0: Bueno, viene un nuevo pitcher del bullpen con una melena que bate al viento. Vamos a ver quién es. Así que termina Kerr su actuación. Me decía Vladimir Ortiz que Kerr fue firmado en el 2017 como agente libre no draftiado por los marineros por solo $2,000. Y después pasó por la Tommy John en el 2024. Y este año comenzó en las menores hasta ganarse un puesto aquí en las mayores. Déjame ver, Juanito, antes de
1: creo que es el 66, Jiki, y creo que sería Grant Holmes.
0: Si es el 66, Holmes. Y ese es uno de los que utilizan normalmente como pitcher abridor. Así que se puede considerar que Kerr fue una especie de opener en la jornada de hoy. Bueno, Juanito, ¿recordabas cómo fue ese momento en que conociste la noticia del fallecimiento de Joseito Fernández?
2: Sí, estábamos preparando para el juego de ese día y nos llegó la noticia después de ver que ya ciertos empleados del estadio lo habían mandado para la casa diciendo que el juego se iba a cancelar. Y ahí entonces llega la noticia a nosotros. Nosotros tuvimos que retirar a nuestros empleados de sus puestos que estaban ya preparando para el juego ese día y darle la noticia. Y de verdad fue una cosa impactante como ninguna en mi carrera, te digo, en mi vida. Y después de eso, tantas cosas que sucedieron y todo lo que tuvimos que hacer, porque no había un guión en cómo lidiar con una situación como
0: seguro,
2: lo que nos pasó.
0: Seguro, seguro. Es algo para lo cual no se planifica nada, porque usted no lo espera y siempre te sorprende. Así que Holmes, el melenudo, y José Luis Nápoles.
1: Gracias, Jenkins. Suelta para la goma, primera bala. Recuerdo que ese día, Juanito, iba a haber un homenaje porque había conectado recién el hit número 3000 y Chiro. Había una especie de homenaje, creo que era reconocimiento a la herencia japonesa. No se estaba haciendo tanto las herencias. El lanzamiento le tira, levanta un fly, corrido por el center left. Va por ella Harris, captura la bola sin problemas. Y de pronto, pues, se produce esa noticia. Yo me acuerdo que vine a hacer la cobertura. Se improvisó una conferencia de prensa ahí abajo. Bueno, yo veía a Iki, a Felo, los entrevisté aquí en la cabina. Todo el mundo con una cara de ¿qué es esto? O sea, nadie podía estar preparado para algo así. No. El turno para Sanoka. El lanzamiento le marca primer strike.
0: Y por otra parte, creo que el día más emotivo de todo fue al día siguiente, cuando ya se efectuó el juego. Aquello que el primer turno al bate y toda la ceremonia.
1: Todo el mundo con el uniforme de Fernández. Ajá. Y el número 16. ¿Foul? Juanito, en tu experiencia personal, ¿tienes alguna anécdota, algo que nos puedas compartir de tu percepción humana de Joseito?
2: Bueno, la energía que traía al estadio es brillante, como brillaba y...
1: Rolling por tercera, a ver, se levanta la pelota, levanta el guante, va el disparo, saca el lado, te escucho, Juan.
2: La costumbre de ir a almorzar el Versailles cuando le tocaba lanzar y después llegaba con una alegría, siempre tenía tiempo para firmar ese autógrafo, para tomarse una foto con los niños que venían al parque.
0: Y fuera también.
2: Y fuera. Y eso es una cosa que viviendo en esta carrera no es tan común como debe ser. Y él siempre hacía tiempo para los niños.
1: ¿Sabes que había una cosa que hacía? ¿Pasó el bate, sí o no? Dice que no, bateando con él. Hacía una cosa, Eury Pérez, cuando explotaba se quedaba allí, en el banco. Otros cuando explotaban, decimos explotaba cuando un pitcher termina su trabajo. Se iban para las duchas. Joseito siempre se quedaba ahí animando a los compañeros. Abierto el lanzamiento. Y era esa energía, esa alegría, esa sonrisa.
0: Tú sabes que en los viajes, en el avión, a veces se ponía era a repartir la comida. Ayudar a las stewards, a repartir la comida.
1: Listo. Tirándole en foul, primer strike comprando en dos y nada.
0: Y eso sí no lo he visto hacer a nadie. He visto hasta tirar botellas de agua por el campo.

0: Sí,
1: Romo. Que era Romo, pero ayudar así, ponerse a ayudar y ponerse a colaborar y a tener esas atenciones con las Stuart, era muy especial. Era muy especial, Joséito. Independientemente de la calidad que tenía, ¿no? Porque el lanzamiento por Banco, bola 3.
0: Tenía su propia sección del estadio, tenía el día de José Day, cosas que no son bien común, ¿verdad?
1: Yo siempre digo que los que más metían público en el estadio fueron él y Don Trell Willis.
0: Así es.
1: Sí, qué manera de conectar con Cleito en preparación. En tres semanas tirándole, le vino con el cambio. Por eso cuando me dicen que tiene que ser latino el jugador para meter, yo digo no, porque Don Trell Willis no era latino y llenaba el estadio porque era un espectáculo.
0: Sí, ahora, y jugaba con una alegría encantándole el juego del béisbol.
1: Joséito era el paquete completo.
2: Claro.
1: Joven, cubano, hablaba los dos idiomas.
2: Ajá.
1: Nació en la franquicia.
2: Carismático.
1: Era todo. Era algo. 3 y 2 el conteo. Todavía no hay carreras. Cleito Holmes. Aglanchan. Foul. ¿Tiene contacto la franquicia, Juanito, con la familia de Joséito?
0: Sí, sí, se mantiene el contacto. Aquí incluso. Aquí en el estadio, en el museo, pusimos unas flores ahí en donde está su foto en el museo de los Marlins, aquí en el nivel Legends también, como recordatorio, aquí en esta noche.
1: Le marcan por dentro. A ver, la cuarta mala va para primera con ahí. Bueno, pues 10 años han pasado de esa triste historia que nos unió a todos, ¿eh? Nos daba la impresión, no sé si percibe lo mismo, Juanito. A todos, que habíamos perdido un familiar muy cercano. Mi hijo tenía 3 años y se daba cuenta que algo muy triste había pasado, viendo la televisión, las conversaciones. El lanzamiento, primera mala, bateando el tanque Ramírez.
2: No sé si lo recuerdas, José Luis, pero yo estaba en mi casa y tú fuiste el que me despertaste con esa noticia.
1: Sí.
2: Y cuando la recibo, uno no la quiere creer.
1: No, yo no la quería creer. Fíjate que a mí me dicen, por dentro, ahí me dicen José Fernández. Y yo creo que yo pensé en otra persona, o me dijeron Fernández. Como que no me lo dijeron bien, y era tan abstracto para mí imaginar, asociar eso con Joséito, que tardé unos cuantos segundos en procesarlo. El lanzamiento de running entre primera y segunda, no. Llegó a la pelota el primera, fildea, se vira y pisa. Se ha robado un hit, señores. Matt Olson, que hace de todo, no solamente batea, se quedó con ella. Deja un corredor en la ruta el equipo de los Peces, después de haber llegado por boleto. Sin carreras en el cuarto inning, sin carreras Atlanta, sin carreras Miami. Vamos a la pausa.
2: Sí, pero nos vamos a quedar acá en esta pausa. Ya hablamos con Cristian Bonet para poder seguir la conversación con Juan Martínez. Y quiero tocar lo de este fin de semana, Juanito, porque mañana es el día de la herencia nicaragüense. Los nicaragüenses le ponen un sabor riquísimo al día de ellos.
0: Bueno, primeramente felicidades porque todos los boletos del paquete de Nicaragua se agotaron.
2: Qué bueno.
0: Más de 3.100 fanáticos compraron el paquete. Habrá un desfile antes del juego con el grupo de los chicheros, que es el grupo tradicional. Van a desfilar por el terreno antes del juego. Y después del juego habrá un concierto con el Latinos Flow Band en la Plaza Oeste. Después del juego, para cerrar la noche con la música típica de Nicaragua en esa celebración de su herencia mañana. También los primeros 5.000 fanáticos van a recibir un vaso especial donde van a poder usar ese vaso de los Marlins que tiene el calendario del año que viene. Pueden llevarlo a cualquier concesión para rellenar un refresco por solamente $5. No solamente mañana, pero si vienen el domingo van a poder traer ese mismo vaso conmemorativo y usarlo aquí para su refresco.
2: ¿Y tiene el schedule?
0: Tiene el schedule del año que viene, 2027. So, en vez de un imán, van a recibir un vaso de los Marlins que tiene ese calendario. Te voy a traer unas muestras aquí más adelante, pero hoy, mañana y el domingo, los primeros 5.000 fanáticos van a recibir eso a la entrada cuando vengan al parque y van a poder utilizarlo en las concesiones por solamente $5 y rellenar de cualquier refresco Pepsi favorito.
2: Y después tenemos la despedida del domingo. ¿Hay algo particularmente preparado para ese día?
0: El día favorito de José Luis Nápoles.
2: A ver.
0: Todos los fanáticos pueden correr las bases.
2: Todos.
0: De todas las edades.
2: Ah, pero jueguen eso.
0: Pueden participar en el Diamond Dash después del juego del domingo. Así que lleguen. El juego a las 3 de la tarde, así que horario especial.
2: Sí, bueno, señor. Vamos al quinto, describe José Luis Nápoles.
1: Gracias, Jinky. Gracias, Juan. Estará encantado bateando Alvis. Bueno, a ver si corre las bases Morenza. comenzará a las 7 y esperemos que a las 8 menos cuarto haya anotado, ¿no? Chaito Morenza, que va a estar con nosotros la despedida de la temporada para los Peces el domingo. Estaremos tristes ese día, Juan. En curva, por dentro.
0: También recordando que el juego del domingo se va a televisar por Telemundo 51 de nuevo. El segundo juego de esta temporada, así que para verlo en televisión gratis, sintonicen también por Telemundo para verlo por televisión.
1: Le ve la cortico en el izquierdo, le tira foul Heriberto Hernández.
2: Sí, hay muchos que lo ven por televisión y le quitan el audio, siguen oyendo Mambí.
0: Así también se puede hacer.
1: Sí.
0: Para los que no tienen la aplicación de Marlins.tv o MLB.com o alguno de los otros servicios de cable, va a haber una opción over the air, como se dice, que es la televisión, canales gratis.
1: Listo. Ay, suelta para la goma, tirándole al tercero. Se lo comió. Matando canallas, el número 6.
2: Está en noche de gala, Palillo.
1: Sí.
2: Oye, William González dice que gracias a Juanito por este año, el trabajo que realizó con los Marlins, beneficio a los aficionados. Y ponen una foto en internet aquí de usted con un grupo de fanáticos.
0: Sí. Sí, a la entrada, repartiendo uno de los muchos regalitos.
1: Wow. En curva estará encantado, le marcó el primero Yastrzemski. Bueno, Juanito, vamos a entrarle al tema de Sandy Alcántara para el bullpen, de Eury Pérez para el bullpen. Foul conteniendo el swing, no quiero que se me vaya el tiempo. Primero que todo, ¿qué opinión te merece? ¿Y qué le ves a esto? Es algo novedoso, ¿no?
0: Novedoso, interesante, ya que ellos en esos días, son días que ellos hacen ya sus lanzamientos en el bullpen de una manera más elevada, porque están usando un bateador en vivo en la jaula. So, en realidad no hay mucha diferencia.
1: Hacen picheo vivo.
0: Sí.
1: Hay, el lanzamiento afuera, ¿hay un número determinado de lanzamientos para esa sesión que me dices?
0: Sí, eso sí, tiene un tope de lanzamientos limitados.
1: ¿De qué? ¿De 30?
0: Creo que son 30, no, no estoy seguro, pero interesante cómo lo están desplegando.
1: Listo, abierto el lanzamiento, o sea que el pitcher tiene que tirar todo lo que tiene, porque es para dominar al bateador que está enfrente.
0: Y ver cómo es que rompen los lanzamientos, trabajar en ciertas cosas, con lo que se dice el pitch shaping, que dicen ellos.
1: Listo. El lanzamiento a foul.
0: Una manera diferente de practicar, en vez de un bullpen standard, que es nada más hacer sí. X número de lanzamiento y no trabajar en nada.
2: De todas maneras, la diferencia existe, ¿no? Porque cuando estás en el box, quieres lanzar con todo lo que tienes cuando estás en el juego, ¿no?
1: No, y hay que virarse a primera, hay que salir a fildear. El lanzamiento tirándole al tercero. Le ha tirado uno a sweeper, batea esa.
2: Y si se te complica el inning porque el primer bateador te da un hit y tienes el empate o la decisiva en primera, vas a meter el brazo en lo que resta, ¿no? Con todo lo que tienes. Ahora, alguien me dijo, y quiero verificar si es cierto o no, que eso lo estaban empleando en Liga Menor ya.
0: No estoy seguro si eso es el caso. Muy flexible en las ligas menores.
1: Primer lanzamiento por fuera, le vino con slider bateando Austin Riley. Tiene punch en el primer turno, fue en el tercer capítulo.
2: El otro día alguien del grupo Boli Corredor, no voy a decir su nombre para no meterlo en candela, pero lo afirmó así categóricamente que se estaba empleando en liga menor.
1: En curva, tirándole.
0: Bueno, yo sé que en AAA este año, debido a tantas lesiones y tantas promociones, ese equipo siempre estaba en un estado de flux, donde relevistas sirviendo como abridores y viceversa, porque no había una rotación set.
1: En curva le tira, saca para la línea, directo al guante de Javi Sanoca en tercera base, interrumpiendo la cadena de ponches. El único que le dio para adelante, señores. Batazo en línea para el guante de Sanoca. De bueno, 2 y 3. ¿Estabas terminando la idea, Juan?
0: No, regresamos.
1: Regresamos, como dijo Juan Martínez, señores. Termina la primera mitad del quinto, se escapa la primera mitad del juego, marcador con empate a cero.
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2: Pero sin duda, sin lugar a dudas, algo novedoso. Tiene detractores y tiene muchos también que piensan que sí. Algunos decían que al fin se acaba el descanso ese prolongado que tienen los pitchers, que de esta manera son más útiles, porque usted le saca producto a ese descanso. Y esa es la justificación que tienen algunos Para otros se le puede complicar el inning, tener que meter el brazo y es otra carga adicional para los pitchers, pero ciertamente también trabaja en el bullpen.
0: Y también hay que recordar que en las ligas menores es un itinerario bien diferente. Por ejemplo, se juegan 6 juegos a la semana. Los lunes no se juega, son días de descanso. Uno tiene que preparar su rotación. Vas a jugar 6 juegos contra el mismo equipo, ajá, corrido. Y muchas veces no hay una rotación de 6. Va a tocar un día donde vas a tener un abridor por comité o una serie de relevistas. Ligas menores tiene esa diferencia entre eso y grandes ligas. Y un equipo como Jacksonville, que pasó por tantos cambios debido a las necesidades de las grandes ligas, promociones y demociones, vas a ver la inconsistencia en abridores.
2: Ahora, ¿crees, pronosticas que eso va a ocurrir en el equipo de los Marlins en la próxima temporada, que se va a llevar?
0: Según McCullough, dijo que 3 o 4 veces al año lo van a emplear. Es una cosa que han estudiado y lo han pensado para usarlos en diferentes capacidades.
2: ¿Tres o cuatro veces al año?
0: Sí, supuestamente fue lo que dijo él.
2: Es poco.
0: En su última conferencia.
2: Es poco, me quitas un peso de arriba. José Luis Nápoles.
1: El lanzamiento extra, gracias, Jiki. ¿Pero cómo se te ocurrió eso, Juanito? O sea, ¿no es tuya la idea?
0: No, yo me enfoco en celebraciones de herencia y
1: el lanzamiento, no la cantó el árbitro.
0: El Sports Bar que estamos construyendo allá afuera, que el año que viene vamos a inaugurar Miami Life, que ya lo están viendo crecer ya. Ay, segundo piso ya se lo están construyendo.
2: Ya el año que viene.
0: Inaugurarlo, ¿no?, en marzo del año que viene.
1: Wow. Déjenlo trabajar tranquilo entonces. Acto alta para la coma. Le tiró. Tiene 2. Juanito, entonces para mañana estabas anticipando la fiesta tremenda que tendremos con los Nicas.
0: Tremenda fiesta, la herencia nicaragüense, concierto después de juego con Flos Latinos Band. Los primeros 5,000 fanáticos reciben ese vaso con el calendario el año que viene y refill de $5 de Pepsi.
1: En curva abierta, no le fue. Davidson de los Santos.
2: En reclamación.
1: ¿Del catcher? Sí, sí, porque fue bola. Estaba cerca, ¿saben? Pues mira que se equivocó por unas cuantas pulgadas. Pero por unas cuantas, qué manera de votar.
0: Eso es un strike en Miami.
1: Sí. Listo. Entra parado en el box al pitcher. En curva, le tiró al tercero. Se poncha de los Santos. No va teniendo un gran septiembre. Ponche número 4. Es el primero.
0: Pregunta para ustedes, ¿piensa que Joe Mack merece consideración para un guante de oro este año?
2: Ya lo hablamos, lo acabo de hablar hace un instante antes que tú llegaras. Está considerado como el número 1 por muchos, por muchos que están votando en encuestas.
1: Sería increíble. El lanzamiento estará ahí para un catcher. Por ejemplo, el año pasado el novato fue el catcher. Este muchacho que está aquí, que está designado, que es Drake Baldwin, el de Atlanta. Para un novato como catcher, en curva abierta, terminar con el guante de oro, es un espectáculo. ¿Quién calienta? ¿Subieron al venezolano González? ¿Al del nombrecito raro?
0: Sí, Wickelman.
1: Wickelman. Sí, parece que calienta. Acto alta, abierta.
0: Ya va a ser muy interesante el año que viene cómo se forma el bullpen, el regreso de Ronnie Enríquez. El regreso de varios que regresan de lesiones a largo plazo, como un Anthony Bendo.
1: Listo, en preparación está el pitcher. Hay lanza, tirándole y tiene 2. O sea que no tengo en el roster de activos. O sea, ¿y tú lo tienes, Jiki?
2: No.
1: Yo no lo tengo, ¿eh? Repíteme el nombre, Juan.
0: Wickelman.
1: Wickelman, sí, es. El número 67, me parece ver desde aquí. Está el apellido González de color blanco en un fondo de color rosado, no, y en negro.
2: ¿No será William González?
1: No creo.
2: ¿No?
1: Listo. Por dentro el lanzamiento 3-2.
2: Mira que William hace varias cosas.
1: Sí.
2: Ah, bueno.
0: Tyler Suber fue puesto en la lista de lesionados de 15 días.
1: Ah, entonces subió por él, ¿no?
0: Molestia en el
1: Wickerman.
0: Sí.
1: El venezolano. Listo. Abierto el lanzamiento, le gana el boleto. Joe Mann tenía línea por primera base. Primer boleto que da este nuevo.
2: Entonces, Juanito, para volver al tema, porque me hiciste una aclaración para mí muy importante. No es que va a ocurrir siempre, sino que puede ocurrir unas cuantas veces en el campeonato que uno de los pitcher abridores sea utilizado como relevista.
0: Correcto. Y en la situación como estábamos, el cerrador lesionado y tenía que alguien cerrar la puerta, ya sabemos que Sandy lo puede hacer.
1: El lanzamiento le tira, levanta un fly, papita para el loro, tira Acuña, la busca el primera de espaldas al diamante. Qué manera de fildear la pelota, Olson. Pero como un maestro, junto a la raya. ¿Te vio lo que hizo?
2: Fíjate que todo el mundo ahí fildea de bandeja.
1: Sí.
2: Y él fildeó con el brazo arriba, la mano arriba.
1: Sí, con el mascotín de revés. Ajá. Es hasta más difícil. Sí, es un fildeador de eso que se tiene una confianza tremenda.
0: Hay que felicitar a Cam Canarella, que fue nombrado pelotero del año en ligas menores.
1: Antes qué manera de batear, Canarella. El lanzamiento por Baco, primero sin strike conteo.
2: Y hay otro muchacho que fue premiado como pitcher,
0: del año, Eliazar Dishmay.
1: Sí, ese sí no habíamos tenido mucha información. Habíamos visto a Brandon Compton y lo de Canarella. El lanzamiento estará ahí.
2: Y ese con el nombre de Eliazar es ¿de dónde?
0: Dominicano.
2: Dominicano, Eliazar.
0: 21 añitos nada más. Clase A de alta Beloit.
1: ¿Derecho?
0: Sí.
1: Entra balado en el box. Ahí viene para la goma. Abierto el lanzamiento.
0: Solamente uno de tres lanzadores en todas las ligas menores que terminó con más de 100 entradas lanzadas y un porcentaje de ponches encima de 30% de los bateadores.
1: Wickerman González, que tiene un buen promedio de por vida. En curva abierta, en cuanto al promedio limpia, 2.66.
2: Hay comentarios sobre lo de traer a un abridor aquí. Bienvenido Fiallo dice que no es lo mismo venir con la presión a lanzar que hacer bullpen.
1: Sí, hay varios condimentos diferentes. Tirándole foul, la pregunta, Iki, que le quería hacer a Juan. ¿Tienes una idea cómo recibieron esto Eury, Sandy? Son unos lanzadores muy voluntariosos. Sabemos que ser parte de un proyecto, de una práctica, pues implica riesgos. Listo. Abierto el lanzamiento, se va para segunda. El de primera se va para primera. El bateador por boleto.
0: Sabemos
1: el número
0: que,
1: 3, que da Holmes.
0: Sabemos que Sandy lo disfrutó. Lo disfrutó el experimento. Eury también lo tomó como un reto. Y lo trabajó muy bien, los dos. Y vimos lo que pueden ser ellos en esa capacidad. Ey, Eury, cuando sea necesario.
2: Eury salió muerto de risa ese día. Sí. Muerto de risa.
0: Sí, lo disfrutaron.
1: Juanito, hasta ahora todas las señales que hemos visto parecen indicar. El lanzamiento para Marcy. Le tira, levanta un fly. Corrido para el center field. Es un palo. Va para atrás. La busca Carries. Capturó la pelota. Con un brinco de gato allá en el fondo, señores. Con el guante de revés. Era un palo enorme. Esta no cabía en Filadelfia, pero en Miami terminó en un guante, en un fildeador talentoso, al cual están saludando todos sus compañeros. Venían dos, por lo menos dos para el plato. Qué jugadón de Michael Garrick, segundo. Se acaba de esta manera para Miami, comprando al primer picheo con dos a bordo que se quedaron en la ruta. Sin carreras en el quinto del juego, con empate a cero.
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2: Bueno, por otra parte, no quiero pasar por alto que el Delfín, Jacob Marcy, está terminando como el año pasado, ¿eh? Para aquellos que lo criticaron en un momento en que no estuvo bien, realmente está demostrando que sí tiene para ser titular contra zurdos, contra derechos, y que debe ser el center fielder del futuro de los Marlins y del presente también. Juanito, un resumen. Sabemos que tiene.
0: Bueno, primeramente esta noche quédense sus asientos. Hay fuegos artificiales después del juego para cerrar el fin de semana. Mañana, herencia nicaragüense antes del juego, concierto después del juego. Los vasos para los primeros 5,000 fanáticos para poder rellenar de Pepsi por solamente $5 sábado y domingo. Y el domingo de cierre, el juego a las 3 de la tarde, primeros 5,000 fanáticos reciben el vaso con el calendario 2027. Y todo el mundo puede bajar al terreno y correr las bases después del juego en el Diamond Dash. El cierre de la temporada 2026. Le damos las gracias a los fanáticos por todo el apoyo este año y esperamos verlo de nuevo aquí en Lone Depot Park el año que viene. Pero también habrá béisbol en noviembre. Choque de Gigantes, Magallanes, sí, sí, contra los Tiburones de La Guaira. Aquí el 13 y 14 de noviembre. 14 y 15, perdón, sábado y domingo. 14 y 15 de noviembre, Lone Depot Park. Ya los boletos están a la venta.
2: Bueno, Juan Martínez, muchas gracias por toda la ayuda que nos ha prestado en el año completo. Y un recordatorio, no se le olvide traernos el vaso. Nosotros lo llenamos, tráigalo vacío. José Luis Nápoles. Ahí va una línea, es un cohete el primer hit de Atlanta. Le enderezó la sinker de John Murphy. Gracias, Juanito. Permanente aliado que tenemos siempre en el corazón de la franquicia. Primer cohete del partido para el equipo de los Bravos.
5: Desde que Morenza dijo que era unos Hernorón.
2: Sí. Segunda vez que coquetea con algo así, Ebrin, quien estuvo acariciando un perfecto. Así que 65 lanzamientos. Suelta para la goma, foul. No me extrañaría en lo absoluto, Jiki, que lo levanten en este mismo inning. Voy a preguntar a Juanito. Le iba a comentar cuando sale el batazo de Marcy que las señales que se han visto respecto a la relación de Sandy con la franquicia será a largo tiempo, ¿no? Foul. Recuerden que la franquicia tiene la potestad de ejercer la opción de un año más o darle una extensión. Todo parece indicar que la relación va a continuar. Bateando Baldwin. Lo tiene metido en el hoyo. Listo. Ya tiene un ponche. Ahí viene la bola abierta. Le vino con sinker 97 millas.
5: Me envía a Mr. War una foto. Dice que por ser menor de 21 años, los padres le prepararon una cubeta especial a Ethan Salas para celebrar el pase a la postemporada con refresquito nada más.
2: Sí. No se puede, Iki. En curva, rolling para doble play. A ver, hay una en segunda, entra el short, devuelve a primera. ¡Alto en primera! Doble play. Estuvo rápido con el disparo. Otto López. Atlanta la está chequeando. Media Georgia también. El tiro fue duro, ¿eh? La soltó rapidísimo. El estirón de Davidson de los Santos.
5: El pivo del señor Otto fue en una posición incómoda. Sí. Pero tiró rapidísimo, como tú dices. Ahí está la repetición, mira cómo queda saltando por encima del corredor.
2: Sí, fue out. Qué dinámica la Becerra, Nicky. El lanzamiento por fuera. Primero sin strike, conteo, batiendo Ronald Acuña Jr. De 2-0, tiene un ponche. Batiendo para vos 59. El infil abierto como un abanico. El lanzamiento por el campo corto, el rolling, tiene que andar rápido, no. Va troteándose. Acuña, el disparo y es out. No corrió fuerte esta vez. Este es de los que corre y se envasa con un rolling. Señores, termina el sexto. Sin carreras, con un doble play y un cohete. Pierde el no-hit no-run. Eury Pérez, que ya había perdido el perfecto en el primer capítulo por un error. Se acaba la primera mitad del sexto inning, el juego empatado a cero.
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5: Bueno, comenta Vladimir Ortiz que este año va a ser la temporada de más asistencia en la era de Sherman, que comenzó en el 2018 aquí en el Lone Depot Park. Va a llegar a cerca de 1.200.000 fanáticos. El equipo ha estado luchando mucho, el equipo ha estado jugando bien, ha traído más fanáticos que otras veces y ha habido además muchas iniciativas de los Marlins, del propio Juan Martínez y todo el grupo que él dirige para atraer fanáticos al parque. Y cuando el equipo está luchando y cuando el equipo está dando el máximo, como ha dado este de los peces de pelea, pues por supuesto que el público responde. Hoy, por ejemplo, tenemos una magnífica concurrencia para el estilo de Miami. Si fuera en otro lado, habría que decir que no hay tanto público. Pero aquí yo creo que es una buena concurrencia para Miami y esperamos que mañana sea más, porque mañana está además la fiesta de
2: los nicaragüenses y nos unimos todos los latinos con ellos para festejarlo.
7: Así, ya Nápoles le va a dar el número.
2: Así que será mañana que vamos a tener entonces aquí esa fiesta. No sé cuál es el chiste de Morenza, no lo entendí, pero ustedes oyeron ahí la voz que tiene que ver con un número, no sé a qué se refiere.
1: El aforo, Iki.
2: El aforo del público. Ok, entonces valga ahí que usted lo va a dar, ¿no?
1: Sí, 26.322.
2: Ok. Vienen los Marlins, describe José Luis Nápoles.
1: Gracias, Yankee. Vámonos. Sexto capítulo viene Heriberto. Suelta para la goma en curva abierta. Primera sin strike con Tea. Llevándoles a ustedes las grandes emociones de la pelota caliente, señores. Hoy estuvo por allá por Paraíso Tropical, Anthony. En curva tirando. Y no fue solo, Yankee. Lo acompañaba una damisela encantadora, me dicen. Que es un viejo amor. Se comenta, se especula. Ahí está Vladimir Ortiz. También está con nosotros Juanqui Perichi. Dice que está lanzando espectacular, Ebrin. Ya lo creo. El lanzamiento abierta. Ahí está Pedro Iglesias. Su hermano Eduardo.
2: Y ya Ebrin Pérez, de acuerdo con Bienvenido Fiallo. Y es verdad, se está enfrentando la tercera vuelta de la tanda.
1: Entra velado en el box el pitcher. Comienza el movimiento. Hack lanza. Running para el campo corto. Barre con el guante. La tiene Dubón. Da un brinquito. Se empuja. Va el disparo y saca. Tirando a primera sin out. Estaba bateando Heriberto. Ya se dio el primero.
2: Qué buen pelotero este Dubón, ¿eh?
1: Sí, lo que haga, ¿eh?
2: Lo están dando como favorito para el guante de oro como utility por encima de Sanoja.
1: Si esto es un ratico para cada uno. Llegó el vaso, Jiki.
2: ¡Ah, qué bien!
1: Este Juan Martínez, óigame, con el calendario de la temporada. Para que usted ponga alarmas con tiempo. El lanzamiento a foul, primer strike.
2: Me lo trajo vacío como yo quería para llenarlo de Johnny Cuba.
1: Sí, le caben unas cuantas. Juan Martínez, director de promociones de nuestros Miami Marlins.
2: Ah, bonito el vaso, ¿eh?
1: Sí, muy bonito, muy original. Por dentro del lanzamiento.
2: El calendario que todavía lo que no tiene es los horarios. Pero si tienen los juegos, ¿dónde son? Si aquí sí. O fuera.
1: Este calendario es, suponiendo que salga bien la negociación, Jiki.
2: Sí, bueno, claro.
1: De dueños y peloteros. Le marcan por fuera. El lanzamiento en curva, le tira, saca un rolling entre tercera y charra. Huye, pan, que te coge el diente. El diente de la piraña.
2: Este es el juego número 23 que se envasa en forma consecutiva Javier Sanoja, récord dentro de los Marlins para esta temporada. No el récord absoluto, pero sí para esta temporada el que más veces se ha envasado en forma consecutiva.
1: Poniendo frenos para el intento para segunda cuando viene el turno, señores, para Griffin Coney. Tiene boleto, tiene rolling a primera base. Batiendo para vos 50. Chenko le tira, saca un rolling head. La pelota para el medio, va para tercera, Sanoja se va a colar. Quieto, toma el mundo. Al primero de los picheos. Vamos al mambo, le digo. Arrebores en primera y tercera. Vuelve Miami. Apretando el gatillo, a ver si ahora a la tercera va la vencida. Amenazaron en el primer capítulo y no. Amenazaron en el segundo y tampoco. Tiene que ser ahora, Jiki.
2: A la tercera va la vencida.
1: Bueno, y en el inning anterior el fildeo tremendo. Como un gato salvaje fildeando la pelota allá en el medio. El turno para el tanque. Le marcan por fuera. El lanzamiento, la curva abierta. Primera sin strike con down.
2: En ese fildeo se demostró que Harry es segundo nada más que de nombre. Porque no es segundo de nadie.
1: Era un palo contra la pared, Jiki, ¿te parecía?
2: Seguro.
1: Clase de conexión de Marcy. Listo. El lanzamiento. Vaca. Trató de enamorarlo con un cianuro. Lanzamiento bajito. Sinker. Tiene 51 hits en la temporada. El slugging no está bueno. 361 solamente. Lo mejor es el OVP. Hay lanza running a tercera para doble play. Hay uno en segunda. Hay otro en primera.
2: Wow.
1: Tampoco ahora. ¿Qué le parece? Por la vía 543. Se acaba para Miami. Era una bomba, pero rodando y de frente. Se acaba el sexto inning, señores. Uno quedó en la ruta. Ya van unos cuantos, ¿eh? 6 capítulos completos el juego. 0-0.
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1: ¿Qué clase de conexión le dio fuerte? Ha sido un día un poco frustrante en cuanto a algunos batazos que lamentablemente no han podido concretarse. Sobre todo el de Marcy, el de Marcy. Los que están viendo el juego por televisión saben perfectamente de lo que les hablo. Una buena concurrencia, como les decía Yiki, para los estándares de Miami. Para la situación de un equipo que ya está eliminado. Hay que empezar por ahí, ¿no? El equipo está eliminado. No es tampoco que se esté jugando contra los Yankees, contra los Cubs, contra los Medias Rojas o los Dodgers o los Mets, que tienen muchos fanáticos aquí en Miami. Aunque se trata de un buen rival. Los Bravos de Atlanta, que también tienen mucha gente que reside aquí en el sur de Florida y que aprovechan el momento para verlos cuando vienen a jugar, también de Sarasota, de Northport, de la costa del oeste, aquí en el propio estado, que son fanáticos de los Bravos porque ellos entrenan allá en el Sprint Training. Un equipo también atractivo, que este año se escapó temprano, a pesar de que algunas figuras, Riley, Acuña, Alvis, no han estado como en años anteriores. Sin embargo, ha sido muy bien dirigido y ha ganado los partidos que tiene que ganar. Séptimo inning con Yiki Quintana.
2: Gracias, José Luis. Matt Olson inicia la tanda, curva, quedó por fuera. Otro detalle, aquí vi muchos que son fanáticos de los Bravos, porque antes de existir los Marlins, los juegos que más se veían, me cuentan,
1: sí,
2: aquí eran los juegos de los Bravos, por la cercanía.
1: Sí, y creo que también, Yiki.
2: Lanzamiento, bola baja, reclaman al de tercera, dice que no al árbitro.
1: Un amigo, recuerdo que me decía que los Orioles, que venían a practicar por aquí abajo.
2: Los Orioles practicaban aquí en Miami un tiempo.
1: Sí, y entonces tenían seguidores.
2: Sí, pero los Bravos era porque se veía mucho por televisión. Lenza le tira y saca un batazo corto por el jardín izquierdo, viene HH a toda carrera, va llegando, capturó la pelota. Viniendo hacia adelante, le puso a las piernas HH.
1: Bonito día, Yiki, para igualar la cantidad del año pasado. Sería el de esta noche, ¿eh? Mm.
2: Viene Michael Harry, segundo, el hombre del gran fildeo, demostrando que no es segundo de nadie. Tiene ponche sin tirarle y foul fly al catcher. Zapatos naranja. Le tira línea que pasa por el lado del pitcher. Pica, se levanta, fildea por detrás. Otto, el disparo. Out. De chora primera, parece que hizo algún contacto ahí con el pitcher, porque ha dado un caminito para tercera, cogiendo un poquito, deja ver, o fue el susto nada más. Yo creo que fue el susto nada más, el susto, pero eso lo hizo que fuera cogiendo, a hablar ahí con Sanoja. Del 6 al 3, afortunadamente no le dio, qué bueno. Y viene el de San Pedro de Sula, dicen que va a ser el guante de oro en los utility. Lenza por fuera y es la primera bola. Juega en el short, juega en tercera, juega en los jardines. Lo hace bien, batea además. Tiene 71 impulsadas y 275. Rolling por tercera, se deja caer. Buen fildeo de Sanoja. Se repone el tiro. ¡Ah! De tercera a primera. Qué bien ahí la piraña. Dejándose caer, rodilla en tierra, dando el giro. Y se fueron otra vez de 1, 2 y 3. En 7 entradas completas y frente a la tercera vuelta de la alineación, solamente ha permitido un hit el señor Eury Pérez y el juego sigue 0-0.
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1: Bueno, vamos para hora y media de partido Yiki y ya tenemos 6 innings y medio, ¿eh? O sea, va rápido este partido el amigo Jesús Eduardo Acosta. Me dijo, no lo digas nunca, que se complican los juegos.
2: Como entierro de pobre.
1: Pero va rápido, la verdad. Y hemos visto bonitas jugadas. Duelo monticular. Ya dejó de calentar hace rato Wickerman González, el venezolano. Hace rato, ¿eh? En este inning, por ejemplo, no había nadie calentando en el bullpen. Ya tiene una buena cantidad de picheos. Eury Pérez, esta es su última actuación de la temporada. Yo no sé si lo van a llevar hasta el fondo o si le van a dar el octavo, la verdad. Me sorprendería verlo tirando completo. Yo creo que eso último es poco menos que imposible. Pero tampoco descarto, no vi el número de picheos, lo puedo buscar. Tampoco descarto que por lo menos abra en el octavo capítulo. ¿Quién se quedó? Bueno, se quedó Cialvis, que es ambidextro. No importa si le traes un zurdo. Yastrzemski, que sí es zurdo. Y el derecho, Austin Riley. Eso sí, nadie está calentando en este momento en el bullpen de los Padres. Viene Davidson de los Santos, quiere meter un palo. Vuelve al hueco. Inning de la suerte, es lo que se ven. Jiqui Quintana.
2: Gracias, José Luis. De los Santos en el rectángulo. Se prepara Holmes. Lanza tirándole. Le quitó la cara por completo al hacerle el swing a la pelota. Estamos, amigos, en el cierre del Lucky Seven. El llamado inning de la suerte. Necesitamos héroes. Por fuera le repitió el picheo. Se abrió una slider. Mañana recuerden el juego a las 4:10. Y el domingo a las 3:10. Horario especial para el último juego del campeonato. Preparado otra vez el derecho. Listo. Lanza. Le tiene esa línea. Salta el short. Se la lleva de aire. Dio un salto que no era necesario, pero la bola quizás le hizo un efecto en el aire. Dice Mr. Ward que Eury con 77 lanzamientos, pregunta, ¿lo dejarían para el octavo? Yo sí. Con 77 lanzamientos, sí. No hay nadie calentando. Con Alcántara y con Eury, no es como con los demás, que no lo quieren frente a la tercera vuelta del bateo. Le tira, le manda un fly alto, largo para el right field. Enorme. Que sí, que no, que no, que sí. Adiós, mamacita linda. Ahora que te vas, te quiero más. Jonronazo de Joe Mack. Nadie se movió en el terreno. Solo la vieron pasar por todo el right field.
1: Clase de palo de Joe Mack. Honrón número 14, Iki. Igualando a varios, no muchos novatos tienen 14 cuadrangulares. Ha sobrepasado o acaba de empatar a Owen Casey en el equipo.
2: Cumplió con todo lo que prometía en Liga Menor. Lanzamiento, strike cantado. 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Por favor, en el vaso de Juanito. 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Adentro el lanzamiento, una bola y un strike. 1-0 ganando los Marlins. ¡Qué rico estar arriba! Juego rapidito hasta el momento. Batea Serna, una bola y un strike. Tiene de 2-0. 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Levanta un fly que está buscando la inicialista. Sale a territorio foul Olsen. Y la captura para el segundo out. Falla por tercera vez Serna. 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Rápido el lanzamiento, por fuera una recta de 4 costuras, 96 millas. bateando Otto López, el líder en hit del campeonato. Lamentablemente, Arraez lesionado, que es el que le hacía la resistencia. Queremos que gane el liderazgo de los hits el señor Otto, pero no deseamos para nada la lesión de Arraez. Rolling de Bond, grande por tercera, da un salto a Riley, fildea el tiro de costa a costa y lo pone out. La lesión de Arraez es un esguince en el tobillo izquierdo, no se ha dicho la duración, y pone en peligro lo que resta de campeonato y el inicio de la postemporada. Ojalá y no. La entrada con una carrera, un hit que fue el enorme jonrón de Joe Mack. No hubo error y nadie quedó en circulación. Mis amigos, han ido 7 capítulos completos. ¡Qué rico estar arriba! Una carrera por cero.
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2: Bueno, qué clase de palo de Joe Mack. Va a salir Eury Pérez para el octavo. Y si Sandy Alcántara va a tener alguna actuación de relevo en esta serie, Iki, prefiero que sea esta noche, ¿no? Me gustaría llegar a las 79 victorias este 25 de septiembre.
16: Usted no dude que venga Alcántara.
2: Yo no dudo que venga Alcántara.
16: Ah, bueno.
2: En cualquier momento lo podemos ver caminando para el bullpen. No quiere decir que otros no puedan hacer la tarea. Ahí está Pirolsen, por mencionar solamente uno, Agnes, en fin. Este es un equipo difícil, un equipo que se nos atraganta.
16: Ajá.
2: Yo creo que hasta más que los Dodgers, más que los Yankees, ¿qué otro equipo te puede venir a la mente, Iki? ¿Tampa?
16: Medias Rojas.
2: No, Tampa es de los complicados.
16: Tampa
2: sí, Medias Rojas también. Los Medias Rojas no juegan muy bien. Yo creo que ahí está. Y de todos esos, yo creo que el peor es Atlanta. El que yo, por ejemplo, como miembro de la Nación de los Marlins, no quiero ver nunca enfrente. Jiki Quintana.
16: Gracias, José Luis. Batea Ossi. Lanzamiento alta. Ojaino Jordi Giandro es el que está batiendo. Todo eso se resume en decir Ossi, que es más sencillo. Ossi Alvis, con todos esos nombres de Curazao. Ya tiene 29 años. Le tira rolling fuerte a primera, fildea de frente de los Santos. Corre, pisa el primer out. Le quita el bate de la mano. Solamente un hit ha permitido Eury Pérez. César Soto comenta, pensábamos que Eury con las malas salidas últimamente estaba cansado, pero hoy no lo parece. No, es que como una vez dijo Juan Martínez aquí, se me quedó esa frase, los pitchers también caen en slump. Los peloteros caen en una mala racha. El pitcher también puede caer en una mala racha. Lanzamiento, strike cantado, el primero para Yastrzemski, el nieto del grande. Tiene hoy par de ponches. Un pitcher puede caer y tener 3-4 salidas malas y después volver a recuperar un segundo aire, como se dice. Foul, la pelota atrás, esos segundos aires que hay en todos los deportes, que parece que un boxeador está liquidado y resucita, un basquetbolista parece cansado y de pronto es el que termina con más fuerza y se le llama comúnmente el segundo aire. Ha dado un total de 7 ponches, le han dado un solo hit que se le dio Murphy en el sexto. Preparado otra vez, el lanzamiento alta completamente. Además, por actuación de él directamente se le han envasado 2 hombres. Uno por boleto, que fue Olson en el cuarto, y el hit de Murphy. Otro que se envasó fue por error de Sanoja, que ya no es responsabilidad de Eury. Se va colocando otra vez, se impulsa, lanza adentro. Está en la cuenta de 2-2. 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Levanta un fly que está buscando atrás el torpedero, zona central y la captura. Territorio corto del jardín central. falla por tercera vez Yastrzemski. Viene Austin Riley.
1: Jicky, me escribe Morenza. 164 jonrones Miami, 98 en solitario, con bases limpias.
16: Wow. Wow. Austin Riley viene a batear. Listo, el lanzamiento, le tira la banda on fly que abre por la parte derecha. Hoy hablábamos en la cena del tema de los primeros bates jonroneros, ¿no? Que como quiera, impulsan menos carrera hoy día. Y hay muchas justificaciones, que si por este motivo, que si por el otro, que si por el tema, por el que usted quiera, pero empujan menos carrera. Lanza strike cantado. Que si no son bateadores de contacto, que tú quieres de tercero y cuarto bateadores de contacto para que te traigan la carrera, ok. Pero el que da, por ejemplo, 42 jonrones como primer bate, da mucho con las bases limpias, ¿eh? Es un tema que no se termina nunca, esa discusión. Dos strikes y bolas, el lanzamiento, le tira foul la pelota atrás, buen swing de Riley. Los Marlins a 4 outs de la victoria, pero hay que sacarlos. Este es un equipo que pelea, el de los Bravos, es un gran equipo.
1: Jackie, 87 picheos Sebri, ¿lo tendrías para el noveno?
16: No, yo creo que ya lo liquidaría aquí. Ya está preparado, lanza alta completamente, una bola, dos strikes. Claro que le van a preguntar, le van a decir cómo te sientes.
1: Ya se va de vacaciones, ¿eh?
16: ¿Cómo te sientes? ¿Estás bien? Bueno, si está bien, a lo mejor se lo dan. Una bola, dos strikes, la cuenta. Lanza por fuera, 2-2. Lanzándole con cuidado, un hombre que tiene fuerza. Acude a la pez rubia, bajó de la lomita. Mañana 4-10, el domingo 3-10. Esto se está acabando. Se coloca Eury. Aquí viene el lanzamiento, tirándole al tercero, lo ponchó. Se lo llevó en la golilla, el octavo ponche. Qué juegazo ha lanzado. No sé si lo van a dar el noveno o si van a traer, por ejemplo, Alcántara para cerrar en el noveno. Pero los aplausos se lo merece desde ya el señor Eury Rafael Pérez. Qué clase de trabajo ha hecho Monticular. Sí. Se fue la parte alta del octavo. ¡Qué rico estar arriba! ¡Una carrera por cero!
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1: Colombia. Didier Fuentes, el nuevo pitcher, es colombiano en Tolú, o Tolú, en Colombia. Jicky, odio las comparaciones, pero si alguien quería hacerle un gran homenaje hoy a Joseito Fernández y pretendía reflejarlo con su actuación en el montículo, y era Eury Pérez, ha conseguido su objetivo. ¡Qué noche espectacular nos ha regalado Eury Pérez! Si sigue o si terminó. No sé si viste en el banco o si lo recibieran.
16: Pero que no veo a nadie calentando.
1: Sí, y veo algunos movimientos, algunos pasillitos por allá. Pero yo creo que estamos en el momento en el que le están preguntando a Eury Pérez, que bastante que se le parece en talento, sobre todo además en aquello del carisma en la juventud. Viene Miami para agregar más. Jicky Quintana.
16: Gracias, José Luis. Lanzamiento strike cantado. Fuentes. Fuentes, y no es de Kansas City, ¿no? Es de Colombia, frente a Jacob Marcy. El bullpen está vacío en este momento, tirándole, así que ya tiene un relevo hecho el señor Eury Pérez, y ahora quiere completar un juego para terminar por arriba.
2: terminar habiendo hecho un relevo que ponchó a los tres, por cierto. Vino ese día y liquidó a los tres bateadores. Y ahora pues quiere terminar el juego, aparentemente. No vi si lo despidieran o no, pero no veo a nadie. Eso es una señal, ¿no? Nadie calentando. 12 strikes sin bolas, la cuenta para Marcy. Tiene un hit en tres turnos, lanza ligeramente alto. Y después, víctima de un enorme fildeo de Harris en el jardín central. Los Reyes de Tampa clavándole una banderilla tremenda a los Phillies. Le van ganando 2-0 y están en el octavo, ¿eh? Preparado el derecho, la curva le tira, levanta un fly alto, largo por el right field, a lo profundo, que sí, que no, la pelota da en la pared, está doblando por segunda, sigue para tercera, viene el tiro al cuadro, lo hizo triple. ¿Cómo está terminando el delfín de los peces? ¿Cómo está terminando el ahijado de Dianela? ¡Wow! ¡Qué clase de batazo! Ha dado dos batazos enormes, hizo un esfuerzo Acuña, saltó allí, la bola le pasó por encima del guante, y ni corto ni perezoso, el delfín nadó para tercera, lo hizo triple.
1: Bien que le viene una carrerita más a Eury, digo Eury Yiki, porque hasta ahora sí, todos los caminos conducen a la criatura.
2: Seguro, no hay nadie calentando.
1: Traigan el biberón.
2: Lanzamiento para Heriberto, strike cantado, HH en el rectángulo, es momento de despertar, ha caído un letargo ofensivo. El infield está a medio camino, casi completamente cerrado. Lanza tirándole, lleva dos. El problema no es dar jonrón ahora, el problema es ponerla en juego, que no le quiten el bate de la mano. Claro que decirlo es más fácil que hacerlo. Decirlo de aquí es muy fácil, hacerlo allí es más difícil. Pero eso es lo que debe tener en la mente Heriberto. Por fuera el lanzamiento, tener en la mente hacer contacto con la pelota. Vamos a ver si lo logra. Los D-back y los padres, sobre todo los D-back, viendo cómo va perdiendo Filadelfia. Ellos van a jugar a las 9:40. Una bola, 12 strikes, lanza. Le tira, levanta un fly de foul, la busca el inicialista, pero desiste, la pelota va al público. Una victoria hoy de los D-back, si se une con esa derrota, aparente derrota, posible derrota de Filadelfia, porque el juego no ha concluido y no se acaba hasta que termina. Sería muy beneficioso para los D-back, que mantendrían las esperanzas, ¿eh? Una bola, 12 strike, corredor a 90 pies. Lanza, le tiene, saca línea, que se mete de hit en el jardín central. Responde a la hora buena HH. Saltó Alvis, no pudo alcanzar la pelota, un cañonazo al centro. Bienvenida a esa carrera. Qué rico estar arriba. 2-0.
1: Y nunca mejor dicho, Yiki, porque fue el martillo. A lo mejor le clavó la puntilla a los Bravos.
2: Sí, señor, a lo mejor le puso la última puntilla al ataúd. 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La aceituna del Martini. Hay corredor en primera, batea Sanoja, le tira y saca la línea que abre por la parte izquierda profunda, pero foul. 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Voy a brindar por los Marlins, por lo que han hecho en la temporada. Preparado el lanzamiento, tirándole y lleva dos. Sanoja ya hizo su obra buena de hoy. Tiene de 3-1. Un error a la defensa, pero después una buena jugada. Pero él muchas veces hace más de una, ¿eh?
1: Sí.
2: Tiene 23 juegos consecutivos envasándose. 12 strikes sin bolas, le queda el bueno. Se prepara Fuentes. Lanza por fuera, tiró la slider. Ha venido a pagar los platos rotos el señor Fuentes. Aunque el que va perdiendo el juego es Holmes. Buen trabajo en definitiva de Kerr, el abridor. Pero Holmes, que permitió la primera carrera, va perdiendo el juego hasta ahora. Se mira, regresó, quieto el hombre. Mañana no hay anuncio de pitcher, ni por los Marlins ni por los Bravos.
16: Pero el juego sabemos que va a comenzar a las 4:10, el día de Nicaragua aquí en el parque. Una bola, 12 strike. Lanza, le pone el bate, saca línea de hit entre Ray Center. Doble en segunda al corredor, pero se detiene. Porque la bola la tenía Acuña. Han sorprendido a Sanoja en primera.

0: Queda en segunda Heriberto. Viene Griffin con Ain, que tiene un hit en dos turnos, además un boleto. Chorrito de Gold Label, John McGill aquí tirándole atrasado a ese picheo. 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Tirándole y lleva dos. Se fajó con un lanzamiento alto ahora con Ain. Inning que parecía para más. Debíamos haber tenido corredores en segunda y primera sin out. Y ahora hay solamente segunda con un out. Dos strikes sin bola, la cuenta para con Ain. Observa el hombre de segunda. Lanza. ¡Fau! La pelota a la malla. 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Adentro y bajo, levantó el receptor como si fuera un primera base. Evitando ahí el wild pitch. Sandalio González anda por ahí. Jorge Rodríguez también. Gracias a ti, Jorge. Dice, bienvenido Fiallo, que los problemas de Eury han sido en la carretera. Bola baja, y sí, señor. Han estado peor siempre en la carretera que aquí en la casa. En la carretera tiene 2 ganados y 6 perdidos. Eso está claro. Mr. Ward no dejaría a Eury para el noveno, dice, pero lo van a dejar, evidentemente.
1: Sí.
0: Abre muchísimo, se vira, regresa, wow. Out en wow. Segunda. Pero ¿qué es esto, señores?
1: No, es una epidemia.
0: ¿Qué es esto? Está viendo que entra el short por detrás, porque lo estaba viendo. No fue que lo sorprendió el short, no. Él vio que el short entraba por detrás y no regresó a tiempo. Increíble. Sorprendido ahí en segunda. Wow, y sin nada que protestar, ¿eh?
1: Demasiada ingenuidad, Jicky, para...
0: Le tira y saca un batazo entre el left y center, a lo profundo, van los dos, no puede, la pelota pica. No, la pelota se fue de home run. Que sí, que no, que no, que sí. Adiós, mamacita linda. Home run entre el left y center. Pensé en un momento que había picado, pero de eso nada. Se fue sobre la cerca y el inning, que pudo ser de 3 carreras. De 3 carreras con este batazo. Y de 4 el inning en total. Ahora es de 2 carreras el inning. Y el batazo sirve para una sola.
1: Esto se llama fuerza, Iki, lo de Conan. Fíjate que él le dio con los brazos. Prácticamente para la banda contraria, aunque cargada al medio. Es ilógico que se haya ido esa pelota.
0: Lanzamiento, le tira y saca línea de hit al left. Práctica de bateo. El cañonazo del tanque también. Le han dado 5 hits en forma consecutiva. Falta el doble, porque hay 3 sencillos, un triple y un jonrón. Falta el doble en este inning nada más.
1: Es que los outs que tiene son en circulación.
0: Sí.
1: Él no ha dominado ningún bateador.
0: A nadie.
1: Los outs en circulación. Fue el jonrón 18 de Conay. Salió a 102.4. Ha sido uno de los jonrones que más me ha impresionado de Conay. Recuerden que aquí no todos los batazos se van por lo largo que es el parque, pero no es un hombre que parecía haber descargado toda la fuerza. ¿Cómo caminó esa pelota? Creíble que no tengamos un rally más grande aquí. ¿Y cómo está terminando Miami, eh? Haberle ganado la serie a los Cachorros y comenzar de esta manera contra los Bravos.
0: Fueron a hablar allí con el pitcher. Hay un lanzador zurdo en el bullpen de los Bravos. Y fueron a hablar con Fuentes. Tiró la slider por fuera completamente.
1: El que está en el bullpen es Sutter.
0: Davidson de los Santos, el bateador, tiene hoy de 3-0. Le ha dado fuerte 2 veces.
1: Brent Sutter es un zurdo.
0: Ya establece contacto, se impulsa, lanza alta y adentro. Diana Rodríguez también por allí, compartiendo la alegría por todas las actividades que hay en el fin de semana. Lanza es strike cantado.

Roberto Aulet dice que el gallo se durmió. Bueno, no ha hecho falta hoy, la verdad. Lanzamiento adentro. El amigo que dice que va a extrañar a Bartolo, yo lo estoy extrañando también hace rato porque no lo oigo cantar. No lo oigo cantar en toda la noche. Pero la verdad es que los muchachos han hecho un esfuerzo tremendo hoy frente a Atlanta. Foul, tremendo swing, foul atrás. Y aquí en este inning, aparentemente le han colocado dos aceitunas al Martini porque le queda una oportunidad a los Bravos nada más. Es decir, los Marlins están ganando 3-0 y están atrasados de la victoria. Lenza le tira a Rolling por tercera, fildea, se prepara bien, tira bajito a primera, pero levanta Olson el tercer out del inning. Mis amigos, la entrada se fue con poco, la verdad, mucho ruido, pocas nueces. Dos carreras, un total de 5 hits, todos consecutivos, incluido un triple de Marcy, un jonrón de Griffin Conine. No hubo error, un hombre quedó en circulación. No hubo error a la defensa, porque a la ofensiva sí, un par de ellos. 8 capítulos completos, repito, a 3 outs de la victoria. Qué rico estar arriba, 3-0.

0: Bueno, pasa de castaño oscuro, de verdad, lo que le ocurre a los Marlins en circulación. O sea, una desatención un día, ok, le pasa a cualquiera, le pasa a estrellas, le pasa a jugadores experimentados. Sanoja no tenía nada que buscar en segunda base, con uno de los mejores brazos que hay en todo el béisbol, Ronald Acuña, y un hit para el right field. O sea, no puede creer, por muy contento, motivado que esté doblando por primera después de su segundo hit, no puede creer que tiene alguna opción de él llegar a segunda, aun cuando Heriberto hubiera llegado a tercera. Yo creo que fue eso lo que lo confundió. Y ya cuando Heriberto no sigue y frena, se da cuenta que la pelota está detrás de él. Ese es un error. Ahora, y pasa por el momento, lo de Heriberto es inconcebible. Como le decía allí, que él vio que entró el torpedero. Solamente estaba esperando que se virara el pitcher y creía que podía esperar a que se virara y tirara para únicamente, siendo quien Spider-Man, llegar a tiempo. Es increíble, es inconcebible. Y también se han perdido muchos partidos por eso. Hay un pitcher calentando, Michael Peterson. Pero se acaba de levantar ahora. Sí. Les juro que no ha hecho más de 3 picheos.
1: Seguro.
0: Así que le van a dar el noveno capítulo a Eury Pérez, quizás su primer juego completo en las mayores. Chiqui Quintana.
1: Gracias, José Luis. Lanzamiento es strike cantado, el primero para Sean Murphy. Déjame buscar si es el primero. Vamos a buscar aquí rápidamente.
0: No, juego completo no debe tener.
1: Si es el primero, no. Creo que sí, que sería el primero. Tirándole, lleva 2, pero quiero estar seguro, ¿no? Quiero estar completamente seguro que nunca haya terminado un juego en las Grandes Ligas. Yo apuesto a que no. Juegos completos.
0: Apuéstese,
1: sería todo. El primero, sí, señor.
0: Todo
1: el... Lanza adentro.
0: Dice usted, todo el té de la China.
1: Todo el té de la China, se lo puede apostar. Va a ser la primera, digo, si lo logra, va a ser el primer juego completo. Esperemos que sí. Crucemos los dedos.
0: Yo no sé si hay algún pitcher de los Marlins fuera de Sandy Alcántara que tenga juegos completos.
1: Se va colocando, aquí viene el lanzamiento, fuera de balance, foul, la pelota va atrás.
0: Si da el cero aquí, yo creo que es su mejor actuación en las Grandes Ligas.
1: Yo creo que sí.
0: Es su mejor noche.
1: Yo creo que sí.
0: Sobre todo atendiendo al tipo de rival que tiene delante.
1: Y el hecho de que solamente ha permitido un hit, José Luis. Solamente un hit.
0: Sí.
1: Y se han envasado por su causa 2 hombres nada más en el juego.
0: Y un boleto.
1: Foul, la pelota atrás. Por eso 2 hombres se la han envasado por su causa en el juego. Porque hay 3 envasados, pero el otro es por un error de Sanoja.
0: Salvando las distancias, Jiki, nos ha hecho recordar a Joseito.
1: Sí, señor. Un buen día para el recuerdo y hacerlo ahí en el terreno. Se va colocando una bola, 2 strike. Aquí viene el lanzamiento contra el suelo. Los Yankees ganando el segundo juego. Para los yanquistas que nos siguen, que son muchos... Una carrera por 0, ganaron los Orioles el primero. Los Rays ganando 2-0 a Filadelfia y están adosados de la victoria. Le pone el bate rolling foul por la zona de tercera. Así que a Filadelfia te queda esta última oportunidad ya con un out en la pizarra. Están en el noveno ganando los Rays 2-0. Sería una estocada fuerte para los Phillies. Independencia de lo que hagan los D-backs. Lanza foul, luchando ahí. Una recta de 99 millas por hora a esta hora, ¿eh? A esta hora. Ese brazo está en perfectas condiciones. 2 bolas, 2 strikes. Sonriente McCollum en el banco. Eury, listo. Ahí va el lanzamiento. Línea que busca el torpedero. Un salto, se lo lleva de aire. Una línea, pero no con toda la fuerza que puede darle Murphy. Le dio tiempo a calcularla a Otto. Y entonces se colgó de ella. Este es el out 25. Ya están las aceitunas en el martini. Ya ligaron allí la mezcla. A 2 outs de la victoria los Marlins. Viene Drake Balvin. De todas maneras, con los Bravos hay que luchar hasta el final. Listo, lanza, le tira foul por la parte izquierda. No es para meter miedo, no, todo lo contrario, confiamos en Eury. Pero sí para saber siempre que este es un equipo grande. Nos ayudó mucho que hoy dieran los expertos favoritos a los Bravos. Tirándole, lleva 2. En Chicago dieron los 3 juegos favoritos a Chicago, ganamos 2. Y el último se guapió. Y hoy dieron favorito al equipo de los Bravos, y los Marlins están a dos outs de ganarlo. Los Marlins 10 hits, Chicago, Atlanta 1. Rolling a primera, espera atrás, fildea al pecho, le entrega al pitcher que cubre el segundo out, el 26 de primera, pitcher de los Santos a Eury Pérez. Un out 26 dominicano de los Santos se le entregó Eury. Ya se va colocando ahí en el box a la altura de sus 6'8 de estatura. El palillo vino envenenado hoy. Ponchó a 8 hasta el momento. Permitió solo un hit, se lo dio Murphy. Y está a un out de completar el juego. Su primer juego completo en Grandes Ligas. Se prepara, lanza, foul, la pelota atrás. Nada menos y nada más que el último escollo para lograr su hazaña es Ronald Acuña Jr., el de La Guaira. Un hombre que tiene unos récords importantes. Ya les dije al principio, por fuera, voy a buscarlo para darlo otra vez, porque es impresionante lo que ha hecho. Es el jugador que más rápido ha llegado a 200 o más jonrones, 1,000 o más hits y 200 bases robadas o más, y 500 impulsadas, el más rápido que lo ha hecho en la historia. Le tira, saca un batazo entre el left center, la busca el delfín, va llegando. Terminó el juego de pelota. ¡Victoria de los Marlins! Marcy, que está terminando muy bien, le partió nadando como delfín realmente y se la llevó allí en el jardín central. Por cierto, que Joseito era José Delfín Fernández.
2: Se lo iba a decir.
1: José Delfín Fernández, y hoy me acordé ahora cuando dije el delfín. Era el segundo nombre de Joseito que ha estado presente en todo el juego. Yo creo que para los muchachos también, ¿eh? Aunque los que están hoy jugando no fueron compañeros de él en el equipo, pero de todas maneras saben la historia, saben los récords, saben todos los cuentos, y de alguna manera le ha rendido homenaje en el décimo aniversario de su desaparición física. Gran trabajo de Eury Pérez. Yo coincido con José Luis, para mí es la mejor actuación de Eury Pérez en su carrera, la mejor. Solamente un hit permitido, solamente una base por bolas, fueron los dos que se envasaron por su responsabilidad, y trabajo completo de 9 entradas, e incluso un juego apretado, porque vino a tener ventaja de 1 en el séptimo y ventaja de 3 ya cuando iba a lanzar en el noveno. Tuvo que meter el brazo todo el tiempo.
2: Hay que decir, Jicky, como se dice, cuando se logra un blanqueo de pocos picheos, tiró un Greg Maddux.
1: Sí.
2: Hoy Eury tiró un Joseito Fernández.
1: Tiró un Joseito Fernández. Y no sé si Maddux también, ¿con cuántos terminó?
2: 103 picheos.
1: 103, entonces no fue un Maddux, porque Maddux es menos de 100 picheos. Para tirar un juego completo, menos de 100 picheos y una blanqueada. Pero sí pichó un Joseito Fernández, José Delfín Fernández, para más detalles. Mis amigos, escuchemos el comentario final de José Luis Nápoles.
2: Una derrota menos, una victoria más, gracias a Jicky. Finalmente igualamos lo logrado el año pasado, ¿eh? Podemos superarlo, podemos llegar a 80 victorias si se gana mañana, y a 81 si se gana pasado mañana, que sería terminar en 500. Sería un gran homenaje a lo que ha sido este equipo en esta temporada, con el sinsabor, la inconformidad de que creemos los dos que estamos aquí y muchos de los que están del otro lado de su radio, que este equipo tenía para más. Este equipo jugando así, con todas las ausencias que hay, ¿eh? Van a tirar algunas chamarretas al público, Jicky, sí. Porque esta es la última vez que se ponen este uniforme, como mañana será la última vez que se pongan la de los sábados en días de herencia, y el domingo el de color turquesa. Seguramente van a tirar algunas chamarretas al público. Veo que hay gente ahí en el terreno. No sé si son los que compran tickets de temporada. Me pareció ver a Eduardo Iglesias, el hermano de Pedro Iglesias, que forma parte del grupo Boli Corredor, allí en esa cola que había en el túnel para entrar al terreno. Bueno, repito, este es un accionar espectacular de Eury Pérez. Si queríamos un homenaje hoy, en el décimo aniversario de su muerte, para Joseito Fernández, monticularmente nos lo ha regalado el pitcher que más llegó a recordarnos a Joseito Fernández desde su primera temporada, evitando las comparaciones, todo lo que sea, pero por esa sonrisa fácil que tiene Eury, por ese talento espectacular y todo ese potencial de promesas que guarda ese brazo derecho. Un hit solamente. 8 ponches con un boleto, 9 capítulos completos, 73 strikes, dice 105 picheos. La televisión dice 105. Yo cuando se produjo el fildeo de Marcy, yo miré a donde llevan la cuenta y en el estadio estaban poniendo 103. La televisión está poniendo 105.
1: Lo han bañado dos veces, no una, sí. Dos veces con el tanque de agua helada. Ha tenido que salir nuestra colega huyendo porque le echaron no uno, repito, dos tanques arriba de agua.
2: Le estropearon el peinado también a Kelly Sacco, que ya está chispeada, está mirando para todas partes porque sabe que de cualquier sitio va a venir un cubo de agua. Qué noche más bonita. El equipo con su victoria número 79 nos demuestra más de lo que ya nosotros sabíamos, que este equipo tiene para jugar en octubre con las piezas que tenemos, ¿eh? Independientemente de si hubiera, por ejemplo, he tenido más acierto en la agencia libre, donde lamentablemente creo que el acierto más cercano fue Fairbanks, que no quedó a la altura de lo que potencialmente puede. Se falló con nosotros, empezando por Chris Paddack, por Christopher Morel, por los otros. Creo que eso pudo haber hecho la diferencia, Yiki, con todas las lesiones, con todos los problemas que hubo en la temporada. Miami con 10 cohetes, 3 carreras. Hoy el mejor bate que vimos fue sin dudas el de Jacob Marcy. Le dio muy bien a la pelota y si no remolcó 2 carreras más, fue por el fildeo espectacular de Michael Harris en el center field, privándonos de por lo menos 2 carreras más y quizás otro triple para Jacob Marcy, que hoy demostró, como les contaba Jiki, que está cerrando a todo tren, por encima de 700 en el OPS. Creo que está más tranquilo. Nos iremos a las vacaciones, Jiki, sabiendo que Jacob Marcy sí era exactamente lo que prometía, solo que tuvo un arranque muy lento. Terminó Otto López hoy batiendo para 304, como comenzó, de 3-1, ya faltándole 2 partidos. Creo que es difícil que se caiga del carro de los 300. Creo que ya esto está en manos de Otto y del equipo. Conservar que este hombre, nuestro símbolo en la temporada, el mejor pelotero del equipo, termine sobre los 300. Creo que es algo que podemos controlar. Marcy de 4-2, anotó una carrera de 4-1. Heriberto Hernández con un remolque. Griffin Conay con un jonrón imposible, ¿eh? Le soltó los brazos y la sacó por allá, llegando al fondo con un cuadrangular inmenso. Su número 18, bateando de 3-2. Otro que está terminando la temporada por encima de los 800 en el OPS. Y Joe Mack con su número 14, con un boleto, con un remolque, con una anotada y con un cuadrangular. Ciertamente un gran partido, una bonita noche de béisbol que nos invita para disfrutar mañana también de lo que será otra buena fecha, dedicándole en herencia a un país que respira béisbol por los 4 costados. Último lanzamiento con Jiki Quintana.
1: No se quite los audífonos, que voy a decirle algo.
2: Me refería a Nicaragua, que no lo dije.
1: No, usted no se quite los audífonos, le voy a decir algo. Usted calculó 26.322.
2: Sí.
1: ¿Ah? ¿Y saben cuánto vinieron? 26.060. No, le picó cerquita, le picó muy cerquita.
2: Entonces,
1: sí.
2: Fue mi mejor noche entonces.
1: Sí,
2: fue mi mejor noche.
1: Estuviste a la altura de Palillo hoy. Y Vladimir Ortiz dice que los juegos más rápidos de los Marlins esta temporada fueron frente a los Medias Blancas y San Francisco. 2:14. Él dice que este duró 2:13, pero realmente duró 2:01 nada más. Es lo que están proyectando aquí en las estadísticas del desafío. Lo están poniendo con un tiempo para finalizar de 2:01 nada más este desafío. Qué bárbaro, ¿eh? El más corto de la temporada, este gran desafío lanzado por el señor Eury Pérez. Así que interesante, hay que seguir viendo qué va a ocurrir en el juego de Filadelfia. Estaba 2 outs de la victoria el equipo de los Rays y ya ganó por blanqueada. Blanquearon a Filadelfia, ganando los Reyes 2-0. Peralta fue el ganador, Sánchez el derrotado en ese desafío. Sánchez, que tiene 18-7, no lo respaldó la ofensiva de su equipo. Filadelfia solamente 4 hits en ese desafío. Y entonces hay que esperar a ver qué hace el equipo de los D-back. De entrada es un banderillazo tremendo el que le acaban de dar al equipo de Filadelfia. Los D-back están ya en el calentamiento para jugar frente a los Padres. Se va a jugar allá en la bella ciudad de San Diego. Mis amigos, la invitación es para mañana. Aquí vienen los fuegos artificiales. Así que vamos a hacer mutis para que disfruten todos los fuegos artificiales aquí en el estadio. Mañana 4:10. No hay anunciado pitcher. Me imagino que lo anuncien ahora en la conferencia de prensa. 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Hemos trabajado con sumo placer para ustedes en el complejo técnico. El señor que pertenece al reducido grupo de personas que están en el libro de récord Guinness. El único bigote sin bigote en la historia. El señor Christian Bonet. Usted que decía que Morenza no ganaba. Mira qué clase de juego ha ganado Morenza hoy con Eury. Así que aquí en el Lone Depot Park, José Luis Morenza, el winner. Narración y comentarios, José Luis Nápoles, y quien les habla, Jiqui Quintana. A nombre de todos, muchísimas gracias por la atención dispensada. Los esperamos mañana. Esto no se acaba, todavía sigue. Y tengan todos una muy feliz y victoriosa noche.

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Buenas tardes, Miami. Buenas tardes, sur de la Florida. Buenas tardes, Caribe, las Antillas, Cubita la Bella y a todos los amigos que por internet en Aero Real sintonizan esta Radio Mambic 710 AM, La Grande. Mi nombre es Ulises Menocal y estaré compartiendo con ustedes en este espacio las tardes aquí con Ulises y Demi. Pero como siempre, amigos, no estaré solo en esta cabina. Estoy, pero que muy bien acompañado por mi querida, mi adorada y mi especial amada por siempre, Chica de Humo, dice la música, amigos.

0: Congo.
1: Muy buenas tardes y excelente viernes para todos los amigos oyentes de Radio Mambí 710 AM. Yo, Taimi, quiero invitarte a que te quedes con nosotros porque hoy vamos a estar complaciendo peticiones a todos nuestros amigos oyentes.
2: Efectivamente.

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llegó el momento instrumental. Y en esta ocasión vamos a disfrutar de una pieza que es un clásico a nivel internacional. El tema Para Elisa, de Ludwig van Beethoven. Esta pieza musical está incluida en el álbum Reverix, en sueño, del pianista francés Richard Clayderman, del año 1979. Este álbum fue producido por Paul de Senneville y Oliver Toussaint, los mismos que habían hecho la producción de esa famosa pieza musical que también interpretaba al piano Richard Clayderman, la balada Para Adelina. Vamos a escuchar en el momento instrumental el tema Para Elisa en la interpretación al piano del francés Richard Clayderman.

0: era el tema para Elisa en la interpretación al piano del francés Richard Clayman de su disco del año 1979. En sueño.
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0: Y ahora vamos a dialogar con ustedes a través del 844-446-0710. Hola, buenas tardes.
1: Hola, buenas tardes.
16: Saludos a mi buen amigo Ulises Taimí.
17: Mi buen amigo Ortiz, bienvenido. Es un gusto conversar contigo.
16: Para mí es conversar con ustedes y que sigan cosechando los triunfos que tan meritoriamente cosechan.
17: Gracias.
16: Puedo decir que me pediste que si es posible le pongan a la Rosa y tiene esa voz porque eso me lleva a Matanza.
17: ¡Seguro!
16: La Matanza de mi corazón, la bella ciudad de los Tres Ríos.
17: Ahorita te ponemos Tiene Sabor para ti, para todos los amigos que le encanta esa música.
16: Lo quiero mucho, le deseo mucho éxito y a todos los radioescuchas, a ustedes, un abrazo fraterno de quien siempre lo quiere, Oscar Elio Ortiz. Mucha salud y Velascoaín también, las dos calles.
17: Mucha salud y Velascoaín para ti también. Y para tu hijo también.
16: Gracias.
17: Para tu hijo un cariño.
16: Con mucho interés. Un abrazo para ti y otro para Ulises.
17: Gracias.
0: Gracias, Ortiz. Muchas gracias.
16: Para todos los radioescuchas.
0: Bye, suerte.
17: Gracias, Ortiz.
16: Bueno, pues nos reiteramos siempre con afecto a ustedes.
17: Y ahorita viene por ahí tu canción favorita.
16: Bueno, le agradezco mucho eso porque eso me lleva a Matanza y me trae.
17: Ahí está, ahí está. Escúchala y disfrútala.
16: Muchas gracias, Ulises.
0: Gracias, Ortiz.
17: Un cariño.
0: Bye, suerte.
16: A la familia de ustedes y para sus hijos.
17: Gracias, muchos cariños, Ortiz.
16: Cómo no.
17: Bye, mi amigo.
0: Bye. Y bueno, Taimí, para el gran amigo Ortiz, Tiene Sabor en la interpretación de Abelardo Barroso.

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12: Y nuevamente las líneas con ustedes a través del 844-446-0710. Y vamos a seguir complaciendo peticiones a nuestros oyentes en esta tarde de viernes.
13: Hola, buenas tardes.
14: Buenas tardes.
13: Hola, Rolando, buenas tardes, ¿cómo estás?
14: Buenas, ¿cómo estás, Taimí? ¿Cómo está Ulises? Bien. Deseándole muchas felicidades a Mario, primeramente.
12: Efectivamente, es el cumpleaños de Mario. Efectivamente,
14: muchas felicidades para Mario. Así que le deseamos todo lo mejor, nuestro miembro. Que de música vamos a poner uno que le gusta a más de una persona. A Taimí le gustaba, a Ulises le gustaba y por supuesto a Ani. Luis Miguel con Testaño.
13: Ay, qué lindo, sí, me encanta.
14: Yo sé que le gustan ustedes. Y a Ani, sobre todo.
13: Importante que te guste a ti también.
14: Sí. Porque estamos elogiando al compositor.
13: Claro.
14: Primeramente, pero con una versión muy, muy buena que hizo.
12: Efectivamente.
14: Todo el rol, los dos romances que hizo Luis Miguel fueron muy buenos.
12: Sí, muy buenos, sí.
14: Bueno, y por supuesto, saludos para todos, para Eunice y la familia, que ayer lo tuvimos, para Tampa Leo, para Obdulio y Carmita, para Oscar Gala, para Mercy y para todos, y que tengan buen fin de semana y muchísimas gracias.
12: Gracias a ti, Rolando, cuídate y que tengas un excelente fin de semana también.
14: Ok, muchas gracias.
12: Un abrazo.
13: Lindo fin de semana, Rolando. Disfruta este tema.
14: Gracias, también ustedes.

0: mexicano Luis Miguel complaciendo peticiones al oyente Rolando de Lara. Hacemos una pausa comercial y en breve continuaremos complaciendo peticiones.
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0: para nuestro buen amigo Mario. Muchas felicidades, que siga celebrando, que siga cumpliendo años para que tenga esa agilidad mental que él tiene y que toda su familia celebre con él en este día.
1: Felicidades, Mario, de parte de tus amigos Ulises y de mí, que cumplas muchos años más. Y bueno, ahora vamos a seguir dialogando con nuestros oyentes a través del 844-446-0710. Las tardes aquí, hola.
2: Hola, buenas tardes.
1: Buenas tardes, Mario, saludos, ¿cómo estás?
2: Muchas gracias por esas felicitaciones.
0: Hola, Mario, muchísimas felicidades, mi amigo.
2: Gracias, muchas gracias. Son ustedes muy amables. Y Rolando,
1: que está pasando un día maravilloso. Rolando, saludos y también.
2: El día de mi cumple, Rolando, muchas gracias, Rolando. Te queremos y estamos siempre atentos a ustedes también.
1: Gracias.
2: Bueno, saludos a todo el grupo, ¿sabes? Ani, la princesa de la Vigía, coterraña de barrio, Carrocera, Oscar, Raimundo y la señora de Cuba.
1: Odulio y Camita, sí.
2: Y Camita, ajá. Todo el grupazo. Y para ustedes, lo mejor para el fin de semana, que la pasen lindo, la pasen con mucha alegría y paz. Y bueno,
1: igualmente para ti.
2: Honrar, gracias, para honrar el día de hoy, día memorable en Santa Clara, nací yo. quiero que me pongas el currículum de Santa Clara. Santa Clara, Santa Clara, yo me voy
1: los jiraqueres, rucurrucu para Santa Clara, rucurrucu para Santa Clara con los jiraqueres, sí.
2: Así mismo, así que ya tú sabes, muchas felicidades por ustedes, muchas bendiciones para ustedes, los muchachos, la Sarita y demás familiares, para ustedes este fin de semana, que lo pasen rico.
1: Gracias, gracias, Mario, cuídate mucho, lindo fin de semana y que lo sigas pasando espectacular con tu familia.
2: Gracias, igualmente para ustedes, fin de semana.
1: Y disfruta, Iraquere, con el rucurrucu para Santa Clara, en las tardes aquí con Ulises y Temi.
2: Esa es la que es.

0: Rugurrugu pa' Santa Clara, eran los Jiraquereres con la inconfundible voz de Oscar Valdés y esa dirección de ese gran maestro, Chucho Valdés, complaciendo peticiones al oyente Mario de Santa Clara. Pausa comerciales y en breve regresamos.
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1: ¿Qué tal? La primera. En Texas, el voto latino vuelve a estar en el centro de la contienda electoral. Un sondeo de X de agosto señala que el 21% de los latinos que votaron por Donald Trump en 2024 ahora están indecisos. Los cambios podrían tener impacto en distritos clave del estado. La segunda, Estados Unidos entra en una nueva temporada de gripe y menos niños están vacunados. Menos de la mitad recibió la vacuna durante la última temporada, una caída de 13 puntos en 6 años, según estimaciones federales. Y la tercera, los pequeños negocios sienten cada vez más el impacto del aumento de la gasolina y el diésel. La gasolina regular ya ronda los $4.50 por galón a nivel nacional, mientras que el diésel supera los $6.50 por galón. Para pequeños negocios que dependen de vehículos como food trucks, contratistas y servicios de entrega, el combustible se suma al aumento de alimentos y otros insumos, reduciendo sus ganancias y aumentando la presión para subir precios.
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0: 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Continuamos en esta parte de los controles con el ingeniero de sonido, Cristian Bonet Torres. Y nuevamente las líneas con ustedes, 844-446-0710. Las tardes aquí, hola.
1: Hola, buenas tardes. Hola, Ani, buenas tardes. ¿Cómo estás, mi amiga linda?
2: Hola, aquí escuchándolos todos los días, los escucho y está ese...
1: Gracias.
2: ¿Cómo se llama? Rolando. Rolando lleva dos viernes poniéndome dos canciones divinas.
1: Óyeme, sí. Exactamente. Y que nos encanta a todos. Sí, él sabe.
2: Esa canción yo se las he pedido a ustedes hace tiempo, con una peruana que me matas ahora mismo, se me apagó la computadora y no me acuerdo cómo se llama.
1: A veces así pasa, uno se le olvida.
2: Ay, pero linda la canción, esa la canta, te extraño, la peruana, vive en España. Rolando, búscala para ver qué lindo que canta esa canción. Bueno, y yo me voy con Mercy, con la alegría hoy, porque estaba escuchando una canción pasando por antes de llegar a mi casa. Y yo estaba escuchando y dije, ay, ¿cómo se llama eso? Y me dieron y digo, esta tarde se la pido yo a mis muchachos.
1: Ajá, y es de claro.
2: De la guarachera esta, Aimé Rubiola.
1: Aimé Nubiola. Aimé Nubiola. Aimé Nubiola, sí.
2: No la había oído, tú sabes que nunca la había oído. Pan para Yolanda. Dale, Cristian, te mando saludos, Cristian. Búscame Aimé ahí, pan para Yolanda. Nunca había oído eso. Y para que Mercy baile un poquito ahí.
0: Disfrútala, Ani.
2: Oye,
0: déjame
2: mandar un saludo de Happy Birthday.
0: Aimé Nubiola. Mario,
2: que lo pase lindo. Bendiciones para todo el grupo nuestro de tantos años, los nuevos, los viejos, los de Cuba y los de toda parte del mundo, que tengan una semana linda, que los bendiga a todos, que tengan una linda semana con toda la familia y a ustedes igualmente para sus mamás. Toda
1: gracias,
2: la familia,
1: mi
2: niños,
1: Ani querida.
2: Los niños, como dice Oscar, los niños.
1: Oscar Gala.
2: Sí, un abrazo fuerte para los dos, saben que los quiero mucho.
1: Igualmente, Ani, besitos, bendiciones para toda la familia y para nuestra querida Vicky, su hermano también, muchos cariños.
2: Gracias,
1: bye,
2: igualmente
1: mi amiga.
2: Para toda tu familia, mi amor, te quiero mucho, bye.
1: Y disfruta este tema musical, bye, linda tarde.
2: Ay, sí, quiero oírlo completo ahora, gracias.
1: Sí, bye.

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0: Espero hayas disfrutado esta pieza musical, Jesús Suárez, fiel oyente de todos los días de este espacio de las tardes aquí. La solicitaste en el transcurso de la semana y Ulises y Temir te complacimos con este tema. Era el indio araucano con el éxito Soy Marinero. Y nuevamente las líneas con ustedes. Hola, buenas tardes.
1: Buenas tardes.
2: Buenas tardes, Carrocera.
1: Hola, Carrocera, buenas tardes. ¿Cómo buenas estás? Tardes. Muchos saludos para Mercy, un besito para mi amiga Mercy.
2: Ella está al ladito.
0: ¿Cómo está?
2: Saludos
0: para Mercy.
2: A lo mejor de la radio de 5 a 6 y media, que le dan tanta alegría y recuerdo a sus oyentes. Ahora al señor Mario, felicidades, y que por favor, si le van a encender las velitas, que lo hagan de día, porque si lo hacen de noche va a haber un alumbrado tan grande en el barrio de él que van a pensar que algo ha pasado. ¿Tú me entiendes? Por las velas, la cantidad de velas que hay que prenderle para su cumpleaños.
3: Pero bueno, lo dices con cariño.
2: Con cariño, dile que eso no es
0: crítico. Con cariño, sí, con cariño, sí.
2: Además, le manda saludo y le manda un saludo también el señor Stone, de principiante de otro tiempo, que me encomendó que felicitara a Mario también. Bueno,
0: Armando Piedra,
2: sí. Voy a pedir. Bueno, él quiere que le digan Andy Stone.
0: Oh, Andy Stone. Oh, ya. ¿Nombre artístico?
2: Él firmó el libro.
0: ¿Nombre artístico y todo? ¿Nombre artístico?
2: Sí, sí, también para encubrir si había algún problema de alguna demanda, no tenían directamente el nombre de él. Mira, antes que nada te voy a decir, la canción que le voy a pedir le va a recordar. Bueno, también de decirle a la señora Annie, que muy bonito lo que nos felicitó a todos. Generalmente es una gran señora y como siempre, Rolando y los demás. Pero la canción que yo quiero le va a recordar a los muchachos que eran medio bitongo en el 1957 y 58 por un cubanito que se llamaba Luis Bravo. No sé si tú hablabas, porque tú eres, Ulises, tú eres una esponja musical. Tú eres una esponja que lo canta todo, de todas las épocas. Aunque antes de
0: yo todo, sé quién era Luis Bravo, sí. Sabía.
2: Bueno, esa se llama, ¿cómo es? Había una, ¿cómo se llama?
3: La que a mí me gusta. Por tu cabeza en mi hombro.
2: Pon tu cabeza en mi hombro. Si habláramos de Luis Bravo. Que esa la cantó, creo que era Polanca. Polanca
0: también la cantó, el canadiense Polanca, sí, también.
2: Sí, Polanca era Put Your Head on My Shoulder. Esa era,
0: yes,
2: era
0: por ahí. Efectivamente.
2: Bueno, esa es la canción antigua que le va a recordar a muchos que son más o menos de la etapa mía. Niños que decían bitongos, ¿tú me entiendes? O no bitongos. Sí. Pero muy bien, ha sido el repertorio de música, ha sido buenísimo. ¿Tú me entiendes? Bueno.
0: Y bien variado.
2: Que pase un.
0: Bien variado el repertorio que han solicitado hoy.
2: No, sí, pues como te digo, Ulises, tú y tu señora, por lo menos tú en particular, eres una esponja musical. No se te puede decir todo esponja, o sea, que lo absorbe todo.
0: ¿Tú sabes? Sí, yo sé el significado de eso.
2: Increíble eres tú. Tú serías el segundo poeta de la patria en la música, ¿tú me entiendes? El segundo apóstol de nosotros. Bueno, cariño para todos, al señor Rolando siempre, a Leo, a los señores de Cuba, a la señora Unice, que es muy atenta también, y en general a todos y a ustedes, ¿tú me entiendes? Y al señor Oscar Gala, que siempre cuando lo escucho me río porque es una persona muy agradable también. Y el Ortiz es un cerebro también con piernas.
0: Efectivamente, sí.
2: Inteligente. Bueno, ya no le doy más lata y felicidades para todos y que tengan un lindo fin de semana.
0: Igualmente para ti, para Mercy. Cuídense mucho y gracias siempre por estar en sintonía. Un fuerte abrazo, Carrocera.
2: Gracias, hermano. Bye.

0: 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Era Luis Bravo complaciendo peticiones al matrimonio de Mercy y Juan Carrocera. Y también a esta otra pareja que siempre está en sintonía con este espacio. A José Quintana y a su esposa Arlina, que le gusta también esta pieza musical. Nuevamente las líneas con ustedes. 844-446-0710. Las tardes aquí. Hola.
1: Arlina, que le gusta también esta
2: pieza musical. Hola,
1: hola. Nuevamente,
2: buenas
1: tardes.
3: 844-46-0710.
2: Hola.
3: Buenas tardes,
0: Juventud. Buenas tardes, Juventud. ¿Cómo estás?
3: Aquí escuchándolo, tengo problemas con el radio. Voy a ponerle el altavoz porque toqué algo aquí, aunque este teléfono me salió más malo que el diablo.
0: ¿Pero me escuchas bien por aquí, por el teléfono?
3: Ahora, porque le puse el altavoz.
0: Oh, ya.
3: No, es el equipo mío, no son ustedes ahí. Además, nosotros tenemos un técnico profesional ahí.
0: Efectivamente, Cristian Monet Torres.
3: Él se tiene que acordar de mí, él me cogió mucho afecto.
0: Sí, él se recuerda mucho de ti, sabe que tú entrabas muchísimo ahí en los Vídeos Domingos.
3: Cuando el programa de Pedrito...
0: Cuando el programa de Pedrito Román.
3: Bueno, ponme para recordar un poquito esta canción que dice bésame, bésame mucho, para dedicárselo a una viejita que está media enamorada de mí aquí.
0: ¿Y por quién quieres escucharla?
3: Por el que tú escojas.
0: Por Andrea Bocelli, vamos a oírla entonces.
3: Bueno, saludos para Rolando, para Rosena, y para todas y para todos.
0: Un abrazo, te queremos, Oscar, y lindo fin de semana.
3: Gracias.
0: Yo se los doy. Gracias siempre por acordarte a los niños.

0: autoría de la mexicana Consuelo Velázquez, en la interpretación del italiano Andrea Bocelli, complaciendo peticiones al oyente Oscar Gala. Recuerden, amigos oyentes, mantener la sintonía con Radio Mambí 710 AM. A las 7 de la noche estarán nuestros colegas Dicky Quintana y José Luis Nápoles narrando un partidazo de los Miami Marlins. Y ahora vamos a seguir con la buena música.
1: Y vamos a complacer a Maurín, que quiere dedicarle este tema musical a su querido esposo Bernardo. Para ti, Bernardo, de parte de Maurín, Manu Chao con Me Gustas Tú. Disfrútenlo, amigos, los queremos muchísimo. Lindo matrimonio y excelentes amigos.

quiero decirte que las personas más bellas con las que nos encontramos en la vida son aquellas que han conocido la derrota, el sufrimiento, la lucha, han conocido la pérdida y han encontrado su forma de salir de las profundidades. Estas personas tienen una apreciación y una sensibilidad, además de una comprensión de la vida, que los llena de compasión, humildad y una profunda inquietud amorosa. La gente bella no surge de la nada.

0: En este cante color cubano se siente el ritmo de tantas manos. Con la mirada al horizonte y por supuesto con el viento siempre, pero siempre a nuestro lado. Cultural, cultural, netamente cultural, este espacio y las tardes aquí con Ulises y Temi, que esperamos que en el día de hoy haya sido del agrado de todos ustedes. Música de todos los tiempos, diálogo con nuestros oyentes, complaciendo peticiones.
1: Gracias, gracias mil por la sintonía. A todos nuestros oyentes, a los silentes y a los que nos llaman también. Nosotros regresamos el lunes
0: a las 5 de la tarde.
2: ¿Y cómo nos vamos, Taimín?
1: Pues como cada tarde, Ulises, de la mano.
0: Salud, suerte y éxitos. Y que tengan un excelente fin de semana, amigos. Y mil, pero que mil gracias a nuestro sonidista Cristian Bonet Torres en los controles.

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1: Muy buenos días tengan todos. Les habla Islay Conesa, Mr. Mortgage USA. Buenas tardes, buenas noticias, buenos días, porque hay veces que se repite el programa en varias estaciones y en varios lugares al mismo tiempo. Sí, por eso digo a veces buenos días, buenas tardes, buenas noches. Aquí les habla Islay Conesa, Mr. Mortgage USA. Hoy tenemos un programa muy, muy especial dedicado completamente a ustedes en todo lo que tiene que ver con compra de casa, refinanciamiento, segundas hipotecas, líneas de crédito. Hoy tenemos un programa especial y vamos a hablar sobre el crédito. Sobre el crédito, todas personas que tengan problemas en el crédito, cómo sienten su crédito, cómo está su crédito, si les abre, si les cierra puertas.

0: tanto lo podemos ayudar en la compra de la casa y todo lo que va a hacer en el transcurso de su tiempo, como préstamo y cualquier inquietud, hoy la vamos a analizar aquí.
1: Ok, hoy vamos a estar hablando de todo esto de crédito, hipotecas, el mercado actual, propiedades en venta, situaciones de la vida real que muchos de nuestros oyentes están viviendo ahora mismo. Quédate con nosotros. Este es Mr. Mortgage USA Show. 305-615-1515. 305-615-1515. Vamos a estar hablando durante toda esta hora con Alberto Suárez sobre reparación de crédito, sobre todas las preguntas. 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Si usted quiere comprar, refinanciar, vender una propiedad, una segunda hipoteca, hacer un reverse mortgage, tener una línea de crédito. Si ahora mismo tenemos, oye, le mando un saludo muy especial a unos clientes que tengo de la pequeña Habana, que están vendiendo su propiedad con nosotros, siempre nos escuchan y tenemos ahí esa situación que ellos quieren comprar una residencia nueva. ¿Por qué? Porque cuando compraron de una manera que eran bien jóvenes, Alberto, y no se dieron cuenta que la propiedad tiene escalera. Tiene una escalera para llegar, es un townhouse de lo más bonito, para llegar a la puerta de la casa y después para subir a los cuartos. O sea, ya las personas ya tienen una edad un poco más avanzada y dicen, no, Isla, yo necesito un solo piso donde no haya ni un escalón para yo poder entrar a mi casa. Entonces, nosotros lo estamos ayudando. Un saludo especial porque dice, Gustavo, dicen que nos escuchan todos los días. Y yo, bueno, déjame cambiar los programas ya porque a veces se repiten para que por lo menos tengan una nueva cosa que escuchar. Y les mando un saludo especial. Estuve en su residencia el fin de semana mirando su propiedad para podérsela vender y poderle buscar una propiedad. Somos especialistas en hacer este tipo de mudanza. Venden con nosotros, compran con nosotros en el mismo espacio de tiempo. De esta manera no tienen que irse a un familiar. O sea, que el agregado los tres días apesta. No tienen que irse a ningún familiar. Así mismo es. No tienen que irse a ningún hotel. Nosotros le vendemos la propiedad y nosotros mismos le buscamos la nueva propiedad en el mismo plazo de tiempo sin tener que llegar a, le repito, a irse a casa un familiar o a irse a un hotel o se quedan como en banda. No, con nosotros se hacen las cosas milimétricamente de una manera de que tú no tienes que pasar ningún tipo de trabajo cuando vendes o compras una propiedad con nosotros. Ahora mismo acabamos de vender una propiedad que era un divorcio. Desgraciadamente un divorcio y bueno, las personas se divorciaron, juez picó mitad y mitad, nosotros hicimos la venta de la propiedad y las dos partes compraron al mismo tiempo con el sobrante, que le sobran aproximadamente $150,000 a cada uno. Con eso, con ese sobrante compraron, nosotros los calificamos, le buscamos una propiedad a cada uno. Obviamente todo el mundo feliz y contento, todo el mundo se fue. Ahora cerramos ayer casualmente. El viernes se hace el funding, se hace la entrega de la propiedad, se quedó 7 días para la parte de la mudanza en un post occupancy. Todo eso nos encargamos nosotros, nuestra misma compañía, en nuestra propia oficina. Y estamos dando la bienvenida aquí a Alberto, porque Alberto se ha unido a nuestra familia de Mr. Mortgage USA. ¿Por qué digo que siempre vaya Mr. Mortgage USA y por qué nosotros hacemos la diferencia, Alberto? Porque nosotros tenemos Real Estate en la oficina, tenemos la parte de Taylor Company, tenemos la parte del financiamiento, tenemos la parte de la contabilidad, que la persona necesita hacer los taxes para comprar una propiedad, tenemos la parte del seguro y ahora pues te damos la bienvenida a ti con la parte del crédito.
0: Gracias.
1: Y esto es bien importante porque Alberto va a estar todos los jueves con nosotros en nuestra oficina. 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Ahí va a estar con nosotros, feliz de la vida, buscando su propiedad, buscando su financiamiento y arreglando su crédito con el fin de mejorar su tasa de interés, mejorar su financiamiento, su producto financiero. Valga la redundancia. Alberto, empecemos por el principio. Muchos oyentes escuchan reparación de crédito y no saben bien ¿Qué significa? ¿Nos puedes explicar un poco sobre eso?
0: Sí, como no es la reparación de crédito va siendo todo aquello que usted tiene en su reporte.

0: crédito, como cuentas inexactas, cosas que están en su reporte que no deberían estar. Entonces, nosotros nos encargaríamos de eliminar todas esas cosas bajo la ley federal.
1: Eso es importante y esto es muy, muy clave. ¿Por qué razón? Porque nosotros, yo como prestamista, ¿no?, veo todos los días clientes que tienen mal el crédito cuando en realidad tienen errores que se pueden corregir. Y esta parte es bien importante porque cuando tú no tienes el conocimiento y no tienes un agente que te ayuda como Alberto, yo como prestamista digo, bueno, el crédito, que el interés que te tengo que dar es un poco más alto, tienes que verificar quién te puede ayudar para que tú repares el crédito, pero con nosotros tú tienes el agente en la misma oficina que Mr. Mortgage USA. Si no hay manera, nosotros no te vamos a dejar escapar, nosotros no te vamos a echar a un lado y te vamos a decir, no, hasta que tú no arregles el crédito, tú realmente no puedes comprar. No, nosotros te decimos, mira, te vamos a remitir a Alberto de nuestra propia oficina, es una agencia sumamente certificada, con clientes ya felices que han comprado su casa con nosotros, de acuerdo al trabajo que Alberto ha hecho con ellos, que les soy sincero, de otra manera no hubiera sido posible. Tengo clientes que llegan, Alberto, a nosotros, oye, me estafaron, oye, me dijeron que me iban a arreglar el crédito y llevo 2 años esperando esto, llevas 2 años pagando taxes, llevas 2 años esperando el préstamo tuyo y realmente ahora estás comprando una propiedad con un interés más alto, porque el mercado está más alto, con un precio de propiedad mucho más alto, porque el mercado subió también. Entonces, todo esto te crea un problema cuando no estás con los profesionales correctos y con la compañía adecuada que te ayuda realmente a solucionar todos estos problemas que tú tienes, Alberto.
0: ¿Qué pasa? Que yo, más bien, llamo a todas aquellas personas que... primeramente no han podido comprar su casa, y también es para las personas que ya tienen casa. Por ejemplo, voy a empezar por los que no han podido comprar
1: su casa. Por ejemplo, ¿quién necesita este servicio tuyo?
0: Este servicio lo necesita una persona que le han negado un crédito, vamos a empezar por ahí, o que una persona que tiene dudas si su crédito está bueno o no, una persona que no ha podido comprar su casa porque en algún momento tuvo algún problema y tuvo que dejar una cuenta sin pagar, o una persona que tenga su perfil de crédito muy bajo. En este caso, vamos a hablar de tema de cuando vamos a comprar una casa.
1: Okay.
0: Este tema yo le puedo decir, usted no ha comprado casa porque usted no quiere. Yo siempre digo eso. Usted no ha comprado casa porque por desconocimiento, no es por dinero. Es decir, el desconocimiento de la ley que existen para amparar a ustedes, que son nuestros clientes, que sí se puede hacer todo. Nosotros, cuando usted venga con nosotros, vamos a hacer un análisis uno a uno ahí, cara a cara, como a usted le gusta, porque entendemos que muchas personas desconfían de este procedimiento de crédito, pero ahí vamos a estar todo el juego, como dice Slay, y vamos a poder analizar con usted paso a paso su estrategia.
1: Sí, es que realmente es caso a caso. Todos los casos no son iguales. Ahora mismo estamos tratando un caso que felizmente ya Alberto lo terminó, yo creo que en menos de 45 días.
0: Menos, un mes.
1: Un mes, ¿verdad? Como 30 días. Y ya el cliente ya puede comprar con nosotros, que antes no podía comprar porque tenía 20 cosas en el crédito, tenía que saldar deuda. Oye, Alberto le cogió eso y yo digo, pero espérate, ya terminamos.
0: Ahora,
1: y me dijo, ya está ready, te puedo creer. Dice, no, ya está ready el cliente para buscarle propiedad.
0: ¿Qué quiero decir con esto, Eli? No hay un tiempo que yo le pueda decir, yo he dado el proceso, mañana va a estar. Todos los clientes son...
1: ¿Son diferentes?
0: Son diferentes, un caso es atípico. Es un caso típico que puede ser que yo te inicie a ti una serie de disputas y en 45 días esté. Puede ser que otro se muere una cuenta que quede, no sé, 3-4 meses. Pero lo importante es no espere a ya querer comprar la casa para venir con nosotros. Mientras más antes usted venga a analizar su situación, va a ser mejor. Porque nosotros vamos a estar con el crédito, se lo vamos a reparar, y entonces cuando pase a la parte de finanzas, a la parte de compra, va a llegar con un crédito excelente, donde usted se va a poder ahorrar miles y miles de dólares en una compra de una casa.
1: Definitivamente, nosotros estamos aquí para ayudarle a usted a que usted, su objetivo sea comprar una casa. 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Porque estamos en un mercado de compradores. Siempre les digo, mercado de compradores. Ahora mismo no hay vendedor que se resista a que usted le pida los gastos de cierre. No, Islay, pero es que mi realtor no le gusta pedir que gastos de cierre. Señor mío, pues venga con nosotros. Que a mí me encanta pedirle gastos de cierre a los sellers y ese dinero cogerlo para usted, para sus gastos de cierre, para su down payment, para su beneficio. 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Ahora mismo no hay excusa para usted no comprar. 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Mire, señor mío, no hay excusa para seguir pagando renta. 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Vamos a una pausa y volvemos.
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1: Y seguimos aquí en Mr. Mortgage Show. 305-615-1515 con Islay Conesa y Alberto Suárez. Hoy lo tenemos aquí como invitado, comiéndonos a preguntas en la parte del crédito. Alberto, ¿cómo tú crees que afecta el crédito en la compra de la casa?
3: Sí, yo creo que principalmente eso nos va a venir afectando desde el momento y punto que queremos hacer algo, comprar una casa, por ejemplo, y cuando vamos contigo, por ejemplo, soy un cliente tuyo, voy contigo y tú me dices, no, Albert, no puedes, tienes el crédito muy bajo. Sabemos que hay un límite donde puedes comprar y no puedes comprar. Si usted es un cliente que está en el límite donde no puede comprar, oye, vaya de nuevo ahí donde está el like. Porque nosotros nos vamos a encargar de solucionar todo lo que usted tenga en su crédito y lo vamos a hacer calificar no solamente para la compra de la casa, sino le vamos a estar propiciando préstamos que le van a ayudar a usted con el down payment de esa casa.
1: Sí, estamos hablando de préstamos personales, okay, que no tienen nada que ver con garantía hipotecaria, que eso es lo que nosotros hacemos.
3: Correcto.
1: Okay, tenemos el servicio de unos préstamos personales que te pueden ayudar también en la compra de casa si tú no tienes el dinero para el down payment. 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Alberto, este tipo de personas que tienen un crédito afectado, por ejemplo, ahora mismo tengo un cliente que tiene un crédito afectado y está como en 540. Y el cliente me dijo, no, yo no puedo comprar. Y yo, no, espérate. Nosotros tenemos un producto que desde 500 de score, ok, sí tú puedes comprar. 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Es más, si hay alguna manera de que tú estás muy apurado en la compra de la casa, pues entonces te buscamos el préstamo personal para que entonces tú dejes ese 10%. Mire, con nosotros no existe el no. Si otro banco te dijo que no, nosotros te decimos que sí. 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No pierda la esperanza. Si otro realtor le dijo no, hasta que tú arregles tu crédito, tú no me hables, pues mire, véngase con nosotros, porque con nosotros usted va a tener un servicio de primera y va a tener la parte de real estate, va la parte de banco, va a tener la parte de crédito, si necesita la parte de seguro, si necesita, lógicamente, tal los companies siempre es necesario, y la parte de contabilidad que le hace los taxes. Ahora mismo no hay excusa para seguir pagando la renta. Y como le dije ahora mismo, esta semana salió la Reserva Federal, no sé, me imagino que lo sabes, Alberto, porque tú estás muy enterado de esta noticia, sí, de que se mantuvieron las tasas de interés. Señor mío, eso no es una desventaja, eso es una ventaja. Y las tasas de interés se van a ir hacia la baja a finales de noviembre, que es lo que va a pasar con las elecciones. Siempre en tiempo de elecciones se mueven las cosas, y se van las tasas de interés. Este noviembre no va a ser la diferencia. Este noviembre también se vota en la boleta de la Florida de que si el más del 60% de los de las personas que votan, ¿no?, de los votantes, aprueban que sí va a haber una enmienda al tax exception, una subida a la parte del tax exception de el property tax, a una subida de 50,000 a 150,000 en el 2027 y en el 2028 a $250,000, eso va a disparar las ventas. Usted se tiene que preparar antes. Usted no puede, cuando salga los votantes en el más del 60%, sí, oye, ahora sí, ya los taxes bajaron de las propiedades. Usted no puede empezar a buscar en ese momento casa. Usted no puede buscar en ese momento, ay, buscar a Alberto para arreglar el crédito, que no hay crédito desbaratado. Ah, no, déjame llamar a Islay para que me califique. No, señor mío, no. 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Pero no espere a que en noviembre aprueben los taxes, no espere a que usted haga los taxes en octubre, ahora porque ya su contable le dijo que ante octubre tenía que hacerlo. No espera a que digan una ley nueva, porque todos los días sale una ley nueva de crédito, que Alberto está hecho un monstruo en esas leyes nuevas de crédito que le benefician a usted. Entonces usted deje que un profesional haga su trabajo. Alberto, hay una pregunta básica en esto que muchas personas me preguntan. Bueno, ¿y cuál es el costo de esto? ¿Cómo yo puedo, si yo no tengo el dinero inmediatamente, tú me lo puedes financiar? Háblame eso, porque a la gente lo que le importa es, sí, bueno, ¿cuánto pago? ¿Cuánto voy a pagar? ¿Y cuál es la manera de pagar?
3: 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Más bien todos podemos. Lo que pasa es que me he dado cuenta que existen muchas personas que tienen desconocimiento de lo que pueden hacer, señores. Yo les digo a ustedes que todos podemos. Si usted tiene, escúchenme, un caso que siempre es el que me preguntan. ¿Ah, pero la bancarrota se quita? Claro que sí. Usted no tiene que esperar 7 años. Hay una ley que...
1: Eso era antes.
3: Eso era antes. Como la vieja escuela. Yo también soy de la vieja escuela.
1: La gente se quedó con el 7 años. Sí, tengo que esperar 7 años. Cuéntame esa parte, Alberto. No.
3: Normalmente existe un proceso que, por supuesto, por eso que Light dice, si usted va a comprar en noviembre, oye, no venga en octubre, dale 3 o 4 meses antes para que su proceso salga 720, 780 garantizado. Nosotros garantizamos un proceso completo del inicio hasta el final. Nosotros lo cogemos de la mano desde el momento de impuesto que usted entra con nosotros en el crédito. Yo he tenido un crédito de 420.
1: No, yo mismo soy un ejemplo. Perdónenme que se los dije y mire, sí. me voy aquí a okay, yo soy cliente de la compañía, Alberto. Yo soy cliente de crédito ganador. Mi familia también. Aquí, el que malo que bueno, tiene un pago atrasado, tiene una bancarrota, tiene un atraso aquí y allá.
3: Una collection
1: uh-huh. o a veces hasta un robo de identidad.
3: Exactamente.
1: Okay, y nosotros te ayudamos con todo eso. Alberto, ¿cuáles son los errores más comunes en el reporte? Es decir, ¿cuáles son los errores que más tú ves en los reportes de crédito?
3: Los errores más comunes que yo veo, que es lo que nos da pie a defenderlo a ustedes, es que los buros de crédito siempre la información de ustedes la tiene inexacta. No hay concordancia entre una fecha, no hay concordancia entre un monto. Entonces, eso es lo que nos da a nosotros el poder para hacer las disputas a favor de ustedes, bajo las normas de CFPB, que viene siendo la policía de nosotros. Es decir, como siempre digo, como que nos ayuda a decirle a Experian, a Equifax, a Stripe Junior, oye, quítame esto de aquí. Nosotros, basados en las leyes federales, disputamos. Entonces, ¿qué pasa? Un error muy común que tú intentas hacerlo por ti solo. Lo que vas a hacer es agravar el problema. Vas conmigo, no tienes que pagar nada. Yo te voy a decir si vas a comprar casa, porque te voy a demostrar ahí en 20 minutos, 15 minutos, todo lo que tienes a tu favor y que no tienes nada en contra. Simplemente vas a decir, yo no sabía esto, como todos nos dicen. Hemos tenido clientes que han venido, ¿no?, sin crédito. Es decir, sin crédito.
1: Cero.
3: Cero. Y solo hemos hecho 720. Pero sí, eso no es un día para otro. Usted tiene que venir con tiempo de anticipación, sacar una cita. 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
1: 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Es una decisión equivocada, puede retrasar tu compra meses, pero meses puede retrasar tu compra, el aspecto de que tú no vengas antes, de que tú esperes al final. Esto es bien, bien, bien importante que usted siempre vea a un profesional. A veces uno piensa que por ahorrarse $200, $300 va a estar mejor, pero usted no tiene tiempo para eso. Usted no sabe las leyes que lo puedan parar. Usted no está diestro en este tipo de situaciones. Usted no sabe cómo mejor defenderse a sí mismo, y para eso usted necesita una compañía como la de Crédito Ganador. Cuéntame, Alberto, que me querías decir
3: algo. Un error que sí, se me pasaba, pero es más común, porque casualmente un cliente me vino ahora, dos clientes así. Las colecciones no se pagan, señores. Usted tiene que aprender.
1: ¿En serio? No, no me diga eso. No me diga eso.
3: Las colecciones no las pagues. Las colecciones vienen con nosotros y yo se las elimino. Usted está cometiendo un error en pagar las colecciones.
1: Y en hacer plan de pago. Sí, son fanáticos de hacer plan de pago.
3: Usted viene.
1: Se creen negociantes, ¿no? Sí. No, la cuenta me la bajaron de 1000 a 300 likes. Dios mío, usted no tiene que pagar entonces ni esos $300.
3: Hay miles de cosas. Hay miles de productos que existen en el tema mío de crédito, que yo los puedo ayudar a ustedes. Usted no tiene que pagar un dólar por nada. Ni una colección, ni hacer ningún arreglo pago con nadie. Solamente coja la llamada. Yo no te conozco. Yo no sé quién tú eres. Yo contigo no hice ningún contrato. Venga conmigo y yo parte. Eso es lo mínimo que le puedo decir.
1: Y no conteste ni una sola llamada. No, porque contestando la llamada ya te está metiendo en problemas. No.
3: Hasta más. Si usted tiene un caso de corte por una deuda de alguna colección que le mandó, venga que yo también lo voy a estar diciendo lo que tiene que decir.
1: Ahora mismo tenemos, Alberto, muchas una situación que tengo clientes. Ahora mismo vendimos una casa la semana pasada, un cliente que tenía 15 problemas migratorios para España, tenía lógicamente su ciudadanía española, y tenemos muchos clientes ahora mismo que están vendiendo sus propiedades porque se tienen que ir por problemas migratorios. 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Nosotros tenemos ahora varios clientes, porque usted sabe que todas esas personas se conocen, y uno me refirió al otro. 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partner que ya se quiere separar de él y quiere vender su propiedad, porque es una persona mayor y se quiere achicar porque se le está yendo el mantenimiento de la piscina encima, el del landscaping, el de la pintura de la casa, el del techo, señor mío. Usted vende esa casa que tiene un equity, que usted la compró con $200,000 en el año 80 y ahora vale $1,000,000, $1,000,000, $2,000,000, $5,000. Nosotros le damos todo eso equity, le buscamos un apartamento, ¿ok? O como mucha gente hace, vas a vivir en un crucero, que ahorita es más económico que cualquier lado en Miami. Usted con un crucero, y un crucero, tengo unas personas mayores de tercera edad que dicen, no, yo, tú me vendiste la casa y yo vivo en un crucero. ¿Pero cómo tú vives en crucero? Sí, señor mío, vivo en un crucero, Alberto, es una locura. Ahora los cruceros son más económicos que vivir en Miami.
3: Pues,
1: y viven en crucero en Alaska. Coge un crucero para Europa de 30-45 días. Después ya iba a hacer uno para Australia, después va a tener uno para Alaska. Dios mío, derrite ese dinero. Compre o un apartamento pequeño donde usted no tenga ni que chapear, ni que piscina, y que la piscina la hacen mantenimiento de la asociación. Entonces, hay muchas personas a tercera edad que se le está yendo la casa encima, no tienen dinero para pagar los taxes, no tienen dinero para pagar el seguro, y para eso estamos nosotros, o para hacer un reverse mortgage, o hay reverse mortgage que ya no le conviene tampoco a la persona hacer un reverse mortgage, porque ya con lo que debe y con lo que vale la casa y con la edad que tiene, ya no le da. Entonces es muy posible que lo que le convenga sea vender, y le vamos a dar esa alternativa. Piensen en todas estas posibilidades que usted tiene, en vez de seguir lamentándose como otra persona que le tiene un amor grandísimo a la casa y lo que terminó fue perdiendo la casa porque pensaba que le iba a dar una alternativa al gobierno, que si una persona con discapacidad. Al final, si tú no pagas los taxes, si no pagas el seguro, te quitan la casa. Nada del que tú no debas a la propiedad. Tú tienes que seguir pagando taxis, tienes que seguir pagando seguro. Bueno, en el caso del seguro es opcional si no le debes a nadie. Pero los taxis es obligatorio. Entonces hay personas de tercera edad que no tienen dinero ni para pagar los taxis. O sea, es triste decirlo, pero existe la solución. de venta de la propiedad. 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Vamos a hacer una pausa y volvemos.

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2: Aquí seguimos con Alberto Suárez e Islay Conesa en Mr. Mortgage USA Show. Oye, nos puedes llamar también al teléfono aquí de la cabina, porque nosotros nos encanta, tú nos hagas preguntas y nosotros contestarte al 844-446-0710. 844-446-0710. A mí me encanta, me hagan preguntas, Alberto también. Así que usted tranquilo, usted llame sin pena. Si no quiere decir su nombre para que no se sienta aludido después, no hay problema. Pero aquí estamos para contestarle preguntas de su crédito, de su mortgage, de su compra, de su mala experiencia que ha tenido con los bancos o con los realtors. Nosotros tenemos una oficina de real estate que trabaja los 7 días de la semana. No hacemos real estate como part-time, como muchos realtors desgraciadamente lo hacen, o para buscarse una comisión anual. Nosotros realmente trabajamos esto los 7 días de la semana. Usted nos puede llamar, no, que es que mi realtor no me hace showing, no, es que mi realtor no me manda las propiedades con tiempo, ya cuando la voy a ver ya está bajo contrato, o no quiere que yo pida gastos de cierre. Señor mío, usted es el que manda, usted es el que paga. Entonces deje que el realtor haga su trabajo, pero usted le dice, mira, yo quiero esto, esta es la mejor transacción para mí, eso es lo que yo quiero, usted lo tiene que hacer. 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No, Isla, es que yo soy camionero y no puedo ir. Perfecto, pues yo voy por ti. Y en el camión lo puedes estacionar 2 minutos y te enseño por cámara. Oye, no, sí, Isla, perfecto. Vamos a hacer un conference call con mi esposa, una videollamada, y lo podemos hacer. Lo hacemos. Lo hacemos definitivamente. No, Isla, yo no puedo parar el camión, no puedo verte porque si no, entonces puedo chocar. Pues entonces está un video. Pero todos esos realtors dicen no. Pues nosotros es sí. 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Nosotros tenemos real estate, mortgage, crédito, insurance, la parte del title company, la parte de que la contable, no, que es que la contable mía no me quiere declarar que yo tengo $20,000 en depreciación y eso a mí me ayuda. 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Que siempre usted le muestre el por qué usted quiere depreciar o un equipo o una herramienta o de acuerdo a su negocio o el carro que usted maneja. Hay 20 maneras. Lo que no está dado es con el profesional. Usted lo que no ha dado es con el profesional que lo quiere ayudar. Nosotros tenemos un caso ahora mismo que el cliente, que su contador le está diciendo que tenía que pagar $20,000. Bro, $20,000 son $20,000. La contable de nuestra oficina le dijo, no, mijo, no, esto está mal hecho. Yo, de la manera que te puedo ayudar es que, sin afectarle nuestra calificación de banco, señor mío, le bajó de $20,000 a $5,000. Tú dices, wow, sí, oye, esos bueno. $15,000 es el down payment de una casa. 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Alberto, tengo una pregunta para ti que me está escribiendo alguien por acá. Sí. Y me está diciendo, bueno, ahora mismo para comprar una casa yo no me siento el crédito que lo tengo listo. ¿Qué tú le puedes decir a esa persona que me dice que él no está listo para comprar una casa porque él dice que su crédito no está ready? Bueno, cuéntame esa parte.
3: No está listo. No. Sí está listo. 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
2: 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Alberto, ¿cómo saber que esa persona necesita la ayuda nuestra?
3: Bien fácil. Usted va al banco, pide un préstamo y no se lo dan, usted tiene problemas de su crédito. Usted pide una tarjeta, no se la dan, usted tiene problemas de su crédito. Usted le manda cartas de colecciones a su casa, peor todavía, usted tiene problemas de su crédito. Usted, a ver, por decirlo así, no le sube el crédito. A ver, yo veo que mi crédito no sube de 680 a 720, usted tiene problemas de su crédito. Todos tenemos, es decir, el potencial en su crédito, por supuesto, para subir el crédito a más de 750.
2: Y aquí el crédito es todo, Alberto. Si todo. Tú no tienes crédito, la gente dice, no, pero es que a mí me gusta comprarlo todo cash. Señor mío, eso es un error. Porque hay tantos créditos con 0% de interés. Hay tantas tarjetas dándote transfer de una tarjeta a otra que ya la tienes en 20% para 0% de interés. Hay personas que tienen un crédito en 6.80 y yo le digo, bueno, vamos a subirlo a más de 7.20. Porque hay productos financieros que cuando tiene 6.80 no me sale aprobado. Muchísimo. Y ya la persona, ya con 7.20... Mira, yo tengo un ejemplo exacto. La semana pasada me llamó una persona que es un self-employee con un solo año de taxi. Y tiene ahora mismo un 660. Para que el préstamo me salga aprobado con un solo año de taxes, tiene que tener más de 680 score. Oye, al momento yo le dije, mira, ven acá, tú para hacer esto, ok, tú necesitas subir a más de 680. Pues ya yo se lo pasé a Alberto. Al pasárselo a Alberto, y Alberto le dijo lo que tenía que hacer para subir el crédito a más de 680, ya se hizo, le tiramos el nuevo reporte de crédito. Está en 6.99 y ya me salió aprobado con un solo año de taxes. Usted solamente pagó un servicio a la compañía de crédito ganador porque le subiera el score, esos 20 o 25 puntos le subió. No le subió más porque tenía menos de 6.80, le subió prácticamente casi 40 puntos. Con eso, ya la persona me califica para un préstamo de un solo año de taxes. No tuvo que declarar otro año de taxes, que es el año próximo, no tuvo que esperar un año. Fíjese cuántas cosas usted se ahorró. El esperar un año a que la propiedad pueda estar más alta. El esperar un año a que los intereses puedan estar más altos. El esperar un año, aunque a lo mejor usted ya no tiene el mismo ingreso que tiene ahora. 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Ya el año que viene, usted los tal se los puede declarar de la manera que usted le da gana, que ya usted compró. 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No hay pregunta tonta, no hay pregunta estúpida. No, ahora lo que sí hay es el tiempo perdido, la transacción no hecha, lo que es usted seguir pagando renta cuando usted puede comprar una propiedad, no importa que tenga el crédito afectado. Si no, yo no tengo el financiamiento para usted por el crédito, pues aquí tenemos a Alberto de Crédito Ganador que lo va a ayudar muchísimo con esta transacción. Cuéntame, Alberto.
3: Sí, mira, yo solamente estoy incitando a toda aquella persona, que hay muchas por ahí, sabemos que hay muchas, que tienen dudas con familiares. No, tú estás embarcado con esa bancarrota. No, tú estás embarcado con esa colección. O más bien, tuviste un problema, porque es así como sucede. Tuviste un problema en tu vida económicamente, como nos pasa a todos en este país, ¿la? Y que pasamos todos por eso. Te llevamos el carro.
2: Definitivamente.
3: Ya, una reposición. Oye, ven con nosotros, yo te la voy a quitar.
2: ¿A ese nivel?
3: A ese nivel.
2: Yo te veo muy seguro a ti.
3: No, no, no. 100% asegurado. Solamente los plazos que pido es. Por eso es que siempre decimos, venga antes, de 30 a 180 días. Hay muchos casos que hemos tenido en live, tú sabes, los clientes que han sido 7 días, hemos visto el resultado. Solamente esperamos al mes a que su reporte sea actualizado por el juró y compra casa.
2: Oye, eso es asombroso. Ahora me siento con un nivel de seguridad teniendo a Alberto en la casa, porque antes lo teníamos, pero esporádicamente. Y ahora con la cantidad de clientes, desgraciadamente en este Miami hay una cantidad de créditos afectados que realmente yo creo que es muy poca educación financiera es lo que hay, y por sí. Eso las personas llegan a ese punto de desconocimiento y de desconexión de su finanza, porque no hay una educación financiera. Yo siempre he dicho que aquí a veces en la escuela te enseñan matemática, español, literatura, geografía, pero oye, debería haber una asignatura que fuera finanza. Debería ser finanza, sí. Pero cómo hacer tu crédito, cómo cuidarlo, cómo organizarte financieramente. Eso está en discusión. No soy el que lo está diciendo. Yo lo he escuchado de muchos expertos que sí debe enseñarse en la escuela cómo hacer mejor crédito, cómo mejor usar tus finanzas, cómo no echar a perder tu crédito. Eso debe ser una asignatura pendiente que debemos tener todos los que en algún momento vamos o iremos a la escuela.
3: Yo digo que si hoy todos supiéramos todas las herramientas que existe en Life, por eso es que le digo a la gente, no pierdas la oportunidad de ir con nosotros, porque he ayudado a muchas, muchas, muchas personas. En mi plano personal también, yo también tuve más crédito cuando no sabía nada cómo
2: oye, yo creo que el que no ha tenido más crédito, que tire la primera piedra.
3: Yo también tuve más crédito y hoy en día tengo paz de casa. Pero primero yo empecé con mi crédito. Tengo mi negocio, pero primero yo empecé con mi crédito. Y estoy seguro que tú estás ahí esperando así porque tienes más crédito. Y yo te digo, ven, porque la consulta no te voy a cobrar nada. Ahí, cara a cara.
2: Es sin costo ni compromiso la consulta. A mí la palabra personalmente gratis no me gusta. Fíjate, yo lo quito de mis comerciales, pero es sin costo ni compromiso. Si no tiene costo y no tiene compromiso, es que usted tiene que perder, señor mío.
3: Solamente quiere comprar.
2: Exacto. En todo barbecue, en todo party, en todo baby shower, usted encuentra un sabelo todo. No, porque tú no puedes comprar, tú tienes crédito en 500. Yo tengo crédito en 300 y algo. Y a veces es un robo de identidad, a veces es una cuenta que no es ni tuya, o una cuenta media. Que ahora hay unas leyes que te protegen muchísimo.
3: Ayudó a un primo, ayudó a un hermano y el hermano se queda mal.
2: Y en los créditos, como hay tanto dinero envuelto en eso, trabajan tan mal. 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Y esas compañías de banco o que te están poniendo ese colegio le tienen un miedo a Crédito Ganador, porque como saben y están sobre la ley y conocen la ley, saben que cuando ellos mandan un email, mandan una carta, mandan, oye, este cliente es mío y es que esto está mal, oye, te limpian todo eso. Entonces no pierdas la esperanza, no pierdas, no tengas el deseo de no, ya me dijeron, ya fui a otra compañía. Dios mío, siempre busco una segunda opinión. Y más cuando no tienes costo por eso, no tienes nada que perder y mucho, pero mucho, mucho que ganar.
3: Ok, aquí me están escribiendo, se elimina toda la información y vuelve para atrás. No vuelve para atrás. La información que yo le elimino a usted no vuelve para atrás.
2: Eso es importantísimo, men.
3: Y con ello, si usted, un ejemplo, usted tiene una deuda, una reposición de un carro de $50,000. Ese carro a usted se lo llevaron. Yo le voy a eliminar eso de su broker y junto con eso se va la deuda. ¿Oyeron?
2: Eso es importante.
3: Junto con eso se va la deuda. Así funciona. Usted tiene un pago estudiantil sin querer en el año no sé cuánto, lo dejó de pagar y le quedaron $7,000 de pagar en ese pago estudiantil, se lo reportaron para la colecho. Inmediatamente que yo le quite la información, se quita la deuda. No tenga miedo. Usted no va a tener deuda y no va y ese banco no lo va a molestar más.
2: Yo tengo muchos clientes que me dicen, no, Brislay, pero es que yo junto a una compañía de crédito que me cobró una pila de dólares y ahora me volvió de nuevo. Señor mío, eso con nosotros no va a suceder. Con Crédito Ganador eso no va a suceder. No piense en el mal trabajo de otro que sigue el mal trabajo por otras compañías competentes que sí hacen bien su trabajo. Tengo otra pregunta aquí que me dice, tengo mal crédito, ¿puedo comprar casi igualmente? Lo hemos hablado en todo el programa. Desde 500 de score, tú puedes comprar una propiedad con nosotros, pero mientras mejor tú tengas el score de crédito, te puedo dar mejor interés, mejor financiamiento, vas a tener que dar mucho menos down payment y vas a tener unos costos, es decir, es más bajo, porque a peor crédito el costo del interés te sube porque el banco tiene más riesgo en darte el préstamo a ti, porque tú eres un cliente que paga mal, porque eres un cliente malo, como lo dice mucha gente, porque tienes un crédito afectado. Pues eso te afecta tanto que a veces uno dice, bueno, yo prefiero irme a un lugar y gastarme $500. Señor mío, a lo mejor eso es lo que te cuesta arreglar tu crédito. Y lo que te estás es invirtiendo en tu crédito para que logres una tasa mejor de interés en tu préstamo hipotecario, en las tarjetas de crédito, en los carros. A veces tú financias un carro y te dices, bueno, ¿y por qué me dieron un interés tan alto? Bueno, claro, porque tienes un crédito afectado. Porque tienes un crédito malo. Porque tienes un crédito
3: esa
2: malo.
3: Es tu presentación. Esa es tu presentación.
2: Correcto. Lo tienes un crédito en 580. No te pueden dar un 5% de interés. Así hay mismo. Que tenerte un 8, un 10, un 14. Dice, coño, me dieron tremenda. Y yo, sí, te la dieron porque tiene un crédito afectado.
3: Y vas bien.
2: Exacto, por lo menos te lo dieron. 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Si quieres, otra pregunta que me llega aquí en el chat: quiero vender mi casa, pero no sé si es el momento. Mire, nosotros te vamos a analizar las comparables que hay ahora mismo en alrededor de tu casa que se está vendiendo. Las comparables que se vendieron. Y te vamos a dar un estimado de cuánto te va a sobrar después de los gastos, después de las comisiones, después de lo que tú debes, después de los links que tienes. Y con eso tú vas a decir si te es beneficioso venderla o no. ¿Tienes que pagar por el advertising nuestro? No. Esa es nuestra parte de la comisión. ¿Tienes que pagar por un video y videos profesionales, las fotos? No. El que te cobre por eso es un animal. No, nosotros no te cobramos por eso, porque eso es parte de nuestro negocio. Porque tú nos des el negocio de poder vender la propiedad. ¿Cuánto cobramos de comisión? Eso te lo voy a decir porque depende de la propiedad. Y depende de algunos otros factores y depende de lo que tú estimes conveniente. Es una negociación caso a caso. Ok, esto es bien importante. Si otro banco te rechazó, ¿qué puedes hacer? 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Y de acuerdo a lo que le convenza, pues entonces hacemos negocio o no. Alberto, para despedirnos, cuéntame qué tú quisieras que la gente te escuchara de ti en este último minuto. ¿Qué tú le puedes decir a todas las personas que nos están escuchando que tienen el crédito afectado o lo quisieran mejorar?
3: Oiga, señores, usted no tiene mal crédito. Usted lo que tiene es desconocimiento. Yo le digo a todos esos no guys por ahí, dígale no a ese primo, dígale no a ese tío que, así como decía Islay ahorita, oye, no, tú no vas a poder así con eso que tienes el crédito. No, señor. Dese la oportunidad. Dese una vueltecita por ahí, por donde estamos nosotros, y usted va a ver que usted va a salir. Si usted es solamente querer, si usted quiere la casa, de su sueño. Bueno, la primera nunca es la de los sueños nosotros, pero si usted quiere comprar su primera casa y quiere que su niño, igual que yo, tenga un patio, tenga una piscinita, vaya con nosotros.
2: 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Muchísimas gracias a todos por su tiempo.
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1: Saludos, hermanos, te habla el pastor José Beto Santiago. Para mí es una gran bendición poder estar nuevamente con ustedes en este tu programa, Un Paso de Fe. En nuestro programa anterior, hablamos bajo el tema Jesús, el Dios de milagros. Y hoy quiero continuar hablando bajo ese tema, pues porque hay mucho más que podemos aprender y hay situaciones que vamos a atravesar en la vida donde de la única forma que vamos a poder salir adelante es a través de una intervención sobrenatural de Dios. Pero, ¿cómo podemos recibir algo que desconocemos? ¿Cómo podemos recibir algo de parte de Dios que tal vez no creemos? Y por eso es importante que escuchemos más sobre estas cosas, porque la fe viene por el oír y el oír y el oír. Y si nadie nunca te ha enseñado o predicado que Jesús es el Dios de milagros, que Él no ha cambiado, que Él sigue obrando a favor tuyo, ¿cómo vas a poder recibir un milagro de parte de Él? Tú puedes creer en Jesús. Creer que Él es el camino, la verdad y la vida, pero aún así no haberlo conocido como el hacedor de milagros. ¿Qué es un milagro? Te lo voy a definir nuevamente. Un milagro es cuando Dios va más allá de lo que nosotros podemos hacer con nuestras capacidades humanas. O sea, un milagro es algo que no tiene una explicación natural, no tiene lógica. No tiene que ser algo espectacular, no tiene que haber un gran ruido, una luz, porque Dios no hace milagros para impresionar a las personas. Dios hace milagros porque nos ama, porque nos quiere ver bien, porque sabe que de Él no intervenir, no vamos a poder salir de esa situación. Romanos 8:28 dice: y sabemos que para los que aman a Dios, todas las cosas cooperan para bien. ¿Y qué son todas las cosas? Todas las cosas son todas las cosas. Ahora, para que algo que tal vez haya sido doloroso o incómodo resulte en nuestro beneficio, tiene que haber una intervención milagrosa de Dios. Es como en la historia de José. Cuando vemos la historia de José en la Biblia, él recibió maltrato, rechazo de sus hermanos. Lo vendieron como esclavo en Egipto, fue echado en la cárcel sin haber cometido ningún delito, pero entonces vemos, luego fue hecho gobernador de todo Egipto. O sea, ¿quién hizo que todo resultara en su beneficio? Dios lo hizo. Dios tomó todo lo que Satanás trató de hacer para destruirlo y lo transformó en su beneficio. ¿Y cómo Dios lo hizo? Lo hizo de una forma sobrenatural. O sea, no fue un espectáculo,

especialmente en la vida de aquellos que mantienen su mirada en Él a pesar de sus circunstancias. Quiero mostrarte un milagro en la Biblia del cual podemos aprender mucho. Fue el momento en que Jesús sanó la suegra de Pedro. Dice Marcos capítulo 1, versos 29 al 31, dice: inmediatamente de haber salido de la sinagoga, fueron a la casa de Simón y Andrés con Jacobo y Juan, y la suegra de Simón yacía enferma con fiebre. Y enseguida le hablaron de ella. Jesús se le acercó y tomándola de la mano, la levantó y la fiebre la dejó, y ella le servía. O sea, aquí vemos a Pedro y Andrés invitando a Jesús a su casa. Andrés y Pedro eran hermanos y, bueno, entendemos lógicamente que Pedro era casado si tenía una suegra, y la suegra de Pedro estaba enferma y intercedieron por ella. Le pidieron a Jesús que hiciera algo, que la ayudara de alguna manera. ¿Y qué hizo Jesús? Jesús hizo un milagro, la sanó. Y en ese mismo instante comenzó a servir a los que estaban en la casa. Hay algo interesante en este milagro, y es que hubo un milagro instantáneo. Y aquí yo quiero hacer una aclaración, porque Jesús, Dios, interviene en nuestra vida y hay cosas que vamos a ver un milagro instantáneo, pero hay milagros en nuestra vida que son progresivos. Hay milagros por los cuales hay que esperar con paciencia. Hay milagros que se van a manifestar en el tiempo perfecto de Dios. O sea, ¿por qué te estoy diciendo esto? Porque muchos a veces dejan de creer cuando el milagro que ellos han estado esperando no ha sido instantáneo. Y por eso piensan que Dios no va a hacer nada al respecto. Piensan y a veces dejan de creer pensando que nada en sus vidas va a cambiar. En la Biblia, a lo largo de toda la Biblia, si la has leído, la has escuchado, vas a ver que hay cosas milagrosas que Dios hizo en el momento, pero hay otras cosas que fueron recibidas de igual manera, pero hubo que esperar un tiempo, o fueron mejorando progresivamente hasta recibir el resultado completo. Pero vamos a ir a una pausa y cuando regresemos, vamos a hablar un poco más sobre este tema.

0: Bueno, hermano, ya estamos de regreso y estamos hablando en el día de hoy sobre Jesús, el Dios de milagros. Esto es algo de lo cual tenemos que hablar, tenemos que escuchar, tenemos que leer más en la Biblia sobre esto. ¿Por qué? Porque la fe, que es lo que tú vas a necesitar para recibir ese milagro, se recibe a través de oír y oír la palabra de Dios. Yo sé que todos en algún momento dado hemos orado a Dios: Señor, dame fe para atravesar esta situación. Pero ¿sabes qué? En ningún lugar en la Biblia dice que la fe viene por el orar. Hay que orar, hay que pedir. Pero la fe crece en nuestra vida, y esto Jesús lo enseñó, a través de el oír y el oír de la palabra de Dios. Y cuando Jesús dijo el oír quiere decir el oír, el meditar en ella, en declararla, en hablarla. Y entonces es que podemos ir creciendo en la fe. Por eso te quiero seguir hablando de que entiendas que el Dios del cielo y de la tierra, Jesús, el Hijo de Dios, aún continúan haciendo milagros en la vida de aquellos que en Él confían. Y hay milagros que Dios va a hacer en tu vida, en tu familia, que a lo mejor otras personas no se van a dar cuenta, pero tú vas a saber que fue una intervención sobrenatural de Dios. ¿Y sabes para qué Dios lo hace? Para traerte paz, para traerte alegría, para rescatarte, no para impresionar a las personas, sino porque Él quiere sacarte de tus situaciones difíciles. Y antes de ir a la pausa, te hablaba de que hay milagros que son instantáneos, pero hay otros milagros que son progresivos. En una ocasión, Jesús sanó a unos leprosos, y les dijo: vayan y muéstrense al sacerdote. Y no fue hasta que ellos emprendieron el camino que comenzaron entonces a ser sanados. No fue un milagro instantáneo, fue progresivo. Pero ellos creyeron la palabra. En el momento en que tú crees la palabra, comienza un proceso de sanidad y transformación en tu vida. Y lo mismo en el área económica. En el momento que tú crees las promesas de Dios, Dios comienza a mover las cosas a tu alrededor para traerte provisión de formas que tú jamás pensaste que provisión llegaría. Dios no está limitado a tu trabajo. Dios no está limitado a tu negocio. Dios tiene un sinlímite de maneras de traer provisión a tu vida. Pero tú tienes que creerlo. Tú tienes que buscar de Dios. Dios nunca va a forzar la entrada a tu casa. Fíjate que si Jesús fue a la casa de Pedro, como ya vimos al principio de esta enseñanza, fue porque fue invitado por Pedro. De otra manera, él no lo hubiese hecho. Y tal vez en algún momento has visitado una iglesia, pero una cosa es visitar la casa de Dios y otra cosa es invitar a Dios a que visite la tuya. Por eso yo te animo, antes de cerrar este segmento, que tú te acerques al Señor, que tú presentes delante de Él tu situación y que tú te atrevas a creer que Dios sigue haciendo milagros y que te ama y que te ha perdonado y que Él no está buscando para castigarte ni para reclamarte. Él lo que está esperando es que tú le pidas la ayuda. Él lo que está esperando es que tú te acerques a Él y le reconozcas como el Dios de milagros. Marcos capítulo 11, verso 23-24 dice Jesús hablando: en verdad os digo que cualquiera, ¿y quién es cualquiera? Cualquiera, tú, yo, aquel, cualquiera que diga a este monte: quítate y arrójate al mar, y no dude en su corazón, está hablando de fe, está hablando de creer, sino crea que lo que dice va a suceder, le será concedido. Por eso os digo que todas las cosas, ¿y qué son todas las cosas? Todas las cosas. Todas las cosas por las que oréis y pidáis, creed que ya las habéis recibido y os serán concedidas. Hermano, este verso es muy importante porque aquí no dice todas las cosas que humanamente puedas obtener. No, no dice eso. Aquí dice todas las cosas por las que oréis y pidáis. O sea, todo lo que tú le estés pidiendo al Señor, cree que ya lo has recibido. Ahí usa tu fe. ¿Cómo funciona esto? Padre, yo te pido por sanidad. Padre, te doy gracias porque la he recibido, la recibo. ¿Qué estoy haciendo? Creyendo que ya lo he recibido. ¿Y cuál es la promesa de Jesús? Os serán concedidas. Hermanos, el tiempo se me ha ido, pero recuerda esto. Jesús sigue haciendo milagros y Él está esperando que tú le pidas, que tú te acerques y que tú te atrevas a creer que para Él no hay nada imposible. Porque para el que cree, todo es posible. Muchas gracias, hermanos. Te habló el pastor José Beto Santiago. Que Dios te bendiga.
1: 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A esta hora les saludamos aquí en Radio Mambí y hacemos una pausa para presentarles consejos para la familia con el consejero familiar, el pastor José Beto Santiago. Y es que las crisis financieras han representado momentos de profunda inestabilidad económica que afectan no solo a los mercados, sino también el bienestar social de millones de personas. Estrés financiero es el tema que hoy tocará el consejero familiar, el pastor José Beto Santiago, a quien le damos la más cordial bienvenida.
0: Muchas gracias por esta oportunidad más que me dan de compartir consejos para la familia. Y hoy vamos a estar hablando cómo manejar el estrés financiero. Y vamos a estar compartiendo 12 consejos prácticos para recuperar la paz en esta área. El estrés financiero es una de las principales fuentes de ansiedad en la vida moderna. Estudios muestran que el 65% de los adultos en Estados Unidos dicen que el dinero es su mayor fuente de estrés. El 72% de los matrimonios discuten por dinero, más que por cualquier otro tema. El estrés financiero no solo afecta el bolsillo, sino que también afecta la salud mental, causando ansiedad, depresión, insomnio. Afecta la salud física, con hipertensión, dolores de cabeza, fatiga, y afecta las relaciones personales. El objetivo de este corto mensaje es para mostrarte estrategias prácticas y realistas para reducir el impacto del estrés financiero y recuperar el control. Quiero compartir 12 consejos para manejar el estrés financiero. Número uno, y muy importante, es reconocer el problema. Muchas personas ignoran sus deudas hasta que reciben llamadas o cartas de cobradores. Aceptar la situación es el primer paso hacia la solución. Número dos, esto es súper importante, haga un presupuesto realista. Las estadísticas dicen que el 60% de las personas no tienen un presupuesto mensual, lo que llaman un budget. Si tú no le dices a tu dinero a dónde ir, no vas a saber a dónde se fue. Y el propósito de hacer un presupuesto es asignarle a cada dólar que entra en tu casa un lugar donde va a ser dirigido. No quiere decir que las cosas que te agradan las dejes fuera, sencillamente que lo planifiques con anticipación. Y hoy día hay aplicaciones hasta gratuitas o una simple hoja de cálculo que te serviría para hacer este presupuesto. Número 3, diferencia necesidades de deseos. Por ejemplo, reducir los gastos en café diario. Me refiero, pues, los cafés costosos en centros de donde venden café, y un café te puede costar $5 o $6. Al año te podrías ahorrar unos $1,200. Número 4, es importante establecer un fondo de emergencia. Lo ideal sería de 3 a 6 meses de gastos básicos. Pero haz lo que puedas, pero guarda en un fondo para ese día, como decimos, ese día lluvioso, ese día malo. Y tienes que ir reduciendo las deudas poco a poco. Hay una estrategia muy conocida que se llama, pues, la bola de nieve, que se trata de pagar primero las deudas más pequeñas para así ganar motivación. A veces que si tienes varias tarjetas de crédito, varias deudas, tratas de ponerle lo más que puedes a cada una, pero en realidad nunca terminas pagando ninguna. En cambio, si te enfocas más en la que menos deuda tiene y todo lo extra que puedes poner se lo pones a esa deuda, vas a ver cómo en poco tiempo o en mucho antes de lo previsto vas a saldar esa deuda. Y entonces lo que pago mínimo que tenías en esa deuda se lo puedes aplicar a la próxima más pequeña. Y por eso es que se llama la bola de nieve, porque cada vez que saldas una, tu capacidad de poder pagar otra se va aumentando. Solo recomendable es que no que dejes de pagar ninguna de tus deudas, pero que si puedes pagar el mínimo en todas ellas, excepto en esa que es la más pequeña, la atacas con toda tu fuerza y con todo lo extra que entre a tu hogar, entonces te vas a sentir motivado para atacar a la próxima. Y así sigues, y así sigues, y así sigues, hasta que logres reducir tus deudas. Vamos a seguir hablando sobre el estrés financiero, pero vamos a ir a una pausa y en un momento regresaremos.
1: Hacemos esta pequeña pausa, ya enseguida regresamos con estos consejos para la familia, esta vez estrés financiero. No se muevan.

0: Seguimos con más aquí en los consejos para la familia con el consejero familiar, el pastor José Beto Santiago. Y vamos a continuar. Está interesantísimo este tema, estrés financiero en consejos para la familia. Continuemos, pastor.
1: Muchas gracias nuevamente por esta oportunidad de poder compartir consejos para la familia. Y estamos hablando sobre cómo manejar el estrés financiero. Las finanzas es una de las principales fuentes de ansiedad en la vida moderna, especialmente cuando existen muchas deudas y se hace difícil poder siquiera cubrir lo esencial o, como decimos, llegar al final del mes. Y esto lamentablemente trae unas presiones, unas ansiedades que muchas veces hasta causan discusiones dentro del hogar, dentro del matrimonio. Muchos matrimonios lamentablemente se han roto por causa de problemas y discusiones relacionados con las finanzas. El estrés financiero, ya vimos que no solo afecta el bolsillo, afecta tu salud mental. Porque cuando hay estrés financiero hay una gran ansiedad que no se va. Ahí podría haber depresión, falta de sueño, la salud física se afecta, se aceleran los latidos de tu corazón, tu presión sanguínea puede afectarse, dolores de cabeza, fatiga. Por eso estos consejos no son una solución mágica, pero es el primer paso que podrías dar para salir del hoyo económico. Y número uno, hablamos que es reconocer el problema, no es huirle al problema, no es ignorar las deudas que tienes. Hay que reconocer la situación y hay que hacer un presupuesto. Siéntate, toma el tiempo. ¿Y qué es un presupuesto? Un presupuesto es hacer una lista de todos los gastos que tú tienes en un mes. Lo que pagas de renta, lo que gastas en comida, lo que gastas en gasolina, lo que gastas en restaurantes, en lugares de tiendas de café y todas estas cosas, ropa, diversión. Haces un listado sin dejar nada, los seguros que pagas, los utilities como la luz, el agua, el teléfono. Haces un listado de todo eso y sumas cuánto es el total de esa cantidad. Y entonces vas a poner en el otro lado de la lista tu ingreso. Y si son más de uno, pues los vas a poner ahí. Y cuando tú comparas tu ingreso con tus gastos, ahí tú sabes si estás en negativo en tu presupuesto o estás en positivo. Y si estás en negativo, sabes que tienes que comenzar a hacer ajustes y tal vez ser más cuidadoso cuando gastes en ciertas cosas. So, por eso es que es tan importante hacer un presupuesto realista. Y número tres, dijimos diferenciar necesidades de deseos. O sea, hay cosas que son necesidades y hay otras que son sencillamente deseos. Y no hay nada malo con satisfacer deseos. Pero si en este momento te encuentras en una situación apretada económicamente, es sabio poner en pausa algunas cosas que tal vez disfrutas hacer para concentrar ese dinero en poder saldar o pagar otras cosas. Es importante establecer un fondo de emergencia. Lo ideal es 3-6 meses, pero a veces esto se hace muy difícil. Pero siempre aparta algo, siempre ten algo, aunque sea una pequeña cantidad, porque puede sorprenderte días, el auto se rompe, alguna cosa hay que reemplazarla, de repente hay que ir al médico. Por eso es importante tener ese fondo de emergencia. Y número 5, vimos que reducir deuda poco a poco no va a ser algo de la noche a la mañana. Pero si te enfocas, como te indiqué, en aquellas que son más pequeñas y le das todo lo que puedes pagando el mínimo en las otras, entonces cuando saldes esa, atacas la próxima que está en línea. Número 6. Busca asesoría financiera. Si te da problema establecer un presupuesto o no sabes qué hacer, busca asesoría. Un consejero financiero puede ayudar a negociar deudas o crear planes de pago. Número 7, a la manera que te sea posible, genera o busca alguna manera de generar ingresos adicionales, como venta, mucha gente que tiene su trabajo fijo, pero también por otro lado hacen otras cosas. Descubre cuáles son tus talentos, tus habilidades que te permitan generar un ingreso adicional. Número 8, practique hábitos de consumo consciente. O sea, siempre pregúntale, ¿lo necesito o solo lo quiero? Así que esto pues te puede ayudar. Número 9, habla abiertamente con tu familia. Estudios muestran que las familias que conversan sobre finanzas tienen un 35% menos discusiones económicas. Número 10, cuida tu salud física y mental. Aunque tengas deuda, aunque tengas estrés financiero, busca hacer ejercicio, descansa, medita, ora. Estas cosas ayudan a controlar el impacto del estrés financiero. Número 11, evita compararte con otros. Las redes sociales pueden aumentar la presión económica. Las estadísticas muestran que el 48% de jóvenes adultos admiten gastar más para verse bien en las redes sociales. Y número 12, ten una visión a largo plazo. Recuerda que las finanzas no es una carrera de velocidad, sino es una carrera a largo plazo, lo que diríamos un maratón. Quiere decir que lo que comiences a hacer ahora, eventualmente vas a poder ver el resultado, el fruto. El estrés financiero no desaparece de la noche a la mañana, pero sí puede manejarse con pasos pequeños y conscientes. Lo importante es tener claridad, presupuesto, metas, tomar decisiones conscientes, recordar que el dinero es una herramienta y no es un amo. No se trata de cuánto ganas, sino de cómo lo manejas y cómo cuidas tu bienestar en el proceso. Una vez más, muchas gracias.
0: Como siempre, muchísimas gracias por darnos estos consejos para la familia. Lo esperamos el próximo sábado.

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3: Buenas noches, secretario.
4: Buenas noches, señor juez. ¿Cómo sigue usted del hígado?
3: Ahí.
4: ¿Y del reuma?
3: Ahí.
4: ¿Y del vaso?
3: Ahí.
4: ¿Y de la vejez?
3: Ahó.
4: ¿Cómo ahó? Dirá usted que ahí.
3: No, señor, digo que ahó. Que ahora fue cuando usted se buscó los 10 pesos de multa. Póngaselo en el acto.
4: ¿Pero por qué, señor juez? Yo no me puedo interesar por saber cómo lo afecta a usted el peso de los años.
3: No, señor, porque para mí todavía los años no son un peso.
4: ¿Cómo que no son un peso?
3: No, señor, son 40 y tantos centavos nada más. Vamos a ver qué caso tenemos hoy.
4: Una desfiguración de rostro.
3: No me diga, ¿a quién le desfiguraron el rostro?
4: Al señor Cascarilla.
3: ¿Y quién se lo desfiguró?
4: Un barbero.
3: Pues entonces llámelo complicado en ese barbericidio.
4: Enseguida, señor juez. ¡Luz María Nananina!
5: ¡Aquí como todos los días!
4: ¡Olegario Cascarilla!
6: ¡Servidor!
4: ¡José Candelario Tres Patines!
5: ¡A la reja!
4: Perico Jovellanos y Campo Florido.
7: Aquí estoy, señor juez, porque he venido.
3: Si es el poeta.
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3: ¿Cómo está usted, Jovellano?
7: Regular, como todos los cubanos.
3: ¿Y eso? ¿Qué le ocurre?
7: Que oír la violetera ya me aburre.
3: Un momento, Perico. ¿Por qué le contesta usted en verso al juzgado?
7: Porque hoy me siento así, muy inspirado.
3: ¿Se burla usted de mí, Campo Florido?
7: Nunca ser cosa tal he pretendido.
3: 5 pesos de multa a este poeta.
7: Ojalá te atropelle una carreta.
3: Pero va usted a seguir. Va a seguir.
5: Pénselo, señor juez. Es que hay días que se levanta así, que le da por contestar todo en verso.
3: Ah, bueno, está bien entonces. Vamos a ver, don Olegario, usted es quien acusa, ¿verdad?
6: Sí, señor juez, sí. Yo vengo a pedir justicia contra ese criminal de Tres Patines. Mire, mire cómo tengo el rostro de cicatrices.
3: No me diga, pero todas esas marcas son cicatrices.
6: Sí, señor. Cicatrices que me hizo ese criminal desnaturalizado que está usted viendo ahí, parado en dos patas. Por un verdadero milagro de equilibrio.
3: ¿Qué me cuenta? ¿Entonces usted es barbero, Tres Patines?
11: Sí, ¿tú quieres darte una afeitadita?
3: No, señor, no quiero afeitarme. Ah. Solo le pregunto si es usted barbero.
11: Sí, cómo no, chico, barbero con título.
3: ¿Quién le dio ese título?
11: Mamita.
6: No me diga, el título de barbero se lo dio su mamita.
11: Sí, chico.
6: Bueno, pues en ese caso, que Dios bendiga a la señora que le ha dado el ser.
11: Gracias.
6: No, no me dé las gracias. Porque yo digo el ser tan bruto.
11: Caramba, don Olegario, parece mentira que usted me diga eso a mí.
5: ¿Y qué quiere que le diga, compadre? Si lo que usted tiene no es una barbería.
11: ¿Cómo que no es una barbería?
5: No, señor, es la antesala de la Casa de Socorro.
11: Señor juez, hágame el favor de decirle a esa señora que no me desacredite así. Yo tengo una barbería acreditada y ningún marchante se ha quejado nunca después de salir de esa barbería.
3: ¿Seguro que no?
11: Palabra que no. se quejan mientras están adentro, tú sabes, pero después de que se van ya no se quejan.
3: Ah, vamos, entonces cuando salen, salen contentos.
11: Contentísimos, óigame, lo único que pasa es que hay algunos que no salen, ¿no?
3: ¿Cómo que no salen?
11: No, no, se lo llevan, chico.
3: ¿Y cómo se lo llevan?
11: Hombre, en una camilla, chico, porque lo que pasa es que hay algunos que quedan tan estropeados, ¿comprende? Después que yo los afeito, que no pueden caminar por su pie. Entonces yo voy al teléfono, aviso a la ambulancia y se lo llevan para la quinta, chico.
3: Ah, ¿esos van a la quinta?
11: Sí, pero los otros no, los otros van a la cuarta.
3: ¿Cómo a la cuarta?
11: Sí, a la cuarta estación a hacer la denuncia. Bobería de los machantes, que son así, chico.
6: Boberías, ¿no? Mire, mire este rostro, señor juez, y dígame si estos son boberías.
3: Bueno, don Olegario, pero explíqueme, ¿qué fue lo que le pasó a usted en esa barbería?
6: No, pues nada, señor juez, que yo entré a afeitarme creyendo que entraba en una barbería civilizada. Uh-huh. Pero lo que tiene Tres Patines no es una barbería.
3: ¡Ah, no!
6: No, señor, es un matadero industrial. En menos de 5 minutos me dio como 45 navajazos y no me degolló de milagro.
3: ¡Qué barbaridad! ¿Y todavía se atreve usted a decir que es barbero Tres Patines?
11: Sí, ¿tú quieres afeitarte?
3: ¡No, señor! ¡No quiero afeitarme! En fin, don Olegario, usted acusa a Tres Patines de desfiguración de rostro, ¿no es eso?
6: ¡Claro que sí! Sí, señor, porque mire cómo tengo ahora la cara. Y yo era bonito, ¿verdad, nananina?
5: Precioso, señor juez. Últimamente no tanto, ¿sabe? Pero yo quisiera que usted hubiera visto lo bien que lucía don Olegario allá por el año 1914.
6: ¿Usted me conocía ya en esa época?
5: No, pero tengo en casa un número de caras y caretas que trae un retrato suyo. Está muy bien, ¿eh?
3: Bueno,
5: muy bien.
3: ya. De modo, Tres Patines, que se ha metido usted otra vez a barbero, ¿no es
11: pero
3: eso?
11: Pero si yo soy un barbero formidable, chico.
7: Con la venia de la sala, ¿me permite su señoría que recite unos versos?
3: ¿Qué versos son esos?
7: Unos versos que el marqués de Coco Seco le dice al barbero del rey don Tancredo II en la tremenda tragedia titulada La venganza de don Lolo o el platanal de Bartolo.
3: ¿Y por qué quiere usted recitar esos versos?
7: Ah, porque le vienen muy bien a Tres Patines.
3: Ah, recítelos entonces, a ver cómo dicen.
7: Pues dicen así. Barbero que afeita a puñaladas, cortando los carrillos y las quijadas, destrozando el pellejo de las narices y llenando los rostros de cicatrices. Tras de ver cómo afeitas con gusto aclaro que no eres un barbero, sino un bárbaro, y que tienes ganados por tu torpeza 25 estacazos en la cabeza.
11: Con la venia de la sala.
3: ¿Qué le pasa a usted?
11: ¿Me permite su señoría resucitar otro verso a mí?
3: ¿Qué versos son esos?
11: Uno verso que el conde de... ¿cómo se llama? De Gato Fino. Ajá. Le dice al marqués de Pescado Grande la tremenda tragedia titulada El honor de un bolitero o un níquel al marinero.
3: ¿Y por qué quiere usted recitar esos versos?
11: Porque le viene muy bien a Pirico.
3: Recítelos entonces, a ver cómo dicen.
11: Pues dicen así.
3: A ver.
11: En todas esas cosas que me dijiste, aunque tú no lo creas, te equivocaste. Pues yo soy un barbero muy entendido que deja a todo el mundo muy complacido. Y en cuanto a tu delirio de poesía, no te sigas llenando de cativía. Pues está demostrado que eso es dañino para el hígado, el vaso y el intestino.
3: All right, ya se dijeron todo lo que tenían que decirse.
11: Sí, ya está casi todo. Ya
3: bueno, claro. Pues 100 pesos de multa cada uno por comer poesías en el juzgado. Bueno, Tres Patines, vamos a ver. ¿Dónde aprendió usted el oficio de barbero?
11: Yo lo aprendí en presidio, chico.
3: En presidio.
11: Sí, el oficio lo aprendí durante una temporadita que yo estuve en presidio descansando, tú sabes. Y allí aprendí a pelar y a vender billetes al mismo tiempo.
3: ¿Cómo? ¿Usted aprendió a pelar y a vender billetes al mismo tiempo?
11: Sí, porque resulta que cuando yo entré en presidio por una bobería de una res ahí que se perdieron en la provincia de Camagüey. Ajá. Y que aparecieron después en la carnicería de mamita.
3: Momento, ¿no? Pero... Tres Patines, momento. ¿Ah? Dice usted que las reses se perdieron en Camagüey.
11: Camagüey, sí. La zona de Pina. Sí. Según tú vas para Santiago de Cuba, mano izquierda.
3: Y después de eso, las reses aparecieron en la carnicería de su mamita.
11: Sí, la carnicería de mamita.
3: ¿Y eso cómo fue?
11: No sé, chico, no sé. Porque cuando las reses desaparecieron de Camagüey, yo estaba de viaje.
3: ¿A dónde había ido usted? ¿A Nueva York?
11: No, chico, yo había ido a Camagüey.
3: All right. Con eso me basta.
11: Bueno,
3: ¿y
11: pues,
3: qué?
11: ¿Eh?
3: ¿Y qué?
11: Que cuando yo entré en presidio me destinaron a la barbería. Y tú sabes que todos los presos tienen un número, ¿verdad?
3: Sí, cómo no, tienen un número.
11: Sí, tú tuviste de presidio también.
3: No, señor, pero eso lo sabe todo el mundo.
11: Todo el mundo que tuvo de presidio.
3: No, todo el mundo, toda la gente.
11: Ah, bueno, pues yo trabajaba en la barbería y cuando acababa de pelar a un preso tenía que avisárselo a la escorta para que viniera a llevárselo.
3: Ah, sí, ¿qué pasó?
11: Bueno, que así fue como aprendí a vender billetes yo, chico.
3: ¿Cómo a vender billetes?
11: Sí, porque supongamos que el preso que venía a pelarse era el número 5000, ¿no?
3: Sí.
11: Bueno, pues cuando yo acababa de pelar tenía que gritar, ¡el 5000 pelado!
3: Ah, vamos, y eso era para avisarle a la escolta que ya había terminado.
11: Sí, tú estabas ahí, ¿no?
3: No, señor.
11: Bueno, y a lo mejor venía el número 4000, que quería pelarse porque lo habían indultado y salía en libertad al día siguiente. Entonces yo tenía que gritar, ¡el 4000 pelado! ¡Mañana sale!
3: Hágame el favor. Y así fue como aprendió usted a vender billetes.
11: Sí, y a cada rato vendía algún pedacito.
3: ¿Algún pedacito de billete?
11: No, algún pedacito de nariz o de oreja, según lo que le cortase yo al precio.
3: Ah, vamos. Y a don Olegario, por lo visto, lo desbarató usted, ¿no?
11: No,
3: es
11: chico,
3: eso?
11: No, no. Le hice eso, fueron unos arañacitos nada más, chico.
5: ¿Arañacito de qué, compadre? Si la oreja izquierda se la tuvieron que pegar con cola en emergencia, porque usted se la llevó de cuajo.
6: Sí, y bien que sí, señor juez. Y si no, fíjese, fíjese en este rostro. Mire, aquí tengo una herida a sedal de 14 centímetros de extensión que interesa la nuez. Aquí en la nuca tengo una puñalada trapera a traición de pronóstico menos grave. Y lo peor de todo es que ahora cuando me baño no me puedo mojar la oreja izquierda porque se me despega.
11: Vamos, no fastidies más con tu oreja, chico, si ni se te nota siquiera que está pegada, chico.
6: Bueno, no, pero a lo mejor un día se me cae en la calle sin darme cuenta y me quedo sin ella.
11: Bueno, no te preocupes, vete por mi barbería, que yo siempre tengo yo una cajita llena de orejas y te puedo dar otra más, chico.
5: ¿Usted está oyendo eso, señor juez? Este hombre es un peligro para la sociedad.
3: En efecto, Nananina, tiene usted mucha razón.
11: No tiene razón
3: ninguna. Sí tiene razón, Tres Patines.
11: Ahí está, oye el otro.
3: Sí, ¿qué otro es ese? Póngale 10 pesos de multa. Y creo que voy a tener que condenarlo porque yo no puedo consentir que usted siga tasajeando a sus clientes solo por el hecho de que esa barbería le produzca ganancia.
11: ¿Ganancia de...? No, que va, chico. Lo que produce esa barbería son pérdidas, chico.
3: Ah, ¿produce pérdida?
11: Sí, pérdida de sangre. Yo quisiera que tuviera, oye, la cantidad de sangre que pierden los clientes.
3: Mucha, ¿no?
11: Ah, ya lo creo. Yo tengo que pelar con botas de bomberos, chico. A la mayoría de ellos, después de afeitarlo, hay que hacerle siempre una transfusión de jabón de afeitar. Para reanimarlo un poco, ¿tú sabes? Y dar tiempo a que lleguen hasta emergencia.
3: Hágame el favor. Bueno, ¿y cómo entró usted en esa barbería, don Olegario?
6: Equivocado, señor juez. Yo iba para una fiesta. Vi que estaba un poco barbudo y entré en la barbería de Tres Patines. Por cierto, que apenas me senté en el sillón, la primera pregunta que me hizo ya empezó por asustarme un poco.
3: ¿Sí, qué le preguntó?
6: Que si quería afeitarme con anestesia general o con anestesia local nada más.
3: No me diga.
6: Sí.
3: ¿Y usted afeita con anestesia, Tres Patines?
11: Bueno, sí, chicos, hay muchos marchantes que la piden, ¿no? Cuatro velas navajas la piden. Lo que viene por primera vez como don Relicario.
3: Olegario,
11: ¿tú lo conoces?
3: No, señor, pero sí. Lo ha dicho.
11: Pero lo que ya han venido otra vez se prefieren afeitarse con anestesia, ¿no?
3: Hágame el favor. ¿Y usted qué le contestó, don Olegario?
6: Bueno, pues yo como no sabía que la cosa era así, pues le dije que no quería anestesia ninguna. Entonces Tres Patines me untó el jabón, me puso la navaja pegada a la cara y me dijo, ¿a qué dirección hay que avisar si le pasa a usted algo?
3: ¿Eh?
6: Imagínese.
3: ¿Y esa precaución, Tres Patines?
11: Chicos, nunca está de más. Siempre conviene tener la dirección del familiar más cercano por si acaso, ¿no?
3: Bueno, pero ¿cómo afeita usted entonces?
11: Según, chico, yo cuando vengo con el pulso bien, cosa que pasa muy pocas veces. El cliente deja la cara quieta y yo me pongo a su lado y muevo la navaja, ¿no?
3: ¿Y cuando viene usted con el pulso mal?
11: Ah, no, entonces yo dejo la navaja quieta y el cliente es el que mueve la cara, ¿no?
3: ¿Y así no se corta?
11: ¿Cómo no? Se corta lo mismo, pero entonces el responsable es el cliente.
3: ¡No me diga! ¿Y cuando afeitó usted a don Olegario, cómo tenía el pulso?
11: Bien, chico, bien. Lo que pasó fue que la navaja estaba un poco mala,
3: ¿no? No cortaba bien.
11: Sí, pero parece que estaba un poquito mellada porque mamita tiene la costumbre de abrir la lata de leche con la navaja. Que yo uso para afeitar y ya tú
5: sabes. Hágame el favor, entonces usted afeitó al pobre hombre este con una brelata.
11: Sí, pero cosa de mamita, pero ya le dije que eso no lo haga más, chico.
3: Pero usted reconoce que lo que hizo con don Olegario fue una salvajada, ¿verdad?
11: Sí, pero que no soy yo el responsable de nada, chico, porque él mismo lo pidió, chico.
6: ¿Cómo? ¿Cómo que yo lo pedí?
11: Sí, claro que sí, compadre. ¿Qué fue lo que usted me dijo cuando entró allí, chico?
6: Bueno, que quería afeitarme.
11: ¿Y qué más pidió?
6: Un masaje.
11: ¿Cómo un masaje? ¿Usted dijo masaje?
6: Sí, señor.
11: Adiós, chico. Entonces fue que yo no lo entendí bien.
6: ¿Pero qué entendió usted?
11: Yo entendí masacre.
6: ¿Masacre?
11: Sí, cuando yo hice eso, ya tú sabes. Yo dije, bueno, ya este sabe lo que le espera. Y entonces, como que no había problema, agarré la navaja y ra, ra, ra, pan, pan. Y un machante más para la calle de socorro.
3: Escriba ahí, secretario.
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3: Si en el presidio aprendió el oficio de barbero, creo que el que lo enseñó le ha robado usted el dinero. 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

0: Viernes. Sí, señor.
1: Viernes.
0: Correcto. Y Radio Mambí se ha desplazado hasta el 760 Northwest de la 107 Avenida, junto al gran José Luis Morenza. Ahí está Ángela Furió también en RNC Psychiatry. Ahí están para llevarnos toda esa información de lo que ellos hacen y todo. Angelita Furió.
1: Sí, Gustavo, aquí estoy.
0: Más ánimo, bajo los es viernes.
1: Más ánimo. No, y además ya va, pero es que te quería decir, recuérdate que ya cuando nosotros pasamos de cierta edad tenemos que ir como tomando apuntes con nuestra cabeza.
0: Ah, ok.
1: Tengo a mi querido Morenza, que es sí, quien nos está acompañando en los controles aquí en este remoto. Tengo también a mi derecha al dueño de esta nueva sede de la clínica, lo voy a decir en español, RC Psiquiatría.
0: Exacto.
2: RC Psychiatry.
1: Sí, viste, aquí tengo la voz de Dios hablando con nosotros. Y a mi lado, Gustavo, él va a empezar ya a escuchar el programa, se está sumando ya a este team, el doctor Carmona, el doctor Roberto Carmona, quien es el creador de este sistema de salud. Ya esta es la segunda clínica, pero él nos va a dar detalles.
0: Claro,
1: la segunda clínica.
0: Wow.
1: Pero, doctor, aproveche y haga una invitación para que la gente esté muy pendiente, porque a las 2:25 vamos a hablar con usted.
0: Doctor, bueno, bienvenido a Radio Mambí.
3: Bueno, muchas gracias. Buenas tardes. Aquí doctor Carmona. Sean todos bienvenidos. Pueden pasar a mirar nuestra unidad y mostrarles todo lo que podemos ofrecer a nuestra comunidad. Como siempre decimos, bienestar mental para cada generación de tu familia.
1: ¿Viste?
4: No, hay algo muy, muy, muy valioso que yo he notado en el doctor. Él se dio cuenta, identificó rápidamente que aquí hay una usuaria que necesitaba de su servicio, y él se ha, digamos, de alguna manera...
1: Él se sentó conmigo desde el principio, sí.
4: Desde el principio, dice, porque este es un caso de estudio que necesita supervisión, análisis, background. Entonces, la verdad es que esto habla muy bien del doctor. Ya de entrada, el
0: doctor,
4: rápidamente, que aquí
0: sí,
4: ayuda.
0: Por ajá, supuesto, doctor, es una clínica bien completa, porque
1: no,
0: hay evaluación
1: bonita,
0: diagnóstica,
1: Gustavo,
0: completa, pruebas psicológicas, evaluaciones psiquiátricas y manejo también de medicamentos. Bueno, completa. RNC Psychiatry. Así es, doctor, Psychiatry.
3: Sí, muchas gracias. Sí, esa es nuestra visión.
0: Sí, sí.
1: Esa claro, es su visión. Pero, Gustavo, exacto, nosotros ya estamos listos con los titulares.
0: Así es, ya listos. Vamos a comenzar el programa del día de hoy, por supuesto, como siempre, con titulares. El presidente Donald Trump ha dicho en el té en la Casa Blanca que la visita de su homólogo de China, Xi Jinping, es espectacular, y el líder chino promovió nuevos encuentros. Rodeados de la prensa y con la compañía de las primeras damas, el presidente de Estados Unidos y el líder del régimen de Beijing iniciaron la última jornada de la visita de Estado.
1: Bueno, Gustavo, recopilando estos titulares de las distintas páginas más importantes que conseguimos, obviamente, en Internet, tenemos este titular bastante fuerte, pero fue parte de las palabras que dio el presidente de Israel, Netanyahu, quien dijo, cito, Israel impidió que jamás los, entre comillas, amigos del señor Mamdani mataran a los israelíes. Abro comillas, las mentiras que tú y otros antisemitas difunden sobre los judíos y el Estado judío tienen consecuencias reales, señaló Netanyahu al alcalde Zoran Mamdani, el alcalde de la ciudad de Nueva York.
0: Y siempre con estas noticias de la 81 Asamblea General de las Naciones Unidas, el

0: pues sigue en picada tras un agosto con apenas 30,490 visitantes. El turismo, una de las mayores fuentes de diversas para Cuba, va en declive debido inicialmente a la pandemia y las sanciones de Estados Unidos.
1: Resistencia Cubana lleva a Berlín su campaña internacional por la democracia en la isla, tras recibir el respaldo del canciller de Costa Rica en Miami y reunirse con representantes de Lituania en Nueva York. Líderes opositores expusieron sus demandas ante funcionarios y legisladores alemanes.
0: En Caracas salen a las calles a exigir el regreso de María Corina Machado. Los manifestantes exigieron fijar un cronograma electoral definitivo para la renovación de poderes y así poder elegir al nuevo jefe de Estado.
1: FRAC atribuye a presión de Tallahassee acuerdo de Doral. Estamos hablando de la alcaldesa Kristi Fraga. Uh-huh. Atribuyó a Tallahassee la presión del acuerdo del Doral con AIS. La alcaldesa dijo que votó con mayor reserva, con mucha reserva, ante las advertencias del Estado a otras ciudades. Afirmó que pese al convenio, la policía municipal no ha realizado, según la alcaldesa, arrestos migratorios.
0: Y la policía investiga tras hallar a un hombre herido de bala en la pequeña Habana, y la víctima es de 33 años y fue llevada al Jackson Memorial en condición estable. Aún no se conocen las circunstancias del caso.
1: Bueno, están dando como última hora algunas redes sociales que el señor Bill Gates advierte que la inteligencia artificial es tan poderosa que podría desencadenar eventos que conduzcan a la muerte de millones de personas. Ha dado mucho de qué hablar el tema de la inteligencia artificial, Gustavo, en los últimos días sobre todo.
0: Uh-huh. Y seguimos con noticias locales. Miami-Dade alerta sobre páginas que venden citas tributarias falsas. Residentes han llegado a oficinas del condado con confirmaciones inválidas obtenidas en plataformas externas que cobran dinero y solicitan información personal.
1: Irán ha puesto sobre la mesa un acuerdo para reabrir el estrecho de Hormuz en 7 días.
0: Y la Florida exige acelerar la revisión y retirada de libros en las escuelas públicas. El Departamento de Educación anuncia auditorías durante los próximos 90 días y advierte que podría retener fondos a distritos que incumplan las normas estatales.
1: Así es, Gustavo, y más de 570 perros y 100 gatos esperan una salida de los refugios de Miami-Dade. Y el condado llama a adoptar, brindar acogida o compartir un día con una mascota mientras sus albergues reciben tantos animales como logran ubicar. Ya estamos listos para hacer una pausa y seguir en esta transmisión especial, Gustavo.
0: Por supuesto, así que vamos a la pausa y enseguida regresamos.
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4: Regresamos aquí a Radio Mambí, el programa Hablemos de Todo. Ángela Furió tiene una información.
5: Sí, Gustavo, tengo dos noticias. Una, el ejército estadounidense sienta las bases, según esta información de CBS News, sienta las bases para una posible acción en torno a Cuba. Hay que estar muy pendientes, de verdad, de todo este tema. Vamos a estar muy activos todo el fin de semana también haciéndole seguimiento a esta noticia. Repito, el ejército estadounidense sienta las bases para una posible acción en torno a Cuba. Hay otro que está relacionado con nuestra dirección, con la dirección nuestra en el Doral, que estamos muy cerquita también de Univisión. Se registró un choque hace unas horas, justamente entre a la altura de la calle 36 y la avenida 87 en el noreste, justamente allí en el Doral. Un choque que aparentemente involucró a varios vehículos y a 6 personas al menos. Usted, si está más o menos manejando por la zona, tome sus previsiones porque quizás se consiga algo de tráfico en el área.
4: Así
5: pero
4: es.
5: Ahora vamos con la noticia de la invitada que nos corresponde
4: por
5: en este momento.
4: Por supuesto, me place saludar a esta hora a Eli Angélica González, periodista de Univisión. Le saludamos. Muy buenas tardes, Eli Angélica.
6: Buenas tardes también para ustedes.
5: Hola, Eli Angélica, gracias por atender esta invitación y sobre todo porque sabemos que estás casi por concluir tu jornada de hoy allí en VIX, en La Voz de la Mañana. ¿Qué resumen, amiga, nos puedes dar sobre lo que ha ocurrido hasta ahora en esta Asamblea 81 de las Naciones Unidas?
6: Mira, como dicen en mi pueblo, Ángela, te voy a dar una ñapa. Voy a empezar con eso último que ustedes estaban informando.
4: Okay.
6: Este accidente, el tránsito muy cerquita. Esto porque estoy justamente en el tráfico debido a ese accidente. Esto ocurrió a las 11 de la mañana aproximadamente. Hay una persona fallecida. Aparentemente la información es que ese accidente fatal lo provocó un conductor que aparentemente tuvo un problema de salud en el momento en que estaba manejando, algo relativo tal vez al corazón. De hecho, estábamos viendo que hacían reanimación cardiopulmonar a una persona en el sitio y aproximadamente 6 vehículos, según lo que estaba viendo, estaban involucrados en este problema. La intersección completa está cerrada. Todo lo que es la calle 36 y desde la calle 33 aproximadamente está completamente cerrado. De hecho, yo estoy prácticamente circundando todo el lugar porque mi hija que estudia cerca, pues no pude uh-huh. llegar por la vía más expresa y tuve que dar completamente la vuelta para llegar.
5: Porque precisamente nos estamos acercando a esa hora, Eli, de que ya uno empieza a tomar vía para buscar a los hijos a la escuela.
6: Así es, así es. Hasta ese momento, pues, veo muchísimo tráfico, por lo menos tomando la calle 58 o la avenida 58, que es una paralela, ¿no? Muy, muy importante vía de acá del Doral y que puede servir un poco para desahogar este tráfico que estoy contando, pero de verdad que está muy, muy lleno de vehículos y es porque todo el mundo está, pues, agarrando hacia esta vía o hacia la que da hacia la 25, ¿no? Que también es otra de las vías posibles de los colegios que estoy hablando que están por allí, por esa área.
5: Así es. Gracias, Eli Angélica. De verdad, gracias por este resumen tan bueno y al momento calientito que nos estás dando. Ahora hablemos del tema este de esta asamblea, de estas reuniones, bueno, que se han sostenido, estos discursos. ¿Cuáles son los como que los momentos más importantes que puedes rescatar?
6: Bueno, evidentemente los discursos del presidente de Irán, en este caso quien viene representando a ese país, básicamente por lo que está pasando en Medio Oriente, hablaba justamente de lo que ha afectado a su país el tema de la guerra, y decía él, en sus palabras, Pezeshkian, es el apellido de este señor, Masoud Pezeshkian, que él había hablado por lo menos por 7 horas con quien es el presidente de Irán. Él es un representante, uh-huh. pero quien es el presidente de Irán, que sería el hijo de Jamenei, que saben ustedes, fue uh-huh. eliminado en este operativo militar estadounidense, y que él lo veía perfectamente capacitado. Pero hay que recordar que esta aclaratoria que él hace en ese foro multilateral la hace básicamente porque nadie ha visto a este señor, nadie sabe cómo uh-huh. está, y todos tienen la información preliminar de que en el ataque que hizo Estados Unidos en su momento, él también resultó seriamente herido. Entonces es muy probable que no esté llevando las riendas del país, sino que estén en este momento organizando, digamos, las mentes que quedaron allí pendientes de lo que es el mando, organizando todo lo necesario para poder llevar adelante el país en medio de una guerra que, sabes tú, ha sido muy, muy activa y que sigue todavía uh-huh. Generando todos los problemas que genera, entre otros los efectos que hay en el combustible, ¿no? Precisamente el petróleo uh-huh. y también la gasolina, justo por lo que está pasando por el estrecho de Hormuz, que es un estrecho muy importante porque por allí pasa el 20% del petróleo del mundo. Otro de los discursos importantes ha sido también el de Netanyahu uh-huh. que provocó que una gran parte de funcionarios diplomáticos salieran del
5: exilio. Se fuera.
6: Él incluso los llamaba cobardes por haberse uh-huh. ido. Y bueno, básicamente porque la gente rechaza lo que ha pasado en esta guerra tan cruenta que tiene, por supuesto, en la mira a Ucrania y que ha dejado tantos fallecidos y que ha sido de verdad una guerra tremenda, ¿no? En el caso de la Franja de Gaza, quise decir, de la Franja de Gaza. Entonces, hay otro conflicto que evidentemente está allí en la mira, que es este que involucra más bien a Rusia y Ucrania, y que definitivamente también va a generar pues muchísima polémica, muchas reacciones, porque aquí todos los presidentes se montan en ese foro para hablar de sus países y para hablar de la relevancia y el poderío que tienen sus países, y además hacer críticas a otros países o a otras políticas internacionales que afectan a sus países. Y en este caso, pues las guerras han sido muy activas en lo que es este foro, al igual que la situación con Venezuela. Ya ustedes vieron el discurso de Delcy Rodríguez.
5: De Delcy Rodríguez, y cuando salió corriendo prácticamente a saludar a Pedro Sánchez, de verdad que eso ha generado se ha viralizado muchísimo en las redes sociales. Un discurso que a mí me llamó muchísimo la atención fue el de Milei, porque me pareció muy, muy, muy fuerte para salir de las palabras de un presidente cuando los llamó parásitos a la organización. Me pareció de verdad un discurso muy particular, igual el tema del presidente de Chile, quien también estuvo algo bastante subido de tono. Ahora, el encuentro que tuvo el presidente Trump con el presidente de China, que justamente creo que ya se fue o está por irse, algo así, ya terminó, porque la reunión se estuvieron tomando su té y comiendo, y él lo fue a buscar cuando llegó. Mucha empatía. Este es el segundo encuentro, ¿no?, que tienen en los últimos meses.
6: Sí, y de hecho es la quinta vez que un presidente de China visita la Casa Blanca en el caso de esta reunión, y tres veces ha sido con Trump en estos últimos tiempos. Uh-huh. Entonces eso habla un poco de la preponderancia que tiene esta relación. Se conocen muy bien, son las dos potencias del mundo, una comercial y una en materia militar también y comercial, y eventualmente pues tienen que estar, digamos, cónsonos con las cosas que piensan para que avance el mundo, porque definitivamente de alguna forma tienen esa supremacía, ese poderío, ¿verdad?, en el mundo entero. Y hablaban en términos, sí, de respeto, de consideración. Uh-huh. Ya no se mencionaban los aranceles, que sabes tú que uh-huh. han traído pues toda esta discusión, y de alguna forma sentaban las bases también para ponerse de acuerdo y que pudieran avanzar en una relación mucho más beneficiosa, una relación ganar-ganar, que es lo que se espera de todo ámbito diplomático. Pero por supuesto, caras vemos, corazones no sabemos, dice por ahí un dicho, uh-huh. y hay que esperar a ver si eventualmente eso en el papel no queda solamente, sino también en los hechos. Veremos cómo se desarrolla toda esta situación. Lo que sí sé es que habrá un próximo encuentro, y eso también uh-huh. dice, digamos, la importancia que le da en el caso de Donald Trump a esta relación con China, y en el caso que le da Xi Jinping a lo que es entenderse con su rival y amigo, ¿verdad?, uh-huh. Del mundo más importante.
5: Así es. Bueno, Miel, y si quieres, invita a la gente para que lo siga y esté muy pendiente de todo lo que ustedes cubren en La Voz de la Mañana, de un espacio del cual tú eres una de las presentadoras principales junto a Carolina Sarasa.
6: Así es. Bueno, nosotros estamos al aire de 7 a 9 de la mañana todos los días en VIX, en YouTube también, hora del este de Estados Unidos. La Voz de la Mañana es un programa que se ocupa de todas las noticias que le importan al mundo, no solamente a Estados Unidos, y por supuesto la invitación está allí abierta para que nos sigan también a través de las redes sociales, y la mía en particular, el Angélica News. Estoy a sus órdenes completamente por esa vía.
4: Muchísimas gracias.
5: Y por
4: gracias.
5: Allí nosotros nos informamos muchísimo, Gustavo, ajá, ¿verdad? Siempre claro. estamos muy pendientes de todo lo que postea mi querida Angélica. Gracias, de verdad, amiga.
6: Un placer, y siempre a sus órdenes.
4: Un análisis completo, una información completa con Eli Angélica González, periodista de La Voz de la Mañana en VIX. Vamos a hacer otra pausa, Angelita, ya tan rápido, y regresamos con más aquí en Hablemos de Todo.
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4: Seguimos con más aquí en el programa Hablemos de Todo. Esta vez Radio Mambí, el programa Hablemos de Todo se ha trasladado hasta el 760 Northwest y la 107 Avenida. Ahí está nuestra Ángela Furió, cuéntenos.
5: Aquí estamos, Gustavo, muy bien acompañada con el doctor Roberto Carmona, es especialista en salud mental. Vamos a resumirlo de esa manera porque su currículo es amplísimo y es la cabeza, el CEO de esta clínica que viene a abrir la segunda sede. Y lo voy a decir en español, doctor. RC Psiquiatría. Usted dígalo en inglés, se lo dejo.
4: Doctor, y tienen dos localidades ya, una en Pembroke Pines y la otra que se está inaugurando aquí en la ciudad de Doral, aquí en Miami.
12: Correcto, sí. En nuestra primera clínica fue fundada en el año 2022 en Pembroke Pines. Llevamos ya casi 4 años operando y bueno, decidimos traer nuestro modelo hacia la ciudad de Miami y bueno, tratar de difundirlo para toda la familia. So, nuestro modelo es basado en el cuidado mental no solo del adulto, sino también del niño, del adolescente y del anciano.
5: Que es muy importante, Gustavo, porque el tema de la salud mental que celebramos el mes, si mal no recuerdo, fue en mayo, es muy importante y todos los días vemos noticias que se resumen en problemas de salud mental. Cuéntenos cuál va a ser, porque sabemos que tiene una terapia muy especial. Estuvimos hablando con Frank Cruz, quien es el coordinador también clínico de este centro maravilloso, que repetimos, la apertura oficial es hoy a las 4, pero ustedes ya están dando terapia.
12: Sí, nosotros estamos abiertos ya desde a partir de agosto primero. Estamos ya haciendo algunas terapias para sobre todo niños y familiares de niños con problemas de desarrollo psicológico y enseñar a la familia, no solamente al niño, sino a la familia, a cómo adaptarse y apoyar a su niño de una manera más coordinada.
5: Hablemos del tratamiento, Gustavo, porque Morense y yo tuvimos la oportunidad de ver un equipo maravilloso que Frank nos estuvo explicando, que es un tratamiento de magnetismo. ¿De qué se trata?
12: Sí, nosotros tenemos acá un equipo de alta tecnología que usa onda electromagnética para el tratamiento de depresión, ansiedad y algunos otros trastornos mentales.
4: ¡Qué bueno!
12: Y que consiste básicamente en estimular las neuronas para que se comuniquen mejor entre ellas, se fortalezcan y de hecho balancear tu salud mental sin tener tampoco que seguir agresivamente en medicinas o cambiar medicinas, etcétera.
5: Que no necesariamente es que elimine el tema de la medicina en su totalidad, pero es un complemento muy importante.
12: Correcto. Y en algunos casos hay pacientes que hemos tenido que solamente con esto se mantienen estables. Y yo siempre le digo a mis pacientes, esto, la comparación es como un workout, como un programa de ejercicio. Donde tú haces ejercicio de forma continuada, de forma rutinaria, te fortaleces y tienes mejor salud, te sientes mejor.
5: Este equipo de magnetismo, para resumirlo de alguna manera, es aprobado obviamente por el tema médico aquí en los Estados Unidos. Correcto. ¿Verdad? Tiene toda la permisología y las aprobaciones. Correcto. ¿A partir de qué edad pueden someterse a este tipo de tratamiento?
12: Correcto, en ese sentido es aprobado por la FDA y la Autoridad Regulatoria de los Estados Unidos. Y la mayoría de los planes de seguro lo cubre, siempre y cuando el paciente cumpla con los criterios que ellos exigen. Para finalizar la idea de que cuál es la edad del magnetismo, comienza a partir de los 15 años en adelante. Y es un proceso no invasivo, no es doloroso. A veces las personas tienen miedo, piensan que es como un electroshock o como terapia convulsiva. Nada que ver y no interfiere con tu funcionamiento diario.
5: No, y no es que le van a inyectar nada, ni
12: no,
5: mucho menos.
12: No, una medicina, ni preparación, ni nada. Terminaste tu tratamiento, pues incorporas a tu trabajo.
5: No hay contraindicaciones.
12: Tiene algunas contraindicaciones, con algunas enfermedades cerebrales, historia de convulsiones, pero la mayoría es un proceso bastante seguro.
5: Además que el proceso de recuperación es muy rápido, relativamente rápido. El seguro cubre, Frank nos estuvo diciendo que más o menos como 35 sesiones o algo así.
12: Correcto.
5: Y muchos pacientes les alcanzan con esas 35 sesiones y correcto, después es un tema de mantenimiento, ¿verdad?
12: Correcto. Ya depende después, pero pues con unas 36 sesiones y ya a punto de partida de eso nosotros hacemos un seguimiento, hacemos evaluación periódicas, por supuesto utilizamos recursos para eso, no es solamente en reportes, sino en test que hacemos y se puede dar alguna terapia de mantenimiento en el futuro.
5: Hay un tema integral aquí, Gustavo, porque cuando ellos involucran al tema de los niños, involucran a los adolescentes, a los adultos mayores que están hablando, mire, el eslogan en español es bienestar mental para cada generación de tu familia, desde niños, adolescentes, adultos, adultos mayores. A mí me parece sumamente positivo para la familia este tipo de llamado, este tipo de invitación, porque el tema de terapia familiar, a veces sí, creemos que el problema importante. Es del niño, pero muchas veces el problema es de los adultos la mayor parte del tiempo.
12: Y muchas veces también es problema de hábitos, de rutinas, de estructuras. Como le digo, nosotros tratamos de mantenerlo todo acá en casa. Con los niños, como me preguntaba Gustavo, tenemos un programa especial, o sea, hacemos diagnósticos, test psicológicos, para diagnosticar trastornos del desarrollo psicosocial, como el autismo, el ADHD, you name it, y también algunos trastornos emocionales que ocurren a temprana edad. Y la idea es intervenir lo antes posible para que ellos se adapten y puedan ser lo más independientes, lo independientemente suficiente para el futuro. Y entonces ahí es donde radica. Y al mismo tiempo, damos terapia específica para los padres, uh-huh. para entrenarlos, para que aprendan cómo reaccionar cuando tu hijo tiene un ataque de ira, cuando uh-huh. tu hijo se pone un poquito intranquilo, cuando no se concentra, qué podemos hacer, qué herramientas podemos proveerles. Y lo hacemos de forma frecuente, aproximadamente entre 3 a 4 meses.
5: Doctor, hay una cosa que notamos, Gustavo, tú eres hijo de una persona bastante mayor, que tiene más de 90 años, Dios la cuide, está en Honduras. A nosotros el tema de los adultos mayores es un tema que siempre estamos hablando, porque hay mucha gente sola, y la radio es compañía. Correcto. Y muchos de nuestros oyentes nos escuchan para mantenerse al día, pero también para acompañarse. ¿Qué pasa? Porque vemos muchos centros que atienden adultos mayores. ¿Qué ofrecen ustedes aquí en RC Psiquiatría?
12: Nosotros somos un centro abierto, como le digo, a todas las generaciones. En el caso de los adultos mayores, tenemos un programa especial. O sea, muchos de ellos tienen condiciones mentales, ya sea diagnosticadas o sin diagnosticar. Uh-huh. Y entonces tenemos un programa especial para ellos, para traerlos al centro y rehabilitarlos, tenerlos en actividad. No solamente es medicina, no solamente es terapia, sino también hacer actividades grupales, hacer actividades de entretenimiento para activar su cerebro. Muchos de ellos están solitos, pues los hijos o las familias se han ido o están trabajando la mayor parte del día. Y con esa visión y enfoque, aquí lo podemos definitivamente ayudar y apoyar. Ya esa visión, parte de eso es porque mi mamá es adulto mayor. Uh-huh. Y en ocasiones lo sentí. Y una parte de mi visión es cómo yo quisiera que mi mamá se sintiera cuando llegara a un centro como esto. Entonces lo hemos diseñado basado en eso, desde el punto de vista tanto personal, pero con mucho profesional.
4: Por supuesto, y hay preguntas ya en nuestras redes sociales, y le preguntan al doctor qué seguros cubren para asistir a la clínica.
12: Bueno, nuestra clínica está certificada con la mayoría de los planes de seguro.
4: Okay.
12: Tomamos Medicaid, planes de Medicare, seguros privados. La lista es bastante extensa. Nosotros siempre es la idea es que cuando el paciente nos contacta, hacemos una verificación y le explicamos su cobertura antes de hacer alguna cita o evaluación, y minimizar, y eso es una otra parte de nuestra gran visión, es minimizar el tiempo de espera. O sea, cuando la persona llega aquí es directo a atenderse, no estar ahí 30, 45 minutos estancado.
5: Viene a lo que viene.
4: Sí, qué bueno.
12: Nosotros días antes tratamos de tener eso ya listo.
4: Sí.
12: Aprovechando la tecnología, en caso de que no se pueda, bueno, lo hacemos acá o podemos hacerlo a través de alguno de nuestros agentes que los pueden ayudar.
5: Gustavo, vamos a recordarle a las personas que nos encontramos en el 760 Norwest 107 Avenida. Les voy a dar el número telefónico de este centro, 786-542-9337, 786-542-9337.
4: Y para las personas que viven en el área de Broward, en Pembroke Pines, el número de teléfono es el 954-872-0555. Se lo repito, 954-872-0555. 8205-0555, Angelita.
5: Así es, Gustavo. Y el tema del trato a los pacientes es algo de verdad muy importante, porque muchas veces pasamos solamente a hacer un número, doctor. Entonces es así como que rapidito, todo rapidito, y vivimos ya la vida muy rápido. El tomarse el tiempo, atender a la gente, evitar más burocracia y más bien escuchar al paciente, yo creo que forma parte de la ética que usted está tratando de implementar en estos centros de salud.
12: Correcto, eso es correcto. Nosotros, como parte también de nuestra filosofía, es calidad por encima de cantidad. Entonces, que la persona cuando llegue a nuestro, que se reúna con nuestros médicos, con nuestros terapistas, incluso con cualquier personal, que se sienta atendido, que se sienta escuchado, y que no haya, no se sienta como que apurado o que estoy bien, ni me miran a los ojos, que me escriben una receta y hace, no. Es como parte también de nuestro contenido, es que nuestros médicos, además de diagnosticar, de prescribir, adicionen terapia, aunque sea 15, 20 minutos, uh-huh, como parte de su servicio. A veces solamente el paciente lo que necesita es alguien que lo escuche, uh-huh, y recibir un feedback, una respuesta. Y eso es nuestro enfoque.
5: Además que no solamente el venir al psiquiatra no quiere decir que estamos locos.
12: Correcto.
5: O sea, es un tema necesario.
12: Exacto.
5: De verdad. Es un tema, es como ir, de verdad, va a sonar algo muy frívolo, pero es verdad. Es como cuando usted necesita pintarse las canas. La verdad, respetando las distancias porque estamos hablando de algo médico, pero realmente la salud mental es lo más importante. De allí parte todo.
4: Fundamental, definitivo.
12: Hoy en día mucho estigma con, uh-huh, con la salud mental.
5: Sí. Toda la vida, doctor. Yo creo que hoy en día se ha flexibilizado mucho, un poquito más, que se habla de eso.
12: Pero, como le digo, nosotros estamos para ayudar, no solamente para diagnosticar, para tratar. A lo mejor lo que tiene es solamente estrés. A lo mejor lo que necesitas es un tipo de terapia o recursos para aprender a relajarte, y no necesariamente estás enfermo.
5: El tema del equipo médico, doctor. Sí. Háblenos de su equipo médico.
12: Bueno, actualmente tenemos entre las dos oficinas, pero bueno, tenemos un equipo médico variado, donde tenemos 4 psiquiatras que básicamente, además de consultar, supervisan todos los procedimientos clínicos. Tenemos aproximadamente 10 terapistas, aunque estamos creciendo en esa área también por la demanda que tenemos, y aproximadamente 8 nurse practitioners que también con experiencia, que también proveen servicios. Además, estamos asociados con Florida International University, donde los apoyamos desde el punto de vista educacional para los estudiantes puedan rotar con nosotros y nosotros poder transmitirle nuestro conocimiento para su desarrollo profesional.
5: Yo siempre aprovecho estas entrevistas de salud mental para recordarle también, por un tema de responsabilidad profesional, por supuesto, que si usted está pasando por una situación de depresión, recuerde que tiene la línea de prevención del suicidio y crisis, que es el 988. Recuerde, 988 es la línea que usted puede llamar en caso de sospecha de prevención. Si usted cree que algún paciente, algún familiar suyo está pasando por una situación peligrosa, recuerde que existe la línea 988. Y como alternativa también tenemos especialistas como el doctor Roberto Carmona. Doctor, el tema del uso excesivo de los medicamentos es algo que vemos mucho, que la gente digamos le recomienda a una amiga: mira, tienes problemas de insomnio, toma tal cosa; te sientes deprimido, toma tal cosa. Yo, de verdad, en estas conversaciones de mujer sale de todo. ¿Qué le dice usted a esas pacientes que se automedican, doctor?
12: Sí, eso es algo que ocurre bastante frecuente, y sobre todo con nuestra población hispana. Es parte de nuestra cultura. Todos somos médicos, sí, y todos, sí, recomendamos. Eso es un arma de doble filo. Todos los medicamentos, lo que funciona para mí no necesariamente tiene que funcionar para ti. Los dos tenemos diferentes genéticas, diferentes tipos de síntomas, diferentes tipos de diagnósticos probablemente. Y la gran dificultad es que en muchas ocasiones cuando se prescribe un medicamento tiene que ser con una dosis que sea segura, uh-huh, de acuerdo a la edad de la persona, de acuerdo al peso, de acuerdo a su, uh-huh, desarrollo, etcétera. Entonces hay muchas variables a la hora de prescribir, y autoprescribirse o automedicarse siempre, yo lo digo, es muy peligroso. Incluso suplementos, uh-huh, a veces los suplementos no son tan saludables, uh-huh, como pensamos, y pueden interactuar con otras medicinas o otros cuestiones del organismo y causar reacciones peligrosas.
5: Bueno, invitamos una vez más, Gustavo, a que llamen a este número telefónico. ¿Tú lo tienes a la mano, Gustavo?
4: Claro, por supuesto. 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Palabras finales, doctor.
5: Sí, no, y las redes sociales, doctor. Denos las redes sociales también. El doctor, claro. Roberto Carmona.
12: Bueno, tenemos esta página de Instagram, uh-huh. RC Psychiatric Care. Uh-huh. Y el Facebook también, RC Psychiatric.
5: Bueno, ahí lo consiguen. Muchísimas gracias, doctor.
12: Tenemos mucha información, videos educativos de todo lo que hacemos, con imágenes, testimonios, si quieren, necesitan más información.
5: Gracias, doctor, por esta invitación. Recuerden, a partir de las 4 de la tarde está la apertura de esta nueva clínica. Ya contigo, Gustavo, al corte comercial.
4: Por supuesto, y ya regresamos con más invitados aquí en el programa Hablemos de Todo.
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2: Bien, llegamos al viernes, fin de semana, y ya tenemos a Adrianita Carrera a esta hora. Muy buenas tardes.
11: Muy buenas tardes, aquí estoy, como mi apellido, a la carrera.
2: Así.
12: A la carrera, bienvenida, Adriana.
2: Y así, a la carrerita, vamos a dar todas las actividades. Hoy viernes y mañana sábado 26, pues está el Media Music Marketing. Cuéntenos acerca de este evento, Adrianita.
11: Bueno, este evento está muy bueno para las personas que quieren comunicar un mensaje, es decir, todos los marqueteros, los influencers, periodistas o alguien de cualquier parte de la vida, puede ser una mamá, una maestra, lo que sea, alguien de fitness, porque este evento tiene una serie de conferencias para que estas personas puedan llevar ese mensaje hacia la comunidad, alguien que tiene que comunicar algo bueno, ¿no? Entonces, esto se está llevando a cabo hoy, y hoy día de noche hay lo que se llama la fiesta de la hispanidad. Wow. Con una celebración chéverísima. Bueno, la verdad que este Media Music Marketing, también a los que les gusta la música cristiana, pues ahí va a haber alguna gente famosa. Así que les recomiendo
2: y vienen
11: mañana también
2: de estar. De muchos países, ¿verdad?
11: Correcto, esto es una cumbre internacional. Aquí viene de toda Latinoamérica y de Estados Unidos. La verdad que es una oportunidad para que las personas aprendan mucho. Se va a hablar de inteligencia artificial, se va a hablar de todos los temas que realmente uno necesita para crecer, mejorar, y bueno, en un marco bonito, digo yo, porque es cristiano, o sea, todos son buenos valores. Y gente muy linda que va a estar allí. Bueno, hoy día por lo menos no se pierdan la fiesta, porque va a haber cantantes y todo esto, ¿no? Y esto es ahí en el Hilton Miami Airport Blue
12: Chico,
11: Lagoon.
0: ahí en el Hilton, ¿verdad?
12: Okay. Perdón que los interrumpa. En el Hilton, pero perdón que los interrumpo porque es que estamos muy cortos de tiempo hoy, Adriana, te ofrecemos mil disculpas, no, pero yo voy a tomarme el atrevimiento y hacer una pequeña travesura de dedicarme a algunas actividades porque...
0: Está hablando como robot, ¿verdad,
12: caminata Angelita? para ver más...
0: ¿Qué? A ver, tenemos dificultades ahí con
11: creo que está hablando de la caminata para las mariposas.
0: La caminata para las mariposas, cuéntenos.
11: Bueno, esto es el Deering State, tiene dos eventos. Algo para los venezolanos, que es hoy justamente mañana de 7 a 9, una serie de películas cortas venezolanas. Y la caminata de las mariposas sí es mañana en la mañana, a las 11, para que vaya a ver este lugar que es muy bonito, la Quinta Deering, y está bueno el precio también. Y va con un naturalista que le enseña estas mariposas. Este, wow. Bonito, me encanta ese evento que escogió Angelita. Sí.
0: Y este de la luna de otoño, arranca el otoño aquí en los Estados Unidos. Cuéntenos.
11: Sí, es que se puede decir otoño. Yo, como les digo, aquí es verano y súper verano. Verano, otoño. No sé si vieron la luna ayer, pero la luna ayer estaba hermosa. Sí, aquí sí. No hay estaciones, pero esto es para ver la luna. Tiene que llevar su telescopio. Hay gente que le gusta ver el cielo, ¿no? Y está muy interesante, bien barata la entrada en el Fruit and Spice Park. Es a las 7:30 mañana. Y le van a dar, nosotros aquí en Estados Unidos se le dice marshmallows, pero no sé cómo le dicen en Venezuela, en México le dicen malvaviscos.
12: Les decimos igual. Ajá. No, en Venezuela les decimos marshmallow también.
0: ¿Sí?
11: Marshmallows, sí, nosotros también en Ecuador.
12: Bueno, pero recuerden. Recuerden que todas estas actividades están ¿dónde, mi Adriana?
11: En lafamiliadebroadway.com y por favor síganos en el Instagram. Tenemos algunos regalitos por allí, así que pónganos.
0: Bueno.
11: Ya te seguí, te escuché en Radio Bambí y puede que yo les mande unos regalitos. ¿Qué les parece?
0: Bien, magnífico. Adrianita, gracias y buen fin de semana. Gracias por su tiempo.
11: Igual para usted. Igual para usted, un gran abrazo.
0: Bueno, Angelita Furió, es tiempo ya de decir bye bye.
12: Bye bye.
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0: ¿Qué tal, amigos? Muy buenas tardes. Mi nombre es Carlucho. Hoy es viernes 26 de septiembre y nos estamos encontrando por Radio Mambí La Grande. Hoy a las 3 en punto de la tarde, pues tenemos esta cita, doctor, que venimos cumpliendo desde el lunes. Y bueno, hoy viernes ya estamos soltando las amarras y diciéndoles al fin de semana, bienvenido, amigo mío. Ya es momento de que usted se vaya despojando a esta hora de su uniformidad laboral, ¿eh? De todo ese tiempo que pasa en la oficina, de todo ese tiempo que pasa en el trabajo, pues nada, vaya soltando amarras, que ya viene el happy hour de hoy viernes, viene la felicidad de estar con la familia el sábado y el asado que nos espera el domingo. Así que quiero que lo disfrute, quiero que disfrute estas dos horas hoy viernes 26 aquí en Radio Mambí. En cabina tengo a mi amigo, al hombre que lleva la bitácora de este show, el hombre que controla las velas de esta nave y por supuesto nos lleva siempre a puerto seguro, que es el señor Gustavo Orellana, a quienes doy las muy buenas tardes.
1: Buenas tardes, Carlucho. Aquí, pues, como usted dice, llegamos al fin de semana. Se esperan algunas lluvias, pero desciende la temperatura un poquito, Carlucho.
0: Pues así mismo es, mi querido Gustavo. Amenazaba que iba a ser un fin de semana con mucha lluvia, aunque tenemos el ciclón. Ahí ciclón dando vuelta, así que ya sabe usted, nuestra generación, la mía, la suya y las antecesoras y las posteriores, ya deben estar comprando papel sanitario, acabando con el agua y además lo único que va a sobrar es la gasolina porque no hay quien llene el tanque al precio que tiene esta ciudad y al precio que tiene este country. Pero nada, continuamos adelante con la esperanza de que este ciclón, pues categoría 4 ya, no nos lastime, no nos pegue, no nos dañe, o si nos va a dañar y nos lastime, bueno, que nos haga el menor daño y que no quedemos para lástima de los demás. Mi querido Gustavo, hoy es viernes y el cuerpo lo sabe, así que arranquemos. No solo tenemos entrevista de inmigración, no solo tenemos entrevista para conocer qué está pasando en el Real Estate, también vamos a tener mucho más aquí en este show, el show de Carlucho, este señor que están escuchando. Mi nombre es Carlucho, bueno, mi nombre es José Carlos, pero mamá me llamó cariñosamente Carlucho, no sé por qué, ya no hay quien me diga José Carlos, soy Carlucho y les agradezco mucho que me dejen seguir siendo de 3 a 5 de la tarde en Radio Mambí, el hombre que trae las noticias, pero con su parte de humor, con su parte de sátira y también con mucha cubanía. Dios los bendiga y sonando aquí en Radio Mambí, las 7:10 AM.
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Estamos de vuelta en nuestro show de Radio Mambí. Atención, Jayalía, porque aquí las cosas no se hacen pequeñas. Según la información publicada, el Consejo de la Ciudad aprobó dentro del presupuesto del 2027 una partida de 8 millones de dólares para transformar parte de la biblioteca John F. Kennedy en un museo de historia. 8 millones en Jayalía. Uno escucha esa cifra y lo primero que pregunta, ¿qué van a exhibir? El museo viene con cuartos incluidos, tiene habitaciones, edificios. ¿Qué es lo que van a hacer con 8 millones en esta biblioteca? La idea, según se ha explicado, sería que el museo pues ocupe el primer piso y que la biblioteca se mude al mezanini del segundo piso, a un espacio bastante más reducido. O sea, los libros van arriba, literalmente. La cultura escrita sube las escaleras mientras la historia se queda abajo con aire acondicionado. Iluminación dramática y probablemente una vitrina con el primer ticket de parqueo que alguien logró apelar con éxito en la 49. Yo no estoy en contra de los museos. Al contrario, Jayalía tiene historia de sobra para llenar 3 edificios, 2 almacenes y un sedano. El problema es que cuando tú dices Museo de Historia de Jayalía, mi imaginación empieza a trabajar y ya yo veo la sala. Sala número 1, la evolución del patio cubano, desde la mata de mango hasta el techo de zinc. Sala número 2, el nacimiento de algo conocido como Efficiency, con una reconstrucción a escala real, donde entras por una puerta y sales pagando $1,800. Después estaría la gran exposición permanente, Historia Universal de la Croqueta, una vitrina con una croqueta de 1978 y otra de 1994 y una contemporánea que cuesta lo mismo que un galón de gasolina. Y por supuesto, el ala dedicada al tráfico, una instalación artística inmensa donde tú entrarías a las 8 de la mañana por la 49 y sales a las 11 envejecido, divorciándote y hablándote solo. También hace falta una sección tecnológica, el claxon como idioma oficial de Jayalía. En Jayalía el claxon no es un sonido, es una oración completa. Un toque corto significa muévate, 2 toques significa acere. ¿Tú no ves la luz? 3 toques ya equivalen a una conferencia sobre la incompetencia humana. Ya 4 toques es una bronca, ya eso tiene hasta la madre incluida. Ahora, 8 millones de dólares, 8 millones de dólares dan para un museo serio. Así que yo espero que no se olviden de las piezas fundamentales de nuestra arqueología local. Una cafetera italiana quemada por debajo, una chancleta de abrir la puerta, una libreta de apuntes de alguien que fiaba en la bodega, un juego de dominó con doble 9 gastado y una foto de un familiar donde aparece 14 personas, pero nadie sabe quién era el dueño original de la casa. Por supuesto, la noticia ha generado oposición entre algunos residentes y es lógico que existan preguntas porque cuando se trata de dinero público la gente quiere saber cuánto cuesta, qué se va a construir, cuánto espacio perdería la biblioteca y cuál sería el beneficio concreto para la comunidad. Una cosa es preservar la memoria histórica y otra es que los libros terminen viviendo en un penthouse involuntario. Lo curioso es que todavía no habría un diseño final cerrado, es decir, ya tenemos una cifra grande y un concepto general, pero el dibujo definitivo está por cocinarse. Esto, muy de Miami Day. Primero aparece el presupuesto y después alguien pregunta, ¿dónde dejamos el lápiz? Aquí hasta para hacer museos de historia se empieza creando una historia. Yo propongo que si se hace, se haga bien. Que tenga una sala dedicada a las primeras familias, a los trabajadores, a los comercios, a los inmigrantes, a la transformación urbana, a la cultura cubana y latina que ha marcado esta ciudad. Pero también que se deje una esquina para el humor, porque explicar Jayalía sin humor es como explicar Cuba sin café. Técnicamente se puede, pero nadie te va a creer. Y es que no falte una estatua interactiva del ciudadano de Jayalía mirando una factura, diciendo con la cara, ¿y esto quién lo paga? Esa sería la obra más visitada del museo, porque el público tendría que leer la placa, la entendería inmediatamente sin tener que fijarse en lo que dice la estatua en su parte inferior. Al final, la discusión no debería ser museo o sí debe ser museo. No, realmente el tema es cómo se protege la biblioteca, cómo se justifica el gasto que contenido tendrá el museo y cómo participará la comunidad en este proyecto. Porque la historia es importante, pero también lo es el residente
que tenga la oportunidad de entrar a una biblioteca sin tener que pedir cita con nadie para llegar al mezanini. Así que ya saben, Hialeah podría tener nuevo museo, 8 millones de dólares para recordar de dónde venimos, y ojalá quede tan bueno que dentro de 50 años haya una exposición sobre este mismo proyecto con un letrero que diga: en el 2026 comenzó la polémica. Eso sí sería historia viva. Y si al final sobran unos pesitos, por favor, pongan una cafetería, porque ningún museo de Hialeah puede considerarse completo si no puede salir de ver la historia con un cortadito en la mano. Yo soy Carlucho y esto es Radio Más.

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Miami Broward, toda criatura con cuatro patas, dos orejas y una cuenta de Instagram administrada por su dueña, pues tiene una oportunidad. La política acaba de encontrar una especie que todavía conserva prestigio: los perros. Abrió oficialmente el Wilton Manor, acaba de abrir oficialmente la convocatoria para elegir a su primer alcalde perro, un alcalde canino. Por un periodo ceremonial de 2 años, las solicitudes están abiertas hasta el 27 de septiembre y en octubre llega el evento para esta gran parada. O sea, campaña, desfile y candidato. Y por fin una elección donde si alguien se pone a ladrar en público, eso cuenta como un discurso de campaña. Yo apoyo la participación cívica, pero esto ya me gusta porque el candidato no promete bajar los impuestos, promete bajar la pata, no te dice va a limpiar las calles, si ensucia por lo menos hay una bolsita, y si alguien sabe exactamente quién fue, mejor todavía. No recibe sobre por debajo de la mesa, salvo que el sobre tenga jamón. Y si cambia de partido, no hay escándalo. Fue porque vio una ardilla al otro lado de la acera y brincó al otro bando. Ahora bien, me preocupa por una razón histórica. Si vamos a elegir un alcalde perruno, hay que revisar el currículo de los grandes nombres de la raza perruna, porque candidatos sobran. La política canina tiene una banca más profunda que los Yankees. Por ejemplo, Laika, primera figura internacional. Laika fue enviada al espacio, señores, en 1957. Una experiencia internacional le sobra. Su lema sería: yo sí he llegado más lejos que todos ustedes. El problema es que para una alcaldía local está sobrecalificada. Esa perra no quiere el City Hall, quiere la NASA realmente. O si no, Lassie. Lassie tiene experiencia resolviendo crisis. Si un niño cae en un pozo, Lassie no convoca a una comisión, va, avisa y resuelve. Esa candidatura arrasa entre los padres. Además, jamás Lassie ha necesitado un portavoz. Con 2 ladridos, ya tú sabes que algo grave pasó en el granero. Está Rintintín. Rintintín viene con una hoja de servicio, cine, televisión y disciplina. Este no hace campaña, desfila. Si lo ponen de alcalde a las 8 de la mañana, ya tiene todo el gabinete sentado, dando la pata y esperando la orden. Te hablo de Snoopy. Snoopy sería el candidato intelectual. Es escritor, aviador, soñador, duerme arriba de la casa y tiene más imaginación que cualquier comité de campaña. El único problema es que puede ausentarse mentalmente de una reunión porque está peleando otra vez con el Barón Rojo. O Scooby-Doo. Scooby-Doo tiene experiencia investigativa. Cada vez que hay un misterio, termina encontrando al culpable. Eso sí, el presupuesto municipal se te va en Scooby-Doo, bueno, en los snacks Scooby. Y cualquier audiencia pública se puede suspender si alguien aparece vestido de fantasma. Tenemos a Pluto. Pluto tiene décadas de experiencia institucional junto a Mickey. Le conoce el sistema por dentro, no habla mucho, que para ciertos cargos hasta ayuda, sonríe, mueve la cola y no da declaraciones comprometedoras. Beethoven tiene presencia, ese entra al City Hall, ocupa 2 oficinas y media, no necesita seguridad, él es su propia seguridad y no hay quien se le vaya a pegar ni llevarle la contraria. Así pudiera estar hablando de Clifford, de Milu, de Cujo, el perro asesino, en fin. Pudiera estar hablando de mucho, pero lo hermoso de esta historia es que lo están haciendo como una celebración comunitaria. El proyecto, bueno, se llama For the People y el nombre es perfecto, por el pelo para el pueblo. Los candidatos van a desfilar, mostrar personalidad, buscar apoyo. Imagínate los límites, nada de 20 minutos de discurso. El perro llega, huele a 3 votantes, marca una mata y se acabó el acto. Yo ya estoy viendo las promesas de campaña. Parque para todos, galletas sin aumento de impuestos, prohibido el cartero después de las 6, una ardilla en cada árbol, más hidrante por distrito para poder hacer las necesidades, y lo cierto es que muchas más chancletas para poder seguírselas comiendo. Y el debate sería maravilloso. Primera pregunta: ¿qué hará usted por la seguridad? Uno ladra. Segunda: ¿cómo resolverá el tráfico? Ladra más fuerte. Tercera: ¿tiene usted algún conflicto de intereses? Mira para el dueño, y ahí se acabó la transparencia. Lo único que yo voy a pedir es una regla ética. Ningún candidato puede comprar votos con bacon, porque ahí se rompe la democracia.
la democracia, digo, canina. Tú sueltas una bolsa, oye, y ahí mismo se van a vender todo. Así que ya saben, su primer alcalde perruno viene en camino. Y después de revisar a Laika, a Lassie, Rintintín, pues Scooby-Doo, pues Snoopy, Beethoven y Cujo, bueno, pues en compañía yo solo tengo una conclusión. El perro que gane debe gobernar con dignidad, lealtad y buen olfato. Y si no cumple, no pasa nada. A los 2 años se va para su casa, se sube al sofá y por lo menos no escribe un libro diciendo que todo fue culpa del gabinete. Porque quizás los perros no sepan de política, pero saben de algo que a veces vale más: lealtad, compañía, alegría. Cuando uno llega a casa y la capacidad de reconocer al instante quién viene con buenas intenciones, ya lo hace mucho más que un político. Y además, cuando meten la pata, por lo menos la dejan marcada. Y nadie necesita una investigación de 6 años para saber que el que se equivocó fue un perro. Yo soy Carlucho y esto es Radio Bambino.

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0: Y de regreso, hay noticias importantes para miles de inmigrantes que viven con una orden final de deportación y hasta ahora pues no podían encontrarse con una situación muy seria. Ser enviados por ICE, no a sus países de orígenes, sino a terceros países con los que quizás no tenían ningún vínculo, incluso muy poco tiempo para reaccionar. Un tribunal federal de apelaciones acaba de poner límite a esas prácticas. El Tribunal de Apelaciones del Primer Circuito, con sede en Boston, sostuvo que antes de ejecutar una deportación hacia terceros países, el gobierno debe dar al inmigrante una oportunidad significativa para conocer el destino, sobre todo, donde va a ir. Pero atención, esto no significa que se haya cancelado las órdenes de deportación ni que exista una amnistía. Para entender exactamente cuáles son los cambios, qué no cambió, nos acompaña la abogada de inmigración, Nelsis Cancio, a quien le doy las muy buenas tardes. ¿Cómo está usted, abogada?
1: Muy bien, y usted, Carlucho, gracias por tenerme aquí de nuevo.
0: Para mi placer poder compartir, porque tener voz autorizada en temas como esto casi siempre es importante. Nelsis, empecemos por lo básico. ¿Qué decidió exactamente el Tribunal de Apelaciones del Primer Circuito sobre las deportaciones de inmigrantes hacia terceros países?
1: Ellos decidieron, Carlucho, que el gobierno no puede sorprender a una persona con una deportación hacia un tercer país. Tienen que darle a esa persona la posibilidad de expresar si tienen algún miedo de ser enviado ahí. Estamos hablando que personas que tienen órdenes final de deportación, ya hay muchos que por muchos años, el gobierno siempre intentó mandarlos simplemente a su país y por un tiempo tuvo la libertad de mandarlos a otros países hasta sin confirmar con la persona. Hemos visto que hasta cubanos lo han mandado al sur de África. ¿Cómo no? Entonces la corte ha puesto un límite a eso. Están diciendo que tiene que permitir a la persona que exprese su situación antes de tomar esa determinación por su cuenta.
0: Cuando hablamos, abogada, de un tercer país, ¿de qué estamos hablando legalmente? ¿Puede ser un país con el cual, un país donde el cual la persona nunca haya vivido, no tenga familiares ni ningún vínculo?
1: Correcto, estamos hablando que es un país diferente a tu país de origen o al destino al que ellos contemplaron tu orden de deportación. Por ejemplo, si estabas aquí, eres cubano, tienes una orden de deportación hasta Cuba, el tercer país pudo haber sido Ecuador, México, África, otras opciones que no tienen nada que ver con tu caso.
0: Algo muy importante para el público. Abogada, este fallo cancela las órdenes finales de deportación y se lo quiero preguntar, aunque ya lo dije, para que la gente escuche bien y no confunda la información. ¿Una persona con orden final debe interpretar esta noticia como que ya no puede ser deportada?
1: No, para nada. Y creo que de todo lo que estamos hablando hoy, esa es la aclaración más importante que estamos haciendo, ¿no? Porque no cancela las órdenes de deportación. Lo que sí está poniendo en pausa o está cambiando de la forma que ICE puede procesar esa deportación sin que la persona tenga ningún tipo de control a dónde va a ir.
0: Quiero preguntarle, abogada, en el caso específico de los cubanos, porque esta decisión puede tener una importancia especial para quienes tienen orden finales y no pueden ser retornados inmediatamente a Cuba. ¿Esto podría beneficiar a cubanos con I-220A o I-220B u otras situaciones migratorias que deben o se debe separar muy bien esos casos de las personas que ya tienen una orden final de deportación?
1: Los I-220A sí se tiene que separar por completo de personas que tienen una orden de deportación porque no viene siendo lo mismo. Tener un I-220A no significa automáticamente tener una orden de final de deportación. Todavía esos casos están en proceso. A cambio de las personas que sí lo tienen, muchos que lo tienen hace muchos años, que lo que ha cambiado es que en estos tiempos vimos que a muchos cubanos lo estaban mandando fuera después de años con orden de deportación porque Cuba no los aceptaba. Entonces, esta pausa o esta terminación que ha dado la Corte, lo más probable es que va a aflojar de nuevo esas deportaciones de cubanos con órdenes de deportación hasta que Cuba no lo quiera aceptar.
0: Si una persona, abogada, tiene un caso pendiente, una moción, una apelación o alguna solicitud de alivio migratorio, ¿este fallo cambia en algo automáticamente esa situación?
1: A automáticamente no, Carlucho. Eso es un proceso que todavía está hecho. Lo que esto está atacando viene siendo para personas que ya tienen la orden. Mientras que tienes un proceso pendiente, aún tu orden no es final.
0: Perfecto. ¿Puede, abogada, una persona, por ejemplo, solicitar que se reabra su caso si aparece el riesgo de ser enviada a un tercer país donde teme ser perseguida o torturada?
1: Sí, es posible, lo que obviamente les aconsejo que tengan una asesoría legal detallada para su caso. Claro. Especialmente ahora con esta orden, ya que si podemos dar esa explicación, puede ayudarlos si se encuentran en una situación como esta.
0: Si alguien recibe, abogada, una notificación de ICE mencionando un tercer país, ¿cuál usted recomienda que sean las tres cosas que debería hacer inmediatamente antes de firmar un documento o aceptar cualquier traslado?
1: Inmediatamente lo que deben hacer es buscar asesoría legal, tener todos los documentos originales que ha recibido y si no tiene el historial de su caso, pedirlo cuanto antes. Así van a poder obtener una asesoría completa, no firmar absolutamente nada antes de tener toda la información de su caso y cuáles son las mejores opciones.
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0: Abogada, le agradezco como siempre estar ahí al pie del cañón, como se dice en buen cubano, cada vez que sale alguna noticia, pues ser voz autorizada aquí en Radio Mambí para aclarar y para... Y es que se está viviendo momentos muy difíciles con el tema migratorio y creo que abordar el tema sin una asesoría legal que sea autorizada es una... Es realmente algo que no se debe hacer. No debemos especular las personas que estamos en los medios. Si hay tanto, pero tanto conocimiento y tantas personas que tienen conocimiento de estos temas, pues bueno, buscar ayuda y por supuesto pedir testimonios autorizados a través de la radio para que llegue a toda nuestra gente. Le agradezco mucho, abogada, ¿está bien?
1: Gracias a ti por tenerme aquí y darme la posibilidad de explicarle a tus seguidores.
0: Siempre es una gran oportunidad. Como oportunidad también es la de saludar, mi querido Gustavo Orellana, a los abuelitos que van en el van camino a casa, los lleva mi querido Tony, y van camino a casa después de pasar un día en amor y vida. Y mira tú qué buena suerte que tengo en línea a mi querida Babi de Amor y Vida Adult Daycare. ¿Cómo estás tú?
2: Buenas tardes, Carlucho. Muy bien, muy bien. Aquí vamos repartiendo esta tarde a los participantes. Bueno, Tony anda en una y yo en otra, pero ahí
0: me
2: vamos.
0: Imagino. Me imaginé sí, sí, que eran en bandos diferentes, pero me mandó un sí, mensaje y me dice, saludo a los abuelitos que van escuchando sí, la abuelita, la entrevista aquí conmigo. Pues bueno, saludo a los del van de Babi y saludo a los del van de Tony, para que nadie se ponga celoso. 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

Esta hora de la tarde, mi querido Orellana, y al público que está con nosotros. Oiga, 17 de septiembre. Yo no sé si usted sabe que un día como hoy, pero de 1787 se firmó en Filadelfia la Constitución de los Estados Unidos. Por eso hoy también se conmemora el Día de la Constitución y de la Ciudadanía. Imagínese aquellos 39 hombres firmando un documento que todavía más de dos siglos después sigue produciendo pues abogados, jueces, discusiones y programas de radio. Y lo mejor es que empezaba con frases únicas que han acompañado a los años de los años y a los siglos también. Si aquello se hubiera escrito en Miami, habría empezado así. Nosotros, la gente, pero primero déjame explicarte una cosa, porque tú sabes que aquí nosotros primero explicamos y después hablamos de la Constitución. Un 17 de septiembre también, pues durante la Guerra Civil estadounidense ocurrió la Batalla de Antietam. Fue el día de combate más sangriento de la historia militar en los Estados Unidos. Y aquí no hay chiste, aquí es para recordar. Chiste es que en el 76, un día como hoy, la NASA presentó públicamente su primer transbordador espacial Enterprise. O sea, que en el 76 Estados Unidos ya estaba pensando cómo llegar al espacio. Y hoy, Miami, todavía hay gente tratando de descubrir cómo llegar a Kendall, cómo llegar a Brickell con esta agua y cómo no se le quede el carro atascado. Eso sí es una exploración. Un 17 de septiembre también, pero del 83, Vanessa Williams se convirtió en la primera mujer de color coronada Miss América. ¡Ah! ¡Qué sílfide de mujer esa Vanessa! Hay que ver la empuñadura, cómo empuña la raqueta realmente, cómo agarra el tronco de la raqueta y la pegada que tiene, la zurda que tiene esa mujer. Yo la admiro muchísimo. Fíjese cómo cambian los tiempos. Antes, para ganar Miss América, había que caminar, sonreír, responder preguntas y aguantar una corona. Hoy, con Instagram, basta con una buena luz, un filtro y saber dónde está la cámara. Ahí se gana. Y eso de los filtros hay que ponerle control. Eso hay que subirlo a la Constitución. A la nueva Constitución hay que decirle a las empresas que fabrican los teléfonos con cámara que borren los filtros. Porque realmente a veces usted ve a alguien y dice, pero ¿será esta persona la que yo conozco? ¿Será esta persona? Luego pone en duda, ¿habrá mejorado? Y la fatalidad es volverse a encontrar con esa persona. Porque entonces a usted lo que le queda por decirle, te están robando la identidad. Alguien está saliendo en las redes sociales que no eres tú. Porque tú eres lo que yo tengo enfrente. Lo que está saliendo en las redes sociales es lo que yo quisiera tener. Enfrente, detrás, al lado y en cualquier lugar. Cuidado con los filtros, se lo puedo pues asegurar. Yo les quiero contar que un día como hoy también, pero del 23, Hank Williams, una de las grandes figuras de la música country, pues estaba cumpliendo años. Así que para todos los amantes de la música, pues aquí está también esta celebración. Y si usted nació un 17 de septiembre, hoy tiene derecho a celebrar, para que lo sepa. Lo que tiene derecho a decir es, como estoy de cumpleaños, yo no pago, que pague otro. Porque eso no aparece ni en la Constitución. Esa no aparece en las efemérides de hoy, pero eso es lo que a usted le toca. Si es nacido un 17 de septiembre, que lo inviten, que lo acompañen. Inclusive, que le pongan la música de Willy Chirino en el día de mi cumpleaños. La prueba que la historia siempre se repite, pero nunca manda un aviso por WhatsApp. Aquí está Willy Chirino para todos los nacidos el 17 de septiembre. Para todos los amigos, aquí está Willy Chirino en el día de tu cumpleaños.

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Hora de la tarde, mi nombre es Carlucho, esto es Radio Mambí, la grande, 710 AM. Señores, vengo con noticias de última hora, escúcheme bien y ayúdenme usted, mi querido Gustavo, con todo esa biblioteca musical que tiene usted perfectamente. Óigame, Acere con S. Sí, señor, esa palabra que durante años sirvió para saludar, reclamar, pedir dinero prestado y hasta empezar una discusión en Cuba, llega en este 2026 al diccionario de la lengua española. ¿Ah? Ahí lo ve usted. Acere. Una palabra que significa amigo, compañero, socio, aunque todo cubano sabe que depende cómo te la digan. Yo me imagino a Cervantes en la tumba ahora dando vueltas, pensando cómo yo no incluí en el Quijote esa palabra. ¿Cómo fue posible que la lengua española sobreviviera tantos años, tantos siglos, sin una palabra como hacer? ¿Qué necesidad pues tendríamos nosotros de sumar hacer a la lengua española? Bueno, hay diferentes maneras de decirlo. Está acere, como tú estás, ese es buena. Está el acere, ven acá, eso es antes de un problema. Ya cuando te dicen esa segunda, tú no eres tan amigo. Ahí lo que viene es un problema. Ahora, si ya la academia abrió la puerta y dejó entrar a acere, yo creo que llegó el momento de mandarle el resto de las denominaciones cubanas. Porque, mi hermano, nos faltan unas cuantas. Por ejemplo, nos falta qué vuelta. Ese encuentro entre dos cubanos y uno le diga al otro qué vuelta. Yo he visto a españoles ponerse a girar y a mexicanos que no saben cuál vuelta le están hablando. No tiene absolutamente nada que ver con girar. Un cubano pregunta qué vuelta y lo quiere saber es cómo está todo. Dónde trabaja, con quién anda, quién te dejó, cuánto gana y quién sabe o qué sabes de alguien que esté viviendo con un carro barato y lo quiera vender. Ahora, sumarán en un futuro la palabra tanque, que es tan utilizada. En cualquier país del mundo, tanque es un vehículo militar. En Cuba, tanque. Ahora eso quiere decir hermano, socio, mi sangre, mi hermano de lucha. Aunque el tipo no lo hayas conocido, nada más que hace 7 minutos, y te ve y te diga, tanque, préstame el teléfono, ya ustedes son familia. Se podrá también sumar la frase, está escapado. No quiere decir que el hombre se fugó de una prisión, para nada. Realmente cuando te dice, está escapado, recibiste el salvoconducto de alguien que es muy inteligente. Oye, ese Gustavo Orellana está escapado en lo que es la radio. Bueno, eso quiere decir que se sabe todo lo que hay que hacer en radio para que un programa tenga éxito. Este mecánico está escapado, aunque después el carro no arranque, pero mientras te lo resolvió, el tipo está escapado. O se puede sumar la frase está en talla. A la academia pudiera definirla como persona que comprende perfectamente la situación. No tiene que ver nada con una ropa, con un traje, con un vestido. No, está en talla. Hacer, tú estás en talla, estoy en talla. Es decir, es que estoy bien. O no cojas lucha. Frase filosófica cubana que resume 5.000 años de budismo. Te dejó la mujer, no cojas lucha. Se rompió el aire, no cojas lucha. Debe 6 meses de renta, no cojas lucha. Hacer, en algún momento hay que coger alguna lucha. Y yo la pregunta que digo es, en cualquier momento suman la frase, qué volá. Definición académica que es saludo cubano, que puede significar buenos días, buenas tardes, qué está haciendo, qué pasó, dónde tú estás, por qué no me llamaste y préstame 20 pesos. Todo puede ser con la frase qué volá. Así que felicidades a Ceres, después de tantos años en las esquinas de La Habana, en Hialeah, en Madrid, en Tampa, en Kentucky, en donde quiera que aparezcan tres cubanos juntos, finalmente llegó al diccionario. Ahora, señores de la Real Academia Española, vayan preparando varias páginas más, porque detrás de hacer viene qué volá, qué vuelta, tanque, socio, estás escapado, estás en talla, no cojas lucha, aquello está de madre, tremendo paquete, y déjame eso a mí. Y cuidado con la última, porque cuando un cubano te dice déjame eso a mí,
es precisamente cuando tú debes empezar a preocuparte. Porque una cosa es que acere haya entrado al diccionario. Y otra muy distinta es que el diccionario esté preparada para que entren los cubanos. Como dice Marisela Verena, aquí está.

0: para todo Recover Venezuela y para todo mi Venezuela amado, que lo quiero. Mi corazón para usted.
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tardes, Miami. Muy buenas tardes, Cuba. Muy buenas tardes a todos los que nos escuchan en cualquier lugar del mundo a través de nuestras plataformas. Gracias por sus mensajes. Gracias por compartir con nosotros a través de las 7:10 AM y de esta emisión que hacemos desde las 3 de la tarde hasta las 5 en punto. Los que están trabajando, bueno, muchas gracias. Los que van manejando, gracias también. Y por supuesto, a los que están metidos en el tráfico de Miami, que no pueden ni manejar, realmente lo que van es a paso de conga. Muchísimas gracias por dejar que hoy pues podamos compartir con ustedes. Arranquemos, maestro, con esa música que usted tiene para los titulares que se dan de 3 a 5, que son de manera única aquí en Radio Miami. El gobernador Ron DeSantis acaba de advertir en Miami sobre el potencial de las cámaras Flock para crear lo que calificó como un posible estado de vigilancia. Y pidió a los votantes que, bueno, presionen a los legisladores para que haya regulaciones sobre esto. Imagínate tú, en Miami ya hay cámaras en las calles, cámaras en las casas, cámaras en los timbres y cámaras en los negocios. Aquí lo que falta es una cámara dentro del refrigerador para preguntarte cómo lo vas a llenar este mes. Yo realmente soy de los que va a votar porque existan cámaras. Siempre me ha encantado. Al no tener televisión, por lo menos me paro debajo de un semáforo y hago un monólogo y ya sé que se va a ver en cualquier parte del mundo. 15.000 estudiantes menos en las escuelas de Miami-Dade. Otra noticia que llama poderosamente la atención. Las escuelas públicas de Miami-Dade han perdido alrededor de 15.000 estudiantes. 15.000. Para que usted entienda, no es que faltaron a las clases. Eso es que faltó un pueblo entero. Y uno se pregunta, ¿dónde están esos estudiantes? ¿Se mudaron? ¿Pasaron a las escuelas charter? ¿Educación privada? ¿Educación en casa? Porque en Miami, ya hasta para pasar lista, se ha convertido en una investigación. Pepito se mudó. Juanito, charter. María, la mamá dijo que con lo que cuesta vivir aquí, está dando las clases desde el edificio donde vive. Hay cocaína en Wingon, señores. Para los que estaban buscando y no encontraban, bueno, los acaban de atrapar. Hay atención y mucha precaución con esto que voy a decir. Las autoridades investigaron una operación en la que cargamentos millonarios de cocaína llegaban en barcos a Miami y eran escondidos en apartamentos de Wingon. En Wingon, antes tú ibas y, bueno, buscando un mural, una cerveza artesanal y una foto para poner en Instagram. Ahora parece que hay gente que pregunta, ¿dónde está la exposición? Segundo piso, apartamento 2-4, la contraseña es tocar. Y ahí vas a resolver lo que buscas. Pues bueno, llegó la DEA y le dijo, chichín, ranran, la lluvia cayó. En Hallandel Beach, dos niños regresaron a su casa y se encontraron con un intruso armado dentro de la vivienda. Un episodio verdaderamente aterrador. Artículos de lujo falsos en Miami, señores. Hay un reporte en el Nuevo Herald hoy también del arresto de una mujer acusada de vender presuntamente artículos de lujo falsificados desde su casa en Miami. Eso sí, muy peligroso realmente, porque tú puedes engañar a alguien con muchas cosas, pero dile a una mujer de Miami que esa cartera que pagó es original cuando es falsa. Imposible. Ahí no hace falta policía. Ahí realmente no hace falta ni Guardia Nacional. Ella sabe más de eso que cualquier perito de arte del mundo. Oiga, el Nuevo Herald informa que ICE detuvo en Miami a un percusionista cubano. Ayer estuvimos dando la noticia, hoy la seguimos repitiendo porque ya está en el Nuevo Herald. Y mientras una jueza pues suspendió sanciones contra estudiantes de FIU que habían protestado contra ICE. Son historias distintas, pero muestran algo que sabemos perfectamente quienes vivimos en esta ciudad. En Miami, la inmigración no es una noticia lejana. Es el vecino, es el compañero de trabajo, es el amigo, es la familia. Es la conversación que se escucha todos los días en una cafetería. Y ojo con el Atlántico. ¿Eh? Hoy es jueves, pero puede ser un fin de semana un poco complicado. Escúchenme bien. Estamos en plena temporada ciclónica y el Centro Nacional de Huracanes está siguiendo un sistema en el Atlántico con posibilidades de convertirse en tormenta tropical. El nombre, Dolly. Y no le vamos a decir hello. Cuando llegue, hay que estar preparado, así que ya tú sabes, a comprar papel sanitario, tablas y todo lo que consumimos nosotros cuando dicen que ciclón se acerca. Así que ya usted tiene que estar muy bien preparado. Posible tormenta. 5 minutos después, desaparecieron los supermercados, el agua, el pan, las pilas y misteriosamente, repito, el papel sanitario. Porque yo todavía no he entendido qué relación científica existe entre el huracán
y el papel sanitario, pero siempre, siempre se termina. Cámaras vigilándonos, 15.000 estudiantes que ya no aparecen en las escuelas públicas, cargamentos de cocaína escondidos en Wingo, inmigrantes nuevamente en los titulares y un sistema de tormenta moviéndose en el Atlántico. Y nosotros aquí haciendo lo único que sabemos hacer los cubanos cuando la realidad se pone demasiado seria: informarnos, discutirla y meterle un poquito de humor para poder sobrevivirla. Porque Miami podrá tener tráfico seguro, carros, alquileres imposibles, cámaras por todas partes y un huracán dando vuelta. Pero a las 3 de la tarde en Radio Bambí hay una cosa que está seguro y es un show para pasarla bien.

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Estoy de regreso a esta hora de la tarde. Cuidado, señores, la gente que le gustan las donas. Mucho cuidado. Uno entra a un Dunkin' buscando un café, una dona y como mucho, un poquito de azúcar. Y lo que nadie incluye en la orden es un ratón de acompañante ni un piso que parezca haber pedido vacaciones del trapeador. Según la información que publica el Nuevo Herald, una inspección en un establecimiento de un Dunkin' en Miami reportó 6 infracciones, entre ellas la presencia de un roedor muerto, problemas de limpieza en el piso. La propia nota aclara que ninguna de las infracciones fue clasificada como... es decir, cuando va el inspector y lo ve, dice que ninguna de las infracciones es alta prioridad. Digo yo, bueno, si hay un ratón, ya no es alta prioridad. Bueno, este Miami admite de todo. Y ahí es donde uno se queda pensando. Si encontrar un roedor muerto no alcanza para que el cliente levante una ceja, ¿qué hace falta para que el ratón pida entonces él mismo un café y usted le tenga que dejar propina? Más allá del chiste, el asunto de verdad merece atención, porque es un negocio que vende alimentos, tiene una responsabilidad básica e innegociable: limpieza, control de plagas y condiciones que le den al consumidor confianza. No importa si se trata de una gran cadena internacional o de una cafetería que sea la de Juan, que está en la esquina. El cliente paga por comida y servicio, no por sorpresa sanitaria. También conviene, y mucho, ser justo. Una inspección refleja las condiciones encontradas en el momento determinado y no significa por sí sola, bueno, que todos los establecimientos de una marca estén en la misma situación. Pero precisamente por el peso de una cadena reconocida, el estándar debería ser, pues, que nada, todas tengan un nivel mucho más alto de limpieza. Una marca se construye durante años y puede recibir un golpe en 5 minutos cuando aparece una noticia como esta. Miami vive acelerada, café en mano, carro encendido y a correr. Pero la prisa nunca puede convertirse en una excusa para descuidar la higiene. En un restaurante la limpieza no es decoración ni un detalle opcional. Es parte del producto que se vende. Así que el mensaje es sencillo: más atención, más supervisión y menos confianza en que el logo de la puerta lo resuelve todo. Porque el café puede ser oscuro, fuerte y hasta amargo, pero el establecimiento tiene que estar limpio. Y al consumidor, ojo, ojo abierto, que usted no puede pedir la dona con chocolate, con azúcar o glaseada. Lo que jamás le debería venir incluido es un invitado con 4 patas, porque nadie lo puso en el menú. Yo soy Carlucho, esto es Radio Mambí y seguimos aquí.

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Buenas tardes, Miami. Buenas tardes, sur de la Florida. Buenas tardes, Caribe, las Antillas, Cubita la Bella y a todos los amigos que por internet en Edo Real sintonizan esta Radio Mambic 710 AM, La Grande. Mi nombre es Ulises Menocal y estaré compartiendo con ustedes en este espacio las tardes aquí con Ulises y Temi. Pero como siempre, amigos, no estaré solo en esta cabina. Estoy, pero que muy bien acompañado por mi querida, mi adorada y mi especial amada por siempre, chica de humo, dice la música, amigos.

0: Mambo.
1: Muy buenas tardes para todos los amigos que nos sintonizan a través de Radio Mambí 710 AM. Yo, Taimí, quiero invitarte a que te quedes.
2: Hoy pues vamos a estar disfrutando de mucha música, de muy buena música.
3: Efectivamente, Taimí. Y la portada musical en la tarde de hoy corresponde...
4: La clave, mi gente. La clave llama la salsa. Salseros si llaman,
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4: Salseros si llaman,
5: yo vengo.
4: Salseros si llaman,
5: yo vengo.
4: Salseros si llaman,
5: yo vengo.
3: Abre que voy. Miguel Enríquez y su salsón latino, portada musical.

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0: estaremos dando un paseíto por la calzada de 10 de octubre en La Habana. Y te comento que la calzada de 10 de octubre es una vía de más o menos 6 kilómetros de largo. Comienza en la esquina de Teja y termina en La Palma.
1: Recorre el municipio Cerro y luego de atravesar el de 10 de octubre, concluye en Arroyo Naranjo. Esta arteria atraviesa en su trazado las barriadas o repartos del Cerro, Santo Suárez, La Víbora, Luyanó, Lauton, Sevillano, Santa Amalia, Apolo, Víbora Par y Barrio Azul.
0: Cuando desaparecieron los tranvías, en la década del 50 era transitada por numerosas rutas de ómnibus y con gran movimiento vehicular. La engalanaban salas de cines, tiendas de todo tipo, panaderías, dulcerías, librerías, bodegones, restaurantes, farmacias y hasta un importante sanatorio, la Purísima Concepción, conocida como la Quinta de Dependientes.
1: Cerca de la calle Tamarindo, el característico olor del café que provenía del tostadero llegaba hasta la casa de empeños, la farmacia y la pequeña tienda, y también la fábrica de zapatos de piel en la acera de enfrente, después de la calle Municipio.
0: Son muy animados los tramos que corren entre las calles Estrada Palma y Luis Esteves, y el de la esquina de Toyo, muy conocida, aquella panadería que elabora pan desde 1832.
1: A derecha e izquierda se encontraba la cadena de tiendas hasta llegar a la Loma de la Luz y desembocar en los múltiples comercios establecidos en el espacio comprendido entre la Loma de Chablé, final de la calle Lacré y comienzo de la Avenida de Dolores.
0: Encontramos el paradero de la Víbora y muy cerca al lado la calle que conducía a los institutos de la Víbora y Edison. En esta calzada estaban los cines Tosca, Florida, Moderno, Apolo y el Gran Cinema y Marta.
1: No puede dejar de mencionarse el cruce ferroviario del famoso Café Colón, establecimiento que es un ineludible punto de referencia ya en el municipio de Arroyo Naranjo, junto a la línea férrea y enfrente la cremería Santa Beatriz, una moderna planta pasteurizadora de leche.
0: En esta parte el entorno era campestre, el cual se extendía hasta el crucero de La Palma con su famosa fábrica de hielo y continuaba por las calzadas de Managua y de Bejucal.
1: Hoy se mantiene siendo una de las calzadas más importantes y más transitadas de la capital cubana. Y definitivamente, amigos, la calzada del 10 de octubre es una de las más grandes de toda Cuba.
0: Queríamos invitarte a dar un paseíto por la calzada del 10 de octubre en La Habana.
1: Y ahora, Temi, vamos a seguir disfrutando esta pieza musical. Este guaguancó a La Habana en la interpretación del conjunto Los Modernos.

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4: Y llegó la actualidad musical en las tardes aquí con Ulises y Taimí. ¿Cómo le gusta la música actual a nuestro colega y amigo José Luis Morenza? Voy a mandar un saludo. Él está al tanto de toda la tecnología aquí en Radio Mambí 710 AM. Para ti, disfruta este exitazo del año 2023. Houdini, Dua Lipa, en las tardes aquí con Ulises y Taimí.

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0: Y ahora vamos a dialogar con ustedes a través del 844-446-0710. Hola, buenas tardes.
1: Hola, buenas tardes.
2: Aquí Amadeus Ortiz.
1: Mi querido Ortiz, bienvenido. De Ortiz, y hoy estábamos hablando de la calzada 10 de octubre y casualmente allí comentamos de una pequeña tienda y fábrica de zapatos que existía en ese lugar.
2: Bueno, ahí estaba Olenberg, en Diotul y Tamarindo, una fábrica grandísima.
0: Efectivamente.
1: Exactamente.
2: Isaac Olenberg, y estaba también con Dovan, que hacía un zapato muy bueno en el Tamarindo y la calzada. Y no podemos meter la calzada sin mencionar la cadena Brito, que es una tienda grandísima ahí en el corazón de la cadena de la calzada. Y estaba el famoso Rodelón de Toyo, que era inmortal.
1: Sí.
0: Sí.
2: De los tiempos de España.
0: Sí.
2: Fabricaba panes y hacía unos sándwiches muy ricos. Yo cuando estaba por ahí, en vez de almorzar, iba ahí a Toyo y me tomaba una cerveza con un sándwich y quedaba satisfecho.
1: ¿Y en esa fábrica te surtías? ¿En esa fábrica te surtías, Ortiz? ¿De zapatos?
2: Sí, un zapato muy bueno. El de Olenberg era magnífico. Y el de Cordobán también. Yo lo vendí en Matanza. Cuando yo fui peletero, ellos me vendían a mí en Matanza ese zapato.
1: Sí.
2: Y eran zapatos muy buenos, que vaya, muy fuertes y con un buen precio.
1: Mira qué interesante.
2: Que era Miguel el dueño, José Miguel.
1: Sí.
2: Que por cierto, se murió de una forma muy trágica. ¿Sí? La casa de él en el Veado tenía una rampa. ¿Sí? Y con los fuegos en el garaje, se bajó y dejó el carro andando. Y la mujer sin querer pisó el acelerador y lo mató contra la puerta del garaje. ¿Sí?
1: Uy, qué triste, José Dios santo. Porque una tragedia familiar.
2: Doloroso, el mundo muy bueno.
1: Sí. Sí.
2: Y pereció en esas condiciones y de tanto la hija, tan vaya,
1: sí.
2: Poco vaya así. Pero bueno, ese es el destino de cada uno. Cada uno yo lo traigo y lo lleva cuando quiere.
1: Sí, sí. Así es, Ortiz, bueno, querido.
2: Pues, le doy paso.
0: Gracias, Ortiz, por tus aportes.
1: Te doy gracias por participar, mi querido Ortiz. Te quiero mucho.
2: Mire, gracias a ustedes por dejarme.
1: Te mando un beso y mil bendiciones siempre.
2: Yo le cogí la delantera a Rolando. No sé si es que está enfermo o algo.
1: No, Rolando está por ahí. Lo estoy esperando, que él está cerquita.
2: Ah, pues en cualquier momento entra y siempre lo que trae es nuevo. Es
1: muy interesante, sí. igual que todo lo que nos comentas
2: es,
1: tú.
2: Es una historia ambulante.
1: Y sí. gracias por tus comentarios, Ortiz.
2: Bye, gracias.
1: Muy acertados y muy interesantes.
0: Bye, suerte. Hola, buenas tardes.
1: Hola, buenas tardes.
3: Soy yo, Herminito.
0: Herminito, saludos.
1: Hola, Hermi, bienvenido.
3: Mira, yo quiero decir, yo estoy bien saludando a todas las personas del programa, pero quiero saludar a mi hermanita Mercy, en primer lugar. Quiero saludar a la familia de ustedes, a todos los oyentes, pero también a la señora de Home, que también se me olvida.
1: Eunice Gómez, nuestra querida Eunice Gómez.
3: También quiero saludar a todas las personas. Y entonces la otra cosa es, en la quinta dependiente nací yo.
1: Ah, mira.
3: Nacieron casi toda mi familia. Esa era nuestra casa. De ahí siempre salimos.
1: Qué interesante saberlo, Hermi, que viviste también allí.
3: Yo nací en el tercer piso de García Tuñón.
0: Qué bien.
3: Porque la quinta dependiente tenía o tiene nueve pabellones.
0: Sí, sí, exactamente.
3: Que vaya, no lo voy a decir ahora. La quinta Covadonga es más grande que la dependiente, pero pasa una cosa. La quinta Covadonga es más grande en lo que se refiere a extensión territorial.
1: Sí, claro.
3: Pero los pabellones de la dependiente son más altos, aunque el espacio que ocupa sea más pequeño.
0: Sí, efectivamente.
3: Pero las dos muy buenas. Entonces yo quiero que cualquier persona que quiera mi amistad, Elsa Maro, mi amiga de Consolación, o cualquier persona que quiera mi amistad, que me llame al 305-300-0175. Pero que me deje mensaje con su número de teléfono para yo llamarla para atrás.
1: Seguro, Hermi.
3: Al 305-300-0175. Muchas gracias.
0: Gracias a ti.
3: Un programa muy bonito.
0: Gracias.
1: Hasta mañana.
0: Bye, suerte. Bye. Cuídate.
3: Gracias.

Vamos a remontarnos al año 1988, cuando la cantante y compositora irlandesa Enya presentaba al mercado su producción discográfica Watermark, del cual se desprendió este primer sencillo el 25 de octubre de ese año, que rápidamente alcanzó el puesto número uno en la lista de éxitos del Reino Unido, de Holanda y, por supuesto, de Irlanda. Estuvo en el top 10 de más de 30 países a nivel internacional y en el Billboard de los Estados Unidos alcanzó el puesto número 24. Yo los voy a dejar para que disfruten de esa gran cantante Enya, que para los amantes de la buena música como Rolando, sé que van a disfrutar esta pieza musical. Orinoco Flow, Enya,

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Y efectivamente, amigos, los acordes lo indican. Llegó el jueves y la sección La Música en el Cine. Y en esta ocasión vamos a estar hablando sobre la banda sonora de la película The Woman in Red.

Y estamos escuchando una de las piezas que forma parte de la banda sonora de la película The Woman in Red. Escuchando a fondo, Eric Duke en la interpretación de Stevie Wonder y Dionne Warwick. Quiero decirles que esta película es el año 1984, The Woman in Red, el título. Pero en España se conoció como La Dama de Rojo y en Latinoamérica como La Chica de Rojo. Está protagonizada y dirigida por Gene Wilder. Para muchos, esto deben recordar a este actor norteamericano que apareció en muchas obras importantes de Mel Brooks como Blazing Saddles, Los Productores y El Joven Frankenstein, entre otras cintas norteamericanas. También coprotagonizan esta película junto con él Charles Grodin, Gilda Radner, Joseph Bologna y Kelly LeBrock, una modelo de portada muy famosa en los años 80, que incursionó por primera vez en el cine con esta película. La música estuvo a cargo de John Morris y Stevie Wonder. Y muchos recuerdan que esto era una comedia de un empresario norteamericano que se enamora de una modelo que siempre estaba vestida de rojo. Y recuerden que esta película es un remake de un film francés titulado Un elefante se equivoca enormemente, del año 1976. Y en esta película se recrea la famosa escena del vestido con una variación icónica de Marilyn Monroe en The Seven Year Itch. Cuando la modelo Kelly LeBrock estaba caminando, se le levanta el vestido y él queda impactado, ese empresario norteamericano, queda impactado con ella y hay una serie de tramas y juegos en toda la película hasta que al final está a punto de suicidarse y cuando se lanza a los bomberos que lo están rescatando, ya se olvida de la modelo, de la dama de rojo, y se enamora entonces de la reportera que estaba transmitiendo el suceso que estaba aconteciendo. Y la banda sonora de la película tiene una pieza musical que estuvo en los primeros lugares del Hit Parade y que se hizo expresamente para esa película. Solo llamé para decirte que te amo. Stevie Wonder. Vamos a escuchar esta pieza musical que formó parte de la película The Woman in Red en los Estados Unidos y La Dama de Rojo, como se conoce por muchas personas en español. Y vamos a escuchar este exitazo que forma parte de esa banda sonora en la sección La Música en el Cine. Solo llamé para decirte que te amo. Stevie Wonder.

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0: Ulises y Temi te esperan. Ven a compartir en Radio Mambí 710 AM en este espacio de las tardes aquí, que de lunes a viernes se transmite en vivo y en directo desde las 5 de la tarde. Y nuevamente las líneas con ustedes, 844-446-0710. Las tardes aquí, hola.
1: Buenas tardes.
2: Armandito, con los precios bajitos.
1: Armandito.
2: Recuérdense que en la emisora, recuerden que en la emisora Radio Mambí tenemos a Ulises y a también. La noticia más fresca, ellos la tienen para ti.
0: Gracias, Armandito.
1: Gracias también por esperar, no, Armandito, que tiene rato ahí en línea.
2: Lo más grave, mira, cada vez que usted está en un lugar que yo quiero ir, siempre pasa algo y no puedo ir a conocerlo.
1: Pues tienes que ir, te queremos esperar, te esperamos, sí, y te queremos ver.
2: Más cuando me enteré que están en un lugar, ahí mismo parto para allá en el jet mío que tengo.
1: Aquí te vamos a avisar.
2: Tengo un par de patines ahí hoy, me parece tres patines, vaya.
1: Por aquí te vamos a estar avisando.
2: Ok, oye, los quiero mucho.
1: Que igual, Armandito.
0: Igualmente para ti y tu familia.
2: Para ustedes dos y para mi sola, lo mejor siempre.
0: Gracias, Armandito.
1: Armandito, mucho, okay, igual, igualmente, Armandito. Oye, cuéntame, ¿paseaste con nosotros ahí por la calzada de 10 de octubre?
2: Sí, 10 de octubre, Mango, toda la calzada esa, por ahí para abajo. Fui caminando hasta el auto.
0: ¡Wow!
2: Sí, mira, tú sabes que yo vendía, antes yo vendía perfume cuando vine de Cuba. ¿Tú sabes cómo se llamaban?
0: ¿Cómo?
2: Los perfumes de Liberato. Lo compra ahora y nada más te dura un rato. Agüita del canal de Oquichón y Rock, que está hecho un poquitico, se parte en dos.
1: Mira, gracias por alegrarnos la tarde, Armandito.
2: Ok, te quiero.
0: Igualmente, quiero mucho, ¿eh? Aprecio y cariño, mucho. Te queremos.
1: Un abrazo grande, okay, muchas bye. Bendiciones.
0: Bye, suerte.
1: Okay. Bye, bye.
2: Bye, bye.
0: Hola, buenas tardes.
1: Buenas tardes.
3: Sí, buenas tardes.
1: Hola, buenas tardes, Rolando. ¿Cómo estás?
3: Buenas, ¿cómo estás, Aimee?
1: Muy bien.
0: Aquí, muy bien, gracias.
1: Aquí divirtiéndonos con nuestro querido amigo Armandito.
3: Sí, sí, sí. Eso de Liberato estaba muy bueno.
1: Sí.
3: Y además del auto, es que es tremendo lo de ustedes. El esfuerzo enorme que hay que hacer para dar una visión tan buena. Y tanto compendio de cosas.
0: Sí, gracias.
3: A eso hay que agregarle poco. Por ejemplo, en Lauton, que estaba en conexión, ahí estaba la taberna de Valentín,
0: sí,
3: frente al matadero.
0: Efectivamente.
3: Y después creo que se volvió el matadero nacional. Al lado de unas líneas ferrocarriles, que como niño travieso me cayó un tablón de eso de la construcción en medio de la cabeza, me quedé sentado ahí y todos los niños corriendo alrededor hasta que apareció uno levantándome. Puede ser 8 o 9 años, yo qué sé.
0: Habían dos mataderos. En esa zona habían dos mataderos.
3: Estamos hablando del que estaba frente a Valentín, donde se jugaba el dominó y todo.
0: Sí.
3: Al lado de la línea de ferrocarril.
0: Efectivamente,
3: nosotros
0: sí.
3: Nosotros poníamos chapitas de refresco debajo de la línea para ver cómo la otra salida empezaban a sonar las alarmas y los carros empezaban a parar.
1: ¿De verdad?
3: Sí, todo eso sucedía.
1: No imaginaba eso.
3: Cosa que hacían niños.
1: No imaginaba eso.
3: Era un grupo de niños científicos, aquello era tremendo. Lo que inventaban era tremendo. Bueno, también se le podía agregar a la zona de ustedes. Dime, ¿qué me dijiste?
0: Sí, que está muy interesante eso que nos acabas de comentar. Y yo quería decirte algo, Rolando, con respecto a esa famosa calzada de octubre, que como bien hablamos con Ortiz, tenía muchos establecimientos y había también una peletería importante que él frecuentaba muchísimo. También tú seguías por toda la calzada de octubre y cuando llegabas al Café de Colón, ahí empezaba, pasando la línea del ferrocarril, comenzaba la famosa calzada de Managua, ¿te acuerdas?
3: Correcto, correcto. Sí, pero te digo que es algo tan extenso que ustedes ponen, correcto. También tenía, que era uno de los lugares, por ejemplo, San Francisco,
0: sí,
3: que salía. San Francisco era una loma que estaba bajando desde 10 de octubre, porque 10 de octubre estaba casi en una loma.
0: Sí, efectivamente.
3: Y Lauton, acuérdate que estaba el Lauton que todo el mundo mencionaba, y estaba el Lauton Batista.
0: Sí, efectivamente.
3: Estaban los dos Lauton.
0: Sí, los dos Lauton, sí.
3: Esos eran divisiones, subdivisiones. También los Tío Vivo, los Caballitos y todo eso, que se ponían con calles que salían a 10 de octubre. Allí había mucho movimiento de ese tipo durante muchos años.
0: Y efectivamente, tú acabas de acotar de que la calzada de 10 de octubre, pasando por la zona de la intersección con la avenida de Acosta, tú bajabas por esa loma y ya entrabas en Lauton y llegabas al famoso Parque Butari, pero en la misma intersección entre la calzada de 10 de octubre y la avenida de Acosta, había un establecimiento muy famoso que era la famosa Conferencia, donde muchas personas, era como una cafetería que hacía esquina ahí en la avenida de Acosta y 10 de octubre, y un poquitico más hacia, a una cuadra hacia atrás, estaba una guarapera bien famosa en esa calzada de 10 de octubre.
3: Sí, es que allí se reunía todo. También estaba para la parte de arriba Sanatorio La Esperanza.
0: Efectivamente.
3: Nadie se acuerda, nadie lo menciona. Que allí a veces ponían niñitos, bueno, te hablo de 10, 12 años, y lo pelaban a rape.
0: Sí.
3: Lo pelaban bien cortico a los niños. Y muchos se curaban. En una época que se decía que todas esas cosas no se curaban, allí se curaban la gente. Y se atendía con mucho cariño. Es decir, nosotros en ese sentido, en lo humanitario, fuimos muy privilegiados. Y no todo el mundo iba para allá porque La Habana era algo tremendo. Se dividía en tantas zonas que uno no sabía. Bueno, quiero acotar que pusiste a uno de los genios de la música norteamericana, a Stevie Wonder.
0: Sí, Stevie Wonder.
3: Que creaba música, no repetía como mucha otra gente que existe un formato y sobre el formato le hace variaciones. No. Él creaba maravillas y con mucha alegría, como I Just Called to Say Hello, como esa otra.
0: Sí.
3: La otra que tenía, la de Ebony, la que hace con Paul McCartney.
0: Con Paul McCartney, Ebony McPhail, efectivamente, sí.
3: Y todas fueron maravillas. Y también había otro, en el caso de Stevie Wonder, estuvo unido también a Motown, que fue la maravilla con Diana Ross y después todo el grupo que salió y se creó, como también como los Jackson 5.
0: Sí.
3: Como toda esa gente de ahí. Pero también estaba Ray Charles, que era ciego. Y bueno, muchos genios. A mí también hubo un genio blanco que me gustó mucho. No por blanco, sino porque había genio en Estados Unidos, como John Denver.
0: Oh, sí.
3: Un individuo que incluso tenía falla física. Él usaba unos espejuelos tremendos en una época que no había las operaciones como ahora. El caso que se arreglaron y que Estados Unidos siempre, por un motivo u otro, tuvo las maravillas. Así que lo felicito por ponerlo.
0: Gracias, porque, muchas gracias, Rolando.
3: Es mucho el trabajo que hay que hacer para eso. Bueno, saludos para Eunice, para Mercy. A propósito, felicidades para las Mercedes, que hoy 24 de septiembre es el Día de las Mercedes.
0: Sí, efectivamente.
1: Ay, muchas felicidades para todas las Mercy, conocemos muchas.
3: Sí, ahí hay muchas Mercy.
1: Sí.
3: Y eran las iglesias más bonitas, por lo menos en La Habana, y más iluminadas, más turísticas. La iglesia de las Mercedes, que estaba ahí en Cuba y Merced. Pues, frente al pugilismo, a una cosa de boxeo, que ya no me acuerdo ni qué nombre era, pero había una arena de boxeo ahí en Cuba y Merced.
1: Un saludo, bueno, bien para cariñoso otra, para todos los Mercedes.
3: Sí. Bueno, muchos saludos y muchas gracias.
0: Gracias a ti, Rolando,
1: gracias,
0: por tu buen aporte.
1: Hasta mañana, Rolando. Muchas gracias.
3: Hasta mañana.
0: Bye, suerte. Bye. Y bueno, también, antes de seguir dialogando con nuestros oyentes, quiero mandar un saludo a nuestro amigo José Quintana, que está en sintonía con este espacio de las tardes aquí con Ulises y también junto a su esposa Linda.
1: Arlina.
0: Arlina, ¿verdad que sí? Siempre le trae recuerdos a esta zona de La Habana. ¿Por qué? Porque dice que era su barrio. Su padre trabajó en una fábrica de queso, crema y helado en Santa Beatriz, ahí en esa zona de la calzada de Octubre. José Habanero, que se sepa que yo soy de La Habana.
1: Un abrazo bien grande para ese matrimonio tan lindo que los queremos tanto. Para José Quintana y su esposa Arlina.
0: Y nuevamente las líneas también. Hola, buenas tardes.
1: Buenas tardes. Hola.
2: Buenas tardes, juventud.
0: Buenas tardes, Oscar Gala, saludos.
1: Oscar Gala, ¿cómo estás?
2: Se está oyendo muy mal, parece que el tiempo.
1: ¿De verdad?
2: Sí. Mira, ahora la escuché a usted un poquito más claro.
0: ¿Ahora nos escuchamos bien?
2: Ahora sí, está bien. Bueno, pues los felicito a los dos. No, a los dos no, a los tres. Al técnico grandioso que tenemos, y mira qué bien se está escuchando ahora. Bueno, quiero decirte, Rolando, felicidades. Eres un genio explicando la historia de nuestro país antiguamente.
1: ¿Y tú paseaste por la calzada de 10 de octubre? Cuéntanos.
2: Yo conocí poco La Habana, pero donde yo más estaba, en Lauton.
1: ¿En Lauton?
0: En la barriga de Lauton.
2: En el panquecito de B, ahí en la calzada. Ahí.
1: Bueno, vamos a darte gusto pronto, te vamos a hacer un programa de Lauton.
2: Y por ahí
1: para que te traiga bonitos recuerdos.
2: Mira, ahí está el panquecito de B, el convento. Un poquito más al fondo, en la 16, está la parada de la 78, de la 24, de la 23.
0: Oh, ¿cuánto recuerdo?
2: La 78 que iba para La Jata, a Guanabacoa.
0: Sí, para Guanabacoa, sí.
2: Yo anduve todo eso.
1: Pero
2: yo
1: mira.
2: Yo aproveché y anduve todo eso porque no tenía que pagar el. Wow, nena.
1: ¿Por qué?
2: Con el sellito del servicio militar. Vino todo.
1: Te salvaste entonces.
2: Claro, me vino bien, aproveché, caminé bastante La Habana, lo que no la conocí como ustedes y como Rolando. Rolando es un artista.
0: Sí,
1: porque Rolando es de La Habana y conoce bastante, sí, pero... y aquí se empata con Ulises, que bueno, es otro habanero.
2: Yo le voy a ser honesto a ustedes. Lo único que me gustaba de La Habana eran las fiestas.
1: La Habana era una los ciudad cabaret, tan linda.
2: Los cabarets y eso, y el Tropicana, y todas esas cosas. Pero acuérdense. ¿Escucha?
0: Sí, estamos acuérdense escuchando.
2: Que aquí en los Estados Unidos de Norteamérica, uh-huh, estuvieron muchos artistas famosos, americanos, chilenos, gente bueno de todos. Pero resulta ser que fueron millonarios también a jugar póker y esa serie de cosas. Pero también fueron artistas y empresarios, y cogieron recorte del teatro Tropicana, que era hidráulico.
0: Sí.
2: Había una parte que estaban actuando los artistas, y cuando terminaba, daba la vuelta y venían los demás artistas. No sé si tú, a la entrada habían unas cuantas palmas.
0: Por supuesto, sí, yo me recuerdo bien del Cabaret Tropicana, lo conozco bien.
2: Ah, yo anduve allí, yo anduve todo eso, mi tanto.
0: ¿Tú eras medio farandulero por La Habana?
2: Los pares de zapatos que yo rompí. Chacho. Bueno, pues, verdad que ustedes son más que arqueólogos ya, porque cada vez que presentan un... que me venga a decir un cucarachón de esto que... ¡Este es el mejor programa de Miami!
0: Gracias, Oscar. Te queremos.
2: Dale un besito a los niños.
0: Seguro. Y
2: adelante, que somos bastante.
1: Gracias, Oscar. Hasta mañana, mi amigo.
0: Un abrazo, cuídate.
2: Que Dios los proteja a todos ustedes y a
1: te esperamos mañana complaciendo peticiones.
2: No, mañana no voy a poder.
1: Bueno, aquí te complacemos. Aquí te saludamos. Porque
2: tengo que ir a unas gestiones de salud y eso, y me van a hacer un chequeo desde las uñas del dedo gordo.
1: Todo te va a salir muy bien. Todo te va a salir muy bien, Oscar.
2: Gracias.
1: Te mando un abrazo grande, bendiciones.
0: Bye, suerte, cuídate.
1: Bye, gracias, Oscar.
0: Un abrazo.
2: Que Dios los provea a todos.
0: Igualmente a ti. Gracias a ti, Oscar.
1: Bye.
4: Hola, que Rolando Penilloso conmigo, no sabía.
0: Buenas tardes.
1: Hola.
4: Buenas tardes.
0: Eunice, ¿con quién estás hablando ahí? Con Badiel. Mándale un saludo de mi parte.
4: Sí, con Daniel. Daniel, que está aquí.
0: Ah, Daniel. Mándale un saludo a Daniel.
4: Sí, o sea, Daniel, te saludan.
5: Bueno, igualmente.
4: Dice que igualmente.
0: Gracias.
1: Un abrazo grande para Daniel.
4: Todo, dice. Sí, nosotros estamos aquí empatando el pedazo que falta.
1: Ay, Dios mío. Te vi bien linda, sí, en dime. Esa foto que te tomaste y ese me encanta ese pullover que traía, esa chaquetica amarilla.
4: Ay, chica, gracias.
1: Se te veía muy lindo.
4: Ay, Dios. Bueno, gracias, mija. Mira, tú sabes que no voy a continuar el itinerario ese de Rolando por ahí para allá, porque él llegó hasta el cementerio, hasta el sanatorio de la Esperanza.
0: Sí.
1: Bueno, continúa. Entonces, lo que nos encanta.
4: Ajá, ese sanatorio de la Esperanza, después fue el Hospital Julio Trigo.
0: Efectivamente, Julio Trigo, sí.
4: Ajá, entonces casi frente a Julio Trigo estaba el Hospital Arturo Abayí.
0: El Abayí, ¿verdad que sí?
4: Era un hospital de niños.
0: Sí.
4: Era hospital de niños y después creo que después con el tiempo creo que lo convirtieron en una escuela enfermera. No sé, eso hubo un cambio ahí, no sé cuál sería, porque ya yo no estaba en Cuba cuando eso. Pero ahí llevaba yo los hijos míos al Hospital Abayí porque me quedaba fácil, porque por ahí ustedes saben que estaba la ruta 31 en aquel tiempo.
0: Sí.
4: Después era el P13, no sé cuánto, pero bueno, en el tiempo mío era la ruta 31 la que pasaba por ahí, y tú sabes que la 89 creo que era que llegaba hasta Calabazán.
0: Sí, efectivamente.
4: Ajá.
0: Y había una que era la 88 que llegaba hasta el Parque Lenin, ¿verdad?
4: Sí, bueno, de esa yo no me acuerdo.
0: Bueno.
4: Yo sí me acuerdo de la 89 y de la 31. ¿De esa que tú me dices? La 73, dice Daniel.
0: Ah, para la vocacional Lenin, sí.
4: La que iba para la escuela Lenin.
0: Para la escuela Lenin, sí.
4: Ajá. Aquí le están bien danzando su aporte.
1: Bueno, sí, este es una conversación familiar. Daniel, ajá, también participa, okay. ¿Por qué no?
4: Sí, entonces... tú sabes, ya después que ya pasaba el Julio Trigo y pasaba el Arturo Abayí, el Hospital Abayí, entonces por ahí para allá estaba eso de Arroyo Naranjo, que era toda esa calzada de Bejucar y hasta Calabazar.
0: ¿Verdad que sí?
4: Entonces ahí cuando pasaba por Calabazar, seguía y pasaba por el cementerio de Boyero, que es que frente al reparto Berenguer, que en el reparto Berenguer era donde vivía yo.
0: Te vamos a hacer un programa en estos días de Calabazar para que lo disfrutes.
4: Sí, bueno, está bien, pero bueno, yo quise decir, bueno, déjame empatar el pedazo que falta.
0: ¿Me traíste?
4: Entonces, eso llegaba hasta Boyero, y ya cuando llegaba allí a Boyero, claro, ya todo el mundo conoce lo demás, que por un lado estaba la doble vía Rancho Boyero, que era la, ¿cómo le llamaban eso? Pero la doble vía Rancho Boyero. Y entonces la calzada de Bejucar, que la calzada de Bejucar... pasaba por ahí hasta Santiago de las Vegas.
0: Efectivamente.
4: Hasta Santiago de las Vegas.
1: Mira, Daniel, cómo se acuerda.
4: Sí, porque Daniel hace 12 años nada más que está aquí. Pero mira, yo llevo 46 y me acuerdo todavía.
0: Te acuerdas muy bien. Y déjame decirte algo, también en el recorrido, en ese famoso recorrido, estaba también la famosa La Palma, ¿te acuerdas?
4: Sí, La Palma. Sí, pero que La Palma estaba cerca de Royal Polo por acá.
0: Exactamente.
4: Pero yo estoy hablando de donde dejó Rolando la conversación,
0: sí,
4: que la dejó en el sanatorio La Esperanza.
0: Y en el recorrido, por ahí, antes de ir para Calabazar, que entrabas ya en Arroyo Naranjo, después que pasabas el Abayí, estaba el famoso reparto Capri, también. sí. Y enfrente, y enfrente estaba la Guinera.
4: La Guinera, exactamente, sí, la Guinera. Mira, había una ruta que antiguamente llegaba hasta la Guinera, que era la ruta 1. Yo no sé, vayan, yo te estoy hablando del tiempo mío, ya después lo quitaron, pero bueno, en el tiempo mío existía eso, era la 1 o la 4, yo no me acuerdo la muy bien si era la 1 o era la 4.
0: Ahora wow, oye, oye, ¿cómo está Daniel?
4: De la terminal de la fortuna, dice él. Ay, Dios mío, qué lío. Bueno, ya oyeron a Daniel. Ya.
1: Daniel tiene que llamar también. Hacemos ahí un triway con Daniel, yo
4: dice,
1: creo.
4: Dice Taimí que tú tienes también que llamar, que tienen que explicar muchas cosas. Mira, él me dijo, Daniel me dijo a mí que si tú conocías la fábrica de pila que estaba ahí cerca de la escuela Lenin.
0: Por supuesto.
4: Él trabajó ahí. A la fábrica de pila. Y él trabajó ahí pegadito, dice, a la fábrica.
0: Yo estudié en la vocacional Lenin.
4: Sí, por eso.
0: Sí, la conozco muy bien.
4: Yo me acuerdo.
0: La escuela estaba la vocacional Lenin y tú pasabas y estaba el jardín botánico y después ibas para Expo Cuba y frente por frente a la vocacional Lenin donde estaba la parada de la guagua, que antes de ir para allá, para Managua, estaba el famoso restaurante El Vaquerito, que se comía muy bien.
4: Sí, yo fui ahora cuando fui en el 2017, yo fui a Expo Cuba y almorcé allí y vi todo eso. Ya que yo estaba todo destruido, pero bueno, yo sé de lo que tú me estás hablando.
0: Sí.
4: Ok, mijito, pues bueno, ya está bueno, ya puse mi aporte.
1: Ya. Oye, ya dimos un recorrido completo.
0: Oye, me traes.
1: Empezó Rolando, okay, y terminaste tú con Daniel.
0: Me ha traído buenos recuerdos también, tanto el reparto Capri, que yo iba con Don Niño.
4: Tú le has traído buenos recuerdos.
0: Que yo, cuando iba con Don Niño, con mi padrastro, que su mamá vivía ahí en el reparto Capri, y también lo de la escuela Lenin. ¿Quién es?
4: Espérate un momentico para que
1: hable Daniel.
4: Para que lo salude.
1: Hola Daniel, ¿cómo estás?
0: Hola Daniel, saludos.
6: Bien. No, que mi mamá me ha hablado, dice que tú estuviste en la escuela Lenin, ¿no?
0: Sí, estudié en la escuela Lenin, sí.
6: Ah, bueno, que yo trabajaba en la empresa Industria Electrónica. Yo trabajaba en un departamento que era inversiones de la Industria Electrónica, pero íbamos ahí a la escuela Lenin, a la fábrica de pilas, que el director de allí era Marichal. No, yo no sé el nombre, era, decía Marichal. La fábrica pila era ahí al lado de la escuela Lenin.
0: Al lado de la escuela Lenin, que ahí también se hicieron unos radios que cuando sí, uno radio, estudiaba en la vocacional Lenin, nos llevaban a trabajar ahí en la fábrica esa de pila y de radio para hacer, sí, para aprender, ajá, y todo, cosas electrónicas.
6: Sí, exactamente. Yo visitaba ahí porque éramos de la misma empresa Industria Electrónica, pero yo era en la parte del primero de mayo, que era donde estaba la ensambladora de los televisores Caribe. Y yo trabajaba al lado, no en la misma ensambladora, yo fui a la ensambladora, que es otra, yo trabajaba en almacén y nos llevaron allá porque iba Fidel y que eran los 90.000 televisores, una récord de 90.000 televisores, y hasta nosotros nos metieron ahí en la ensambladora a poner tornillos, iba pasando las placas y nosotros poniendo los tornillos. Y yo era almacenero, pero sí pertenecía a esa misma industria de la electrónica. El departamento de inversiones otra vez.
0: Wow, qué recuerdos.
6: Bueno, un placer, mami.
0: Igual, Daniel.
6: Además, yo los escucho a ustedes en programa porque lo que yo estoy comiendo ahí cuando yo voy al trabajo, escucho todo y a mami y la interacción y Rolando. Yo me estaba riendo con Rolando cuando especificó lo del blanco, porque como estaba hablando de negro y después yo lo pongo el blanco.
1: Sí, porque Rolando es muy medido, es muy educado.
6: Sí, bueno, ahí te dejo con mi mamá.
1: Gracias, Daniel.
0: Gracias, Daniel, cuídate.
4: Bueno, también vamos a darle chance a otro, que no hemos cogido un programa.
1: Un abrazo grande a la familia.
4: Gracias,
0: bueno, Eunice. Bye. Un abrazo. Bye, suerte.
4: Gracias.
0: Y bueno, también vamos a seguir disfrutando la buena música. Este exitazo del año 2015. Bajo el mismo sol, Jennifer López y Álvaro Soler en las tardes aquí con Ulises y Temi.
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0: Para Leo que está en Tampa. Disfrútalo.
1: Escuchando.

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0: En este cante color cubano se siente el ritmo de tantas manos. Con la mirada al horizonte y por supuesto con el viento siempre, pero siempre a nuestro lado. Cultural, cultural, netamente cultural. Este espacio de las tardes aquí con Ulises y Demi, que esperamos que en el día de hoy haya sido del agrado de todos ustedes. Música de todos los tiempos, diálogo con nuestros oyentes, sección La Música en el Cine. Y también estuvimos dando apuntes sobre la calzada de 10 de octubre en La Habana, Cuba.
1: Gracias, gracias mil por la sintonía. A todos nuestros oyentes, a los silentes y a los que nos llaman también. Nosotros regresamos mañana.
0: ¿Y cómo nos vamos, Amy?
1: Como siempre, Ulises, de la mano.
0: Salud, suerte y éxitos.

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3: Saludos amigos, sean todos bienvenidos al béisbol de los Marlins. Hoy el día de la herencia nicaragüense aquí en el Lawn Depot Park. Y acabamos de escuchar el himno nacional de Nicaragua y por supuesto el himno nacional de los Estados Unidos de Norteamérica. Una ceremonia hoy antes del juego donde se premió el esfuerzo de los jugadores, el círculo de periodistas de Miami, pues hizo entrega a Otto López el título de jugador más valioso, el MVP del equipo de los Marlins. Lo entregó Jorge Ebro, prestigioso periodista que pasó 25 años en el Nuevo Herald. El título de novato del año, no había dudas, para Joe Mack, lo entregó Kevin Barral, colega y amigo también. Sandy Alcántara fue premiado como el más profesional y el que más corazón pone en el juego. Es el premio que tiene el nombre de Jeff Conine y lo entregó Cristina de Nicola. Y el premio al mejor tipo, a ese que se lleva bien con todos, que tiene buen ánimo siempre, que se lleva bien con la prensa, además de sus compañeros, fue para Javier Sanoja. Y entregó el premio el señor Daniel Álvarez Montes. Ese premio se llama Charlie Hoff, aquel primer pitcher de los Marlins cuando debutaron en Grandes Ligas. Así que premiado, repito, Otto López el MVP, Joe Mack el novato del año, Sandy Alcántara el que más profesionalismo y corazón pone, y Javier Sanoja, el mejor tipo para llevarse con todos sus compañeros de equipo. En cuanto al desafío de hoy, será el penúltimo de la temporada y los Marlins volverán a enfrentarse a los Bravos de Atlanta. Jack Ralston, convertido en abridor para el desafío de hoy, no ha ganado, tiene dos derrotas, 4.50 por el equipo de los Marlins, un pitcher de 6'6 de estatura, 231 libras, 29 años, nació en Panorama City, en California, donde mismo nació Giancarlo Stanton, ¿eh? Y por el equipo de los Bravos, Brett Sutter. Sutter, nacido en Chicago, tiene 6'4, 213 libras, 37 años, 3 ganados, 2 perdidos. Un caso curioso, un pitcher seleccionado en la ronda 31 en el pick 965 por Milwaukee en el 2012, pero ha sido un ganador en Grandes Ligas, 45 y 26, 3.56 en promedio de carreras limpias. 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Mis amigos, aquí está el saludo y el comentario inicial de José Luis Nápoles.
4: Muchísimas gracias, Jiqui, con las buenas tardes y el saludo cordial para toda la gente que nos acompaña en esta, la penúltima transmisión de Radio Mambí, el partido 161 de la temporada. Después de una vibrante victoria contra el equipo de los Bravos de Atlanta en la jornada de anoche, un partido con muchos condimentos en el camino, más allá de el sabor agradabilísimo que tiene que quedar para todos los que formamos parte de la nación de los Marlins tras ganarle a los Bravos, ¿eh? En cualquier ámbito, en cualquier etapa en cualquier momento de la temporada, aun cuando ya el equipo esté eliminado, siempre sabe mejor que una victoria sea frente a los Bravos de Atlanta. Se han convertido en nuestra asignatura pendiente, en nuestros grandes rivales, y se logra además en una fecha de homenaje, de recordación de un aniversario, el décimo de la muerte de nuestro Joseito Fernández, y casualmente con una actuación electrizante en el picheo. Decíamos que Eury Pérez había tirado un Joseito Fernández con esa blanqueada, su único juego completo en las mayores, de apenas un hit, 8 ponches y un boleto. Una noche sencillamente memorable, todos todavía lo estamos disfrutando. Y un día como hoy, también hace 10 años fue entonces ese otro partido posterior a la muerte de Joseito, el que definimos en su momento como el partido más triste, ¿no? Por lo menos el que me ha tocado ver, presenciar, estar haciendo labores periodísticas. En mi caso no estaba en la descripción, pero sí un momento increíble con la estampa del jonrón de Dick Gordon, el apellido de Joseito, el número por todas partes, en fin. Imágenes que nos van llegando de recordación, incluso a través de redes sociales y las diferentes vías. No quería que esto pasara por alto. También la victoria de anoche nos permite ganar los mismos juegos que el año pasado, cuando el equipo terminó con 79 y 83. Se puede superar esa labor con una victoria en los dos partidos que restan, y hasta se puede terminar jugando para 500 si se ganan los dos que están pendientes. En cuanto a los boletos, todavía Arizona respirando, ¿eh? El número clave está en 2 y ellos tienen una posibilidad muy real. Filadelfia se ha enfriado, Arizona está caliente y está enfrentando a un contendiente directo. Así, en esta recta final, de esta manera, con esta altísima temperatura de ebullición, están terminando las cosas en el viejo circuito.
3: Sí, el equipo de Filadelfia se ha enfriado, un equipo que depende de la ofensiva y que precisamente la ofensiva se ha caído. Se han mantenido más o menos a fuerza de picheo, increíblemente, ¿eh? Ayer fue un ejemplo tremendo, buen trabajo de su abridor, excelente, y sin embargo el equipo no batió. Por otra parte, los Marlins ya impusieron récord de victorias para este parque, no en Miami, porque en el otro parque se lograron cosas más altas, pero 46 victorias es récord desde que existe el Lone Depot Park, 46 y 33 aquí en la casa. Y tú mencionabas el caso de Dee Gordon, aquel día, el día triste, realmente posterior a la muerte de Joseito Fernández. Si alguno no estaba aquí o no conocía la historia, es bueno recordarla, que Dee Gordon, que no daba jonrón ni batiendo desde segunda,
4: sí,
3: ese día se paró a batear a la derecha para recordar a Joseito Fernández. Él era zurdo y se paró a la derecha. En un primer lanzamiento lo dejó pasar a la derecha imitando la forma de batear de Joseito. Entonces se vira a su mano, que es a la zurda, y sacó la pelota por el right field, dio la vuelta al cuadro, todavía la piel se me pone de gallina, no recordándolo, dio la vuelta al cuadro llorando completamente, llegó al banco en lágrima viva, porque dice que ni en las prácticas él había dado nunca un jonrón como ese, y fue a su modo de ver, y creo que de todos nosotros, inspirado por la fuerza que transmitía Joseito Fernández desde donde Dios lo colocó.
4: No, y la otra, Jiki, el triple que da Justin Bour, que tampoco, como que era un gordito, era muy lento, tampoco era un hombre que diera triples con frecuencia. Fue otra de las rarezas que se dio en ese partido.
3: Pero esa en específico, que fue para iniciar el juego,
4: sí,
3: y que él imita a Joseito, se para a la derecha, nada más que para imitarlo, y después entonces que se cambia a la zurda, es algo que tiene que haber estado realmente la mano ahí de José, sí, de alguna manera, pienso yo, cada uno puede dar la interpretación que prefiera. Por otra parte, hoy estaba viendo unos números de lo de ayer del señor Eury Pérez. Se convirtió apenas en el séptimo lanzador de los Marlins en lograr una blanqueada permitiendo solo un hit. El primero en hacerlo desde que Aníbal Sánchez lo lograra el 10 de septiembre del 2011 frente a Pittsburgh. También se une a Miller de San Luis y se une a Von Garner de San Francisco como los únicos lanzadores de 23 años en los últimos 15 años de béisbol que han logrado una blanqueada con un hit o menos y 8 o más ponches. Así que increíble que sea el tercero en cuanto a edad se refiere.
4: Bueno, vamos.

0: Hernández en la banda izquierda, Jacob Marcy, bateador designado en la jornada de hoy, Javier Sanoja sigue con cuarto bate en la antesala, Agustín Ramírez hoy en la receptoría, Esteury Ruiz, jardinero central, Griffin Conay en el right field, Davison de los Santos en primera, Jared Serna en segunda y el pitcher, como habíamos señalado, Jack Ralston, pitcher que está buscando su primer triunfo con el uniforme de los Marlins.
1: Bueno, la Liga Americana ya todo sí está definido. Están los tres comodines en orden, no hay manera de cambiar. No sé si un par de victorias de los Medias Blancas con dos derrotas de Cleveland pudieran cambiar el gobierno de la división del centro, porque la diferencia entre ambos es de solamente un partido y quedan dos. Eso es lo único que queda por definir en la Liga Americana. Tiene el equipo de Chicago 83 y 77, último comodín. Cleveland tiene 84 y 76. Es lo único. Lo demás está definido. Arranca el juego por Radio Mambí, Jackie Quintana.
0: Gracias, José Luis. Entra al rectángulo de bateo Michael Harris, segundo. Hoy como primero en la tanda. Ya se va colocando el pitcher. El primer lanzamiento es bola. La primera, tiró una slider para comenzar. Pitcher que utiliza mucho la tenedor. Se mueve inquieto ahí en tercera Sanoja. Cargado a segunda hacia la derecha del campo está Otto López. Alto el lanzamiento y lleva dos. Y a los amigos de bola y corredor reportándose allí en nuestro grupo en X. Se prepara otra vez Ralten. Su primera presentación como abridor. Lanza, strike cantado. La slider. Yankees 27. Envía videos de la despedida ya oficial de Justin Verlander. Hizo su última presentación en Grandes Ligas. Y dice adiós un grande del béisbol. Le tira foul por la parte izquierda. Otra vez slider colocan en la pizarra. Verlander no estuvo mal en esta última presentación. No, señor, todo lo contrario. En su última salida permitió dos carreras, otorgó una base por bolas y ponchó a seis en cinco y un tercio. Lanza, le tira y saca un batazo largo por el right field a lo profundo. Se va. Dio contra la pared. Va para segunda, viene el tiro y llegó a segunda de pie con un doble. Tremenda conexión de Harris. Estrellando la pelota contra la pared por el right field. Mal comienzo para Ralston. Pitcher que a veces tiene la tendencia a dejar los picheos altos. En su carrera, Verlander, 266 victorias, promedio de carreras limpias, 3.33, perdón. Ponche, 3.560. Wow, es una carrera impresionante. Lanzamiento, strike cantado. Fue a 10 Juegos de las Estrellas. Ganó 3 premios Cy Young y 2 campeonatos. De los caballos que ha pasado por el picheo de las Grandes Ligas en los últimos tiempos. Justin Verlander. Ahí estaba su niña acompañándolo hoy. Batazo de foul por la parte derecha. Batea Ronald Acuña Jr. 12 strikes sin bolas. Mr. World por acá. Jorge Vergel. Dice Jorge Vergel que muy bien seleccionados los que fueron premiados hoy. Avanza el corredor en segunda, es rápido, cuidado. Lanza. Flash. Lo retrató en el home plate, pero está reclamando a Acuña. No le gustó el lanzamiento. Vamos a ver qué dice la pizarra. Estamos esperando y la gana Acuña. La ganó Acuña, primera equivocación de Bondrak, el árbitro principal, Clint Bondrak. Sigue entonces en el rectángulo Acuña, una bola, 12 strike. Ya se prepara, lanza, ligeramente alto ese picheo. Dianela Beltrán Mesa, la madrina, felicita a todos los que fueron premiados hoy. La verdad que muy merecidos esos premios. Antonio Ángel Trovador. Rápido le tiene, saca running por segunda, va para tercera el hombre. Fildea

0: Cerna al tiro, de segunda a primera, ahí va el trote Acuña. Se está cuidando mucho, está pensando en la postemporada. Se corrió a tercera Harry con sus zapatos verdes. Acuña con sus zapatos naranja, va hacia el banco. Viene a batear Matt Olson, el hombre de los muchos juegos. Por mi cuenta, 947 juegos en forma ininterrumpida. El infield está por dentro, lanza bola baja. Gracias, Anthony, por tus palabras. Juan Andrés Perici, aquí en el parque. Lo veo ahí en el Salón de la Fama de los Marlins. Una foto de Perici. Preparado otra vez, el hombre despega en tercera, lanzamiento, le tira la banda, un fly al jardín izquierdo, corto, va atrás el torpedero, viene el jardinero izquierdo, va llegando Otto, capturó la pelota, el hombre viene para la goma, el disparo, anota la carrera. Quedó en posición incómoda al fildear Otto, era un fly que debió de haber intentado fildearlo el jardinero izquierdo que venía de frente, pero le quedaba bastante lejos. Entonces Otto tuvo que fildear, tirar en movimiento allí contra el cuerpo. El tiro, por supuesto, con poca fuerza, ya anotaba desde tercera Michael Harris segundo. Al no poderlo fildear, el jardinero izquierdo se convierte en fly de sacrificio. Un flycito al short, ¿eh? Viene Balvin, el primer lanzamiento. Línea al público por la parte izquierda. Pensé que iba a haber más público hoy. Pensé, sábado, día de la herencia nicaragüense, quizás están llegando todavía, quizás. Pero me parecía más nutrido el público ayer, anoche, me parecía. Rolling foul por la zona de primera, 12 strikes sin bolas la cuenta para Balvin. 24 jonrones tiene este chico. Hoy lo castigaron, lo pusieron cuarto bate, ayer era primero, ¿no? Se lo había ganado a fuerza de jonrones. Y hoy lo bajaron, lo degradaron a cuarto bate. Qué bárbaro el béisbol moderno, ¿eh? Lanzamiento alta completamente, 94 millas. Vilma Yandy Pozo, una de las parejas del momento, Amalia González. Dice que es muy orgullosa de los Marlins, han hecho el trabajo. Sí, señor, yo también creo eso. Lanza, foul, la pelota atrás. Mr. Warren envía un video que ocurrió en la jornada de ayer en Vladimir Guerrero Jr. Hizo swing, el bate se rompió al chocar con la pelota y la parte gruesa del bate volvió a golpear la pelota. Foul por la parte izquierda y pasó entre primera y segunda. Algo muy curioso porque ese pedazo de bate, la masa, volvió a golpear la pelota en el aire y la envió ahí entre primera y segunda. Y como estaba partido el bate, no hay problema. Si le da dos veces, ustedes saben quejado, ¿no? Le tira, saca Machuconcito por tercera, ataca la pelota, fildea de revés, porque cuando va a tirar, pierde la pelota. El señor Sanoja, creo que van a poner hit para Balvin. Fildeó en posición incómoda cuando iba a sacar la pelota. Del guante la perdió, pero en una posición muy incómoda para tirar. Le voy a poner el hit y después rectifico con el anotador. Sí, si el bate le da dos veces a la pelota en un swing, ustedes saben que es por regla. Si le da en territorio bueno, ¿no? Pero como estaba partido el bate, no era culpa del bateador, entonces valió. Strike cantado. Todavía el anotador se lo está pensando. No ha puesto ni hit ni error en la pizarra. Batea Austin Riley hoy como quinto en la tanda. Ya pusieron el hit, así que estamos de acuerdo. Lenza le tira y saca foul de línea por tercera. El socio anda por ahí. Dice que es triste porque quedan solamente dos juegos. Mirta Pereira hoy presente en el radio. Mañana estará aquí en el juego. Gracias, Mirta, por tus palabras sobre nuestro trabajo. Lanzamiento flash. Lo retrató en el home plate. Se poncha Riley sin tirarle. Tercera out del inning, pero hay daño, Con ese flycito al short se anota una carrera. En el inning, dos hits, incluido el doble tremendo de Harry, segundo. No hubo error, uno quedó en circulación. Mis amigos, hay que luchar desde atrás. Los Bravos arrancan con una, los Marlins por batear.
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0: Bueno, mis amigos, ya les decía que premiaron a Joe Mack como novato del año dentro de los Marlins. Es un candidato fuerte a llevarse el guante de oro en la receptoría, siendo novato. Y además, en esa posición de receptor, con 52 carreras que tiene impulsadas en el campeonato, ha impuesto un récord para un receptor novato en la franquicia de los Marlins, cuando ese receptor novato ha tenido la receptoría como principal posición, ¿no? Posición primaria, él no ha sido otra cosa que receptor. Realmuto, cuando era novato, impulsó 47 carreras en el 2014 con los Marlins, y ahora el récord es de Joe Mack, 52 carreras impulsadas en el 2026. Viene Otto López, el MVP de los Marlins, está entrando en el rectángulo de bateo. Le entregó el premio allí el colega y amigo Jorge Ebro. Preparado el zurdo, lanzamiento, strike cantado. Abrió Brett Suter con un strike. Otto líder en hit conectados y está en 304 de promedio. Adentro ligeramente, ya que mencioné a Jorge Ebro, terminó su actividad en el Nuevo Herald, lamentablemente, después de 25 años. Por fuera, el lanzamiento, dos bolas, un strike. 25 años de labor excelente ahí en el Nuevo Herald. Y ya termina. La fuerza de la inteligencia artificial está creando ya sus primeros problemas en el periodismo. Y no van a ser los últimos. En cualquier momento inventan una máquina que les describe el juego. Alto el lanzamiento. Ya me decían que hay un canal por allí que tiene un noticiero y que las dos voces son inteligencia artificial. No tienen a nadie allí físicamente. Punta de bate, foul por la zona de primera. O sea que los dos locutores de ese noticiero, y no voy a decir el nombre, son inteligencia artificial. No hace falta, ¿no? Y aquí parece que en el periodismo también van ocupando plazas y van desechando grandes profesionales como Ebro. Línea que se arrastra entre primera y segunda. La bola se mete de hit en el right field. Abren fuego los Marlins. Cañonazo de Otto López, el que inventó el hit en Miami. Está ahí en primera. Y es lamentable porque se pierde un profesional que realmente ha sido de lo principal que hay en el periodismo deportivo en todo el sur de Estados Unidos, no solamente en Miami. Viene Heriberto Hernández, HH, al rectángulo de bateo. Se carga el hoyo, King en el short. Lanzamiento, bola baja. Y tengo una noticia para los amigos que votaron cuando hicimos la encuesta de quién debía ser el manager del año en la Liga Nacional. Recuerden que salió Clayton McCollum. Se vino a primera, regresó quieto. Ganó Clayton McCollum en la encuesta que hicimos. Y yo sé que algunos, como Ñañito, como Pedro Iglesias, fueron los que votaron más allí veces por Clayton McCollum. Lanza strike cantado. Bueno, pues el manager de los Marlins llega al partido de hoy con 158 victorias desde que asumió el mando en el 2025, igualando a Jack McKean, o Jack McKeon, como ustedes quieran pronunciar. Lanza bola baja, que lo hizo entre 2003 y 2004. Es el récord de triunfos para un dirigente de los Marlins en un periodo de dos temporadas. McCollum registra ahora una marca de 157 triunfos y 164 fracasos. Batazo largo por el right field. Que sí, que no, que no, que sí. Da un salto y capturó la pelota Acuña. Le ha robado un jonrón literalmente a Heriberto Hernández. ¡Qué clase de salto! Ese salto a lo Dwayne Wade. Allí parecía flotar en el aire como Michael Jackson, como Michael Jordan. Y le ha robado un jonrón a Heriberto. Bueno, Michael Jackson también a veces flotaba bailando. Pero me refería a Michael Jordan. ¡Qué clase de salto! El primero que lo agradece es Suter. Batea Marcy adentro el lanzamiento. Marcy, ayer, el día de recordación de José Delfín Fernández, pues el delfín de los peces. Otra coincidencia, ayer batió de 4-2, un triple y además un fly largo al jardín central que lo degolló Harry segundo. Pues, ¿qué les parece? Buena actuación de McCollum. Yo creo que está asegurado para la próxima temporada y quizás más de una. Listo, lanza, le tiene y saca rolling a primera, que abre foul. Así que todos esos que votaron por él en la encuesta, que son muchos, pues estarán de plácemes. Pedro Martel anda por las carreteras de la Gran Unión. Pedro Iglesias, del club de fan de McCollum, está en la casa hoy en sintonía con nosotros. Lanzamiento, rolling durísimo por segunda, fildea, bien, se voltea, un out, de vuelta a primera, quieto, no se completa el doble play. Anduvo rápido Albi, se la entregó a King, que ni corto ni perezoso disparó para primera, pero iba nadando con todo el delfín y fue quieto. Corredor en primera y viene el más simpático de todos los Marlins, el señor Javier Sanoja, la piraña. ¿Usted ha visto alguna vez una piraña simpática? No, eso no se había visto. La pregunta era para Morenza. Jimmy Tinoco está por ahí. Saludos para todos los nicas. Lanza, strike cantado. Dice que a comer vigorón con Jiki José Luis. Qué bien. Le cambió el apellido José Luis. Lo subió. Lo hizo almirante. Le puso Napoleón. Lo hizo almirante. Lanza, strike cantado. Pedro Justice está por ahí. Luis Ruiz de Cape Coral. Ñañito 22. Otro fanático de McCollum. De los que votaron por McCollum. Listo. Lanza, punta de bate. Rolling al short. Ataca la pelota. Fildea al pecho. King. El disparo. ¡Au! De short a primera. Se fueron los Marlins sin hacer daño. Sin carrera. Boom hit. Ningún error. Al contrario. Una gran atrapada. Joya defensiva de Ronald Acuña. Y un hombre quedó en circulación. Se fue un capítulo completo. Bravos 1, Marlins 0.
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0: Bueno, me preguntaba el amigo Daniel Darias, ¿quién queda libre de jonrones entre PCA y Kyle Schwarber? Bueno, PCA tiene muchas más veces al bate. En este caso sería para Schwarber, porque es por cantidad. Cuando es el liderazgo de los bateadores, cuando es algo de promedio, slugging, OPS, OBP, el de los bateadores, pues el que tiene más veces al bate tiene menos ventaja. Digo, el que tiene más veces al bate tiene la ventaja de ganar porque tuvo más posibilidad de fallar. Pero cuando es en cantidad, o sea, en cantidad de doble, en cantidad de impulsada, en cantidad de jonrones, el que tenga menos veces al bate, pues ostenta el liderazgo. No sé por qué aquí están poniendo PCA por delante de Schwarber. Schwarber está por encima porque ambos tienen la misma cantidad de cuadrangulares con 45. En cuanto a la americana con 43, Pete Alonso le pasó por delante a Caminero y a Jordan Álvarez. Los dos tienen 41. También Ben Rice de la propia Liga Americana. Vámonos al segundo acto.
4: La ventaja, marcador de 1-0 para Atlanta, vuelve al juego Jiqui Quintana.
0: Gracias, José Luis. Mike Yastrzemski está en el rectángulo de bateo, el nieto del grande. Listo, lanza rápida, alta de afuera. Corto en tercera, por si acaso se enoja. Ahora da un pasito atrás. Se carga un poco al short, bien a la derecha, Otto en el short. Todo lo que le permite la regla estar a la derecha. Ya se impulsa, lanza y strike cantado. Una bola de tenedor. 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Lanzamiento adentro y baja, repitió la bola de tenedor. 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Y como cada año, pues agradecemos su presencia porque hacen posible estas transmisiones. Lanza alta allá afuera. Yo recuerdo cuando empezamos con esto de los comerciales, algunos protestaban que interrumpíamos el béisbol para dar comerciales. Después fueron aprendiendo que si no hay comerciales, no hay transmisiones. Ellos son los que hacen posible que haya béisbol en el radio. Por fuera el lanzamiento y en la televisión igual, sirve para los dos. La cuarta bola para Yastrzemski, que va con rumbo a primera, viene Ozzy Albies. Agradezco también a Rolly Rolando 1946 por sus palabras. Juan Castillo enviando un saludo desde Houston, allá en Texas. Gracias, Juan, muy amable tus palabras. Lanza strike cantado, el primero para Ozzy Albies. El muchacho de Curazao, ya con 29 años, lo vimos crecer, lo vimos hacerse pelotero prácticamente. Se prepara otra vez el pitcher. Lanza strike cantado. Dos strikes sin bolas la cuenta. El infield juega para doble play, cargados a la parte derecha. No hay nadie en tercera. Lanza fuera de balance, machucón de foul por la zona de tercera. No le dio a la pelota. La bola se le cayó al receptor. Parecía que la había dado con la punta del bate. Pero no, señor. Se poncha el bateador Ozzy Albies. Pero la bola se le escapa al receptor. Me gustaría verlo otra vez. Y avanzó a segunda el hombre. Me gustaría verlo otra vez para saber si fue wild pitch o pass ball. En la forma en que hizo el swing, pensé que había dado un machucón de foul. Lanza strike cantado. A ver cómo la vio el anotador. Porque en definitiva esa es la que vale. La que haya visto el anotador y fue wild pitch. Gracias, José Luis. Hay un corredor en segunda, cargado, sigue a la derecha Otto, vigilando al corredor. Aquí viene el lanzamiento, por la baja contuvo el swing, así que wild pitch. No es culpa del receptor, que hoy es Ramírez.
5: Sí, con el punching, el lanzamiento fue malo. O sea, se le escapó el catcher.
0: Una bola John Stray.
5: Ponche igual, pero como que la primera estaba ocupada y no había dos outs.
0: Le tira y saca una línea larga por el right field a lo profundo. Se va. Se fue Henry. Cuadrangular de Dominic Smith por el right field. Da dos carreras más para el equipo de los Bravos en apuro. Está este señor que tiende a quedársele la bola de tenedor muchas veces en la zona de bateo. Y también la slider, los dos lanzamientos rompientes que tiene. Tiene esa tendencia que se le quedan arriba los lanzamientos, no espera más. Sale McCollum y va directo a la lomita a pedirle la pelota a Ralston, que estaba previsto que fuera un opener y llegó hasta aquí.
5: Sí, este es un pitcher que normalmente, imagino que lo más adaptado que está a tirar un capítulo, no tanto, y tiene ese problema con el tenedor. Fue un tenedor el jonrón de Dominic Smith, quien a su vez es un gran bateador de rectas, pero él telegrafía demasiado el picheo. Creo que lo avisa mucho, abusa de él. Una cosa es que en liga menor tengas éxito con un picheo esperado, y otra muy diferente en grandes ligas, aun cuando ese picheo sea muy bueno, porque él tiene un tenedor muy bueno, pero si te lo están esperando, simplemente te matan. Este es el más alto nivel del béisbol, y es muy difícil, pero muy difícil, escapar con vida cuando ya te hacen la radiografía completa. Yo creo que es un relevista que tiene que mezclar más, y obviamente, como les contaba Jiki, ubicar mejor el tenedor. Tenedor cuando no es un lanzamiento bajito. Una de las cosas que tiene en contra el tenedor con hombres a bordo es que es un lanzamiento que suele enterrarse mucho, pero porque hay que tirarlo en zona bajita. Dependes de un buen receptor para tirarlo con toda tu confianza, y con hombres en segunda y tercera es tremendamente peligroso porque te avanzan y se acercan a anotar una carrera. La otra parte del cuento es que Smith es muy buen bateador. Este es el noveno que le conecta a los Marlins en un tramo importante de la temporada. Yo diría que en la primera mitad fue una figura clave para el equipo de los Bravos. Estuvo en la agencia libre y los Bravos se la jugaron y fueron por él. 2.54 estaba bateando antes del cuadrangular con 44 remolques. De alguna manera una figura suplente, pero que igual pues justifica su valía. 3-0, señores. Han llamado a Bocnik, lanzador de características completamente diferentes. No han podido disfrutar mucho los Nicas que le van a los Marlins, Jiki.
0: Sí, señor. Hoy, pero todavía le queda sangre al gallo. Sí. Y todavía queda tela por donde cortar.
5: Y mucha.
0: Estamos en el segundo, nada más. Se prepara Bocnik. Este tira fuego. Ahí va el lanzamiento. Rápida, alta. Su carta de presentación, 98 millas. A mí, en lo personal, me gusta mucho Agnes. Me gusta mucho este Víctor Bocnik para trabajar con ellos, no para ponerlo en el Salón de la Fama. ¡Tirándole! Lo engañó ahora con una slider de 89 millas. Pero también se puede trabajar con Ralston. No lo tiren ya al olvido, ¿no? Porque es un pitcher que tira esos rompientes. Y lo que hay es que controlar mejor el picheo. Rápido el lanzamiento. No cantó Caruso. Estaba por ahí cerquita. 2-1.
5: No, ya Ralston no es de las condiciones de Peterson, de Agnes, de Bocnik, que tienen lo que no aparece, Iki, lo que no se aprende, que es esa velocidad.
0: Y además es de mayor edad, Ralston. Tirándole. Lleva 2. Ralston tiene 29 años. Agnes, 24 nada más. Y este Bocnik tiene 26. Y los dos tiran por encima de las 100 millas. Le voy a pedir a Bigote que me sirva unos hielitos, porque esto se está acabando. Ahí está, qué rápido es Bigote. 2-2. Bocnik, listo. El lanzamiento por fuera y lleva 3. 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Adentro, la cuarta bola casi lo golpea. Mal comienzo de Bocnik, también le da boleto a un hombre que batea menos de 200. 113 estaba bateando Kim. 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Batea Harry, segundo, lanza, strike cantado, estrelló la pelota contra la barda por el right field. Anotó carrera en el primero con un fly al short, zona corta del left. Corrió y anotó, hizo pisa y corre. Adentro y bajo, un short bound que detiene como puede ahí Ramírez. 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Por fuera el lanzamiento, 2-1, un strike. Michael Harry tiene 26 jonrones, por eso está de primer bate, ¿no? 86 carreras impulsadas, eso también ayuda. Si usted impulsa y da jonrones. Preparado de nuevo. El lanzamiento. Foul, la pelota va atrás. 2-2. Estamos, amigos, en el segundo, parte alta, ganando los Bravos. 3-0. Hicieron una con doble y fly de sacrificio al short. En el primero hicieron otra por boleto. Yastrzemski, jonrón de Dominic Smith, el veterano. La sacó por el right field. Hay un hombre en primera hora. Un out en la pizarra. Lanzamiento, Rolling Saltarín por segunda. Se lanza, tremendo fildeo de Serna, pero tiene que guardarla. Se puso horizontal, literalmente como un portero de soccer. Se lanzó buscando la pelota. Y óigame, la detuvo con un excepcional fildeo, pero no tenía nada que hacer. Había caído en posición muy incómoda, ni en segunda ni en primera. Y hit para Michael Harris. Allí en la escuadra, diría un futbolista.
5: ¿En el ángulo?
0: Sí, señor, en la escuadra. ¡Qué clase de fildeo! Corredores en segunda y primera. Viene Ronald Acuña Jr., el que usted no quería que viniera. Lanzamiento, bola baja. Tiene de segunda a primera en un turno. Mr. Ward apunta que solamente 6 bateadores sobre la marca de 300 en las grandes ligas, señores. 6 nada más. Adentro el lanzamiento, por cierto, que Gabriel Moreno se le fue por arriba a Luis Arraez. Le lleva un punto, es una lucha entre venezolanos. Moreno, que es de los D-back, el receptor, gran temporada. Y Arraez no puede defenderse. Le tira la manta, fly de foul, está lesionado, o sea que no puede defenderse. Hay corredores en segunda y primera, un out en la pizarra. Y Moreno todavía le queda un par de juegos porque está luchando su equipo por la clasificación. No se rinde. Listo, lanza, le tira a Rolly por tercera. Parece bueno, pero doble play. La pierde Sanoja. La bola se mete en el left. Anota una carrera. Detienen al otro en tercera. Tenía el doble play y pierde la pelota Sanoja ahí en tercera. Caramba, lo bien que había jugado Sanoja ahí en los últimos juegos. No ha estado tan fino. Anota una carrera, al rancho sigue ardiendo. Era un rolling de frente ahí en tercera, con la posibilidad de doble matanza. La bola se fue a la zona corta del left center. Al mejor Escribano se le va un borrón. Aquí no hay carrera impulsada para Ronald Acuña. Falla por segunda vez, pero queda con vida.
5: Ayer fue precisamente en un rolling de Ronald Acuña, también falló. En el primer capítulo, si mal no recuerdo.
0: Sí.
5: Menos duro que este, ¿no? Pero
0: hoy ya tenía un lance en que no pudo sacar la pelota del guante. Lo anotaron hit y yo estoy de acuerdo con que sea hit el primero. Pero ahora falló teniendo el doble play. Al mejor Escribano se le va un borrón, estamos claros. Es lamentable. 4-0 ganando los Bravos. Viene Matt Olsen. Esa no la merecía Bondnick. Lanza, le tira, le manda un fly elevado corto al left. Se interna el torpedero. Esta vez no va a haber carrera, ¿eh? La captura, porque está de frente esta vez. Y no se arriesga desde tercera el señor Harris, que fue quien hizo el pis y corre en el primer inning con un fly corto al left. En aquella oportunidad, Otto quedó de lado, fildeó corriendo. Hizo lo que pudo, tirando enseguida para el plato, pero llegaba primero Harris, ni corto ni perezoso. Es el segundo out del inning. Quedan los corredores en tercera y primera. Acuña en primera, Harris en tercera. Viene Balvin. Tiene hit por tercera. Este fue el machuconcito que no pudo fildear Sanoja. Le tira al primero. Una curva, una slurf, la que tiraba Joseito Fernández, tanto que hablamos ayer de él. Pues ahí está el lanzamiento que prefería Joseito Fernández. René el Boricua pregunta, ¿qué pasa con Stauer? Le tira, saca Rolly por segunda, se lanza, otra vez fildea, por lo menos detiene la pelota, el tiro primero y lo pone out. Serna otra vez, se lanzó allí, por lo menos la detuvo, se va contentísimo por la jugada. Allí La pierde un poco, pero la recupera. Tira bajito a primera y completa la jugada de los Santos. El tercer out del inning. Pero hay un daño tremendo. Hay tres carreras en el inning, par de hit, incluido el jonrón de Dominic Smith. Hubo un error y dos hombres quedaron en circulación. Mis amigos, se ha ido a la parte alta del segundo. El choque ahora, Bravos 4, Marlins 0.
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0: Cerda, ¿eh? De verdad que en la muestra tan pequeña que he visto de Cerda, me he dado cuenta que este muchacho tiene un potencial tremendo a la defensa. Lo mismo me pasó el año pasado con Gran Poli. Y este año, cuando le dieron un periodo más extendido de lances, pues las cosas no eran como parecían el año pasado. Por eso es que a veces con los elogios hay que tratar de ir suave. Pero me ha dado una impresión increíble este muchacho. El alcance que tiene, cómo se puede reponer, lo combativo que es allí para atrapar las pelotas, no lo he visto con detenimiento en otras posiciones. Y desde luego tiene que levantar con el bate para aspirar seriamente a quedarse aquí. Él lo sabe. Pero lo vimos satisfecho, como les contaba Jiki, porque en una misma entrada paró dos pelotas que francamente tenían toda la capacidad de meterse lejita a los jardines, porque además tenían mucha dureza como conexión. 3-0, nuevamente estamos en problemas, señores. Subiendo la loma frente a un zurdo, siempre más difícil. Frente a un zurdo, el saldo es negativo, pero también debajo hay que saber pelear. Jiki Quintana.
1: Gracias, José Luis. Lanzamiento, strike cantado, el primero para el tanque Ramírez. Agustín Ramírez. Ya tengo la información para René Boricua. ¿Qué pasa con Stauer? Le tira al segundo, 12 strikes sin bolas. Aquí se la voy a decir a todos, porque no solamente a René le interesa, sino que le interesa a todos. Pero él fue el que provocó la pregunta que hice al banco. Y la respuesta, dicen que tiene problemas, molestias en el abdomen. Por fuera, el lanzamiento, una bola, 12 strikes. Se lesiona con bastante frecuencia, lamentablemente, el rubio de Leja Elena. Es flash, lo retrató en el home plate. Se poncha Agustín Ramírez sin tirarle. Primer ponche que da Suter. Así que por ese motivo, de acuerdo con lo que dijo el manager, y me informa esta fuente, es que no está jugando el señor Kyle Stauer. Strike cantado, el primero. Además pasó el bate, me parece, Teury Ruiz. William González está por ahí, Pedro Abad, Carlos Eduardo Daza. Por fuera el lanzamiento. Hoy Morenza me lleva para la casa, y si no, llamo a Pedro Iglesias para que me lleven el Uber. Así que ábreme una cervecita. Bigote, por favor. Puedo ligar la cerveza con el whisky, el ron. En este vaso que nos dio Juanito, es el vaso que van a dar mañana, que trae el schedule de la próxima temporada. El lanzamiento, tirándole, se fue en blanco. Una bola, 12 strikes. 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Alemana, pero con alma caribeña, ¿eh? Buscaron una cervecería que hiciera la cerveza como queríamos. El tercer strike. Par de ponches en forma consecutiva del señor Suter. La entrada se mete en dos out. El turno para Griffin Corain. Pues se buscó esa cervecería que pudiera ser la cerveza con la calidad alemana, pero con ese toque caribeño. Strike cantado, el primero. 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Y para damas y caballeros, tirándole, y lleva dos. Está tirándole invisible en este inning. Diana Rodríguez por ahí haciendo sus gráficas. Adentro el lanzamiento. Dice que nos quedan horas solamente para disfrutar. Gracias, Diana, como siempre. Le tira saco en rolling de foul. Aló desde afuera. Trató de batear para su mano. Pedro Martel dice que lástima que Cerna no bateó un poquito más. Esperemos a ver. La muestra es pequeña. Lanzamiento ligeramente afuera. Estaba por ahí cerquita. Desde Granada, allá en España, Pedro Ojé Calabres se incorpora a nuestra transmisión. Lanza, le tira y saca un batazo grande entre el left center, la busca desesperadamente, corre más, mete el guante, capturó la pelota Harris. Harris, que no es segundo de nadie. Primero el gran fildeo de Acuña, ahora otro gran fildeo de Harris, que anoche hizo una grande y vuelve a repetir la dosis hoy. Se fueron los Marlins de 1, 2 y 3, 0 en todo. Nadie entró en circulación. Dos capítulos completos, Bravos 4, Marlins 0.
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1: Bueno, sobre las 7:10 estarán jugando los Guardianes frente a los Rogers. Cleveland va con Bibi y Michael Wacha por el equipo de los Rogers. Ustedes dirán, ¿y este juego por qué nos importa? Bueno, de manera general, porque todavía los Medias Blancas y los Guardianes que están encima por un juego, estos últimos, tienen cosas que definir. El equipo de Cleveland, repito, que tiene este partido contra los Rogers, y los Medias Blancas que están por lo suyo contra los Rockies en Colorado. Quintana por el equipo de Colorado, Martin por los Medias Blancas. Jiqui Quintana.
2: Gracias, José Luis. Lanzamiento para Riley. Strike cantado. España le ganó a Inglaterra por 3-2 en fútbol. Me informa Pedro G. Calabres y me lo ratifica Morenza. ¡Tirándole! Me escribía desde Granada Calabres, que todavía está disfrutando. Todavía no ha dejado de disfrutar el triunfo en el Mundial.
1: ¿Todavía?
2: Sí, todavía sigue ahí, al pie del cañón. Buen vino de La Rioja.
1: Está gozando.
2: Lenza alta por completo, una bola, 12 strike. A veces se va para la Ribera del Duero también. Él no discrimina, Lo mismo Rioja que Ribera del Duero. Una bola, 12 strike. No quiero pasar por alto algo que ocurrió en el intermedio. Adentro el lanzamiento, casi lo afeita. Se va atrás la pelota desviada del pitcher Budnick. No quiero pasar por alto que en la pizarra rindieron reconocimiento hoy, el día de la herencia nicaragüense, a un gran periodista y narrador nicaragüense, René Cárdenas, de 1930 al 2006, murió precisamente este año. Tirándole al tercero, lo ponchó. Segundo ponche que se toma Riley, esta vez tirándole. Este es el primero que da el señor Budnick. Conocí a René Cárdenas, tuve el gusto de estar incluso en su casa allá en Houston. Lo visitamos Felo y yo. Fue el primer narrador en español que tuvieron los Dodgers, así como lo oye, el primer narrador en español que tuvieron los Dodgers de Los Ángeles. Y después se mudó para Houston y también en Houston hizo algunas narraciones y terminó como periodista. Una persona muy, muy capacitada en el mundo del béisbol y muy amable por demás. Así que descanse en paz, René Cárdenas. Y qué bonito ese reconocimiento de los Marlins a esa figura del periodismo y la narración de Nicaragua.
1: Sí, también hoy venía para acá Jiqui, formando parte de la herencia nicaragüense, Roger Mejías, que en algún momento formó parte de estas transmisiones junto con Felo Ramírez. Me decía el amigo Javi Ojeda que lo mueve muchas veces porque prefieren no manejar, y Javi lo escolta para muchos de estos movimientos. Roger Mejías, también saludo para él. Disfrutando, como todos los nicas, hemos hablado poco de esto, Nicaragua, que de Centroamérica, de conjunto con Panamá, los países que practican más el béisbol, no quiere decir que no se practique en Honduras, que no se practique en Guatemala, en Costa Rica, en El Salvador, pero sin dudas en Nicaragua y en Panamá. Tiene Panamá un ilustre miembro del Salón de la Fama que entró unánime en la persona de Mariano Rivera. Tiene la historia fenomenal de Rod Carew. Y Nicaragua, la de a quien le llamaban el presidente Denis Martínez, que en algún momento ostentó el liderazgo de los pitchers latinos en cuanto a la cantidad de victorias. Liderazgo que en este momento lo tiene Bartolo Colón. Bartolo Colón, que fue el lanzador de hace 10 años en este estadio. En aquel, el partido más triste que hayamos visto jamás. En aquel partido posterior a la muerte de José Ito. Fue a Bartolo Colón, al cual le conectó el cuadrangular Dee Gordon, que habíamos comentado hace un rato. Kai Gibson, pitcher en sordo. Uno más para la jornada, el número 3. Cuando estamos justo en el tercero, vuelve al juego Jiqui Quintana.
2: Gracias, José Luis. O sea que tres pitchers ya y el desfile, me imagino que continúe. Batea Yastrensky, lanza, es bola la primera. Dominga Bozán está por ahí con nosotros. William, que sigue escribiendo y enviando videos. William González, Arnaldo Matos, el Guajiro. Ya se va colocando otra vez. Gibson en el box. Bases limpias, lanza. Es strike cantado. Una bola y un strike. 89 millas ese picheo. Una sinker. Hoy España salió, me dice Pedro G. Calabrés, por primera vez con una camiseta con las dos estrellitas.
1: Hombre, ya le tocaba.
2: Strike cantado. Y ganar en Wembley, frente a casi 90 mil espectadores, impresiona. Lo celebraron con vino de rueda y marisco. Caramba.
1: Wembley, la catedral del fútbol.
2: Wow. Qué envidia. Vino de rueda y mariscos, celebrando Calabrés. Le tira la banda a un fly, elevado corto a la banda izquierda. Se interna Otto, la pide, la espera y la captura. El MVP de los Marlins. Falla Yastrzemski. Por primera vez tenía boleto, carrera anotada. Viene Ozzie Albies. Ponche en un turno. Las dos estrellas a que nos referimos, para el que no esté en la jugada, es porque cada nación que gana un mundial de fútbol tiene derecho a una estrella. Y España ha ganado dos.
1: Dígaselo a Uruguay, que le pone cuatro por dos olímpicos.
2: Ya se va colocando, ahí va el lanzamiento, strike cantado. El primero para el bateador, que es Ozzie Albies, batiendo ahora a la derecha.
1: Uruguay ganó dos mundiales, el 30 y el 50, pero le agregaba otras estrellas, Jiki, por conquistas olímpicas.
2: Ya está colocado, ahí va el lanzamiento, rolling foul por la zona de tercera.
1: Pero es por mundiales. Recuerdo cuando repartieron aquellos pullovers en Sudáfrica 2010, en España, con aquella estrellita. Bien que lo merecieron, como en este pasado mundial.
2: Dos strikes, sin bola la cuenta para Albies. Ya se prepara el lanzamiento, alta completamente. Hoy, el día de la última apertura de Verlander, dice adiós al béisbol. Para mí, un salón de la fama, sin mucha discusión, ¿eh? Y va a cumplir con tareas hogareñas, que tiene muchas y buenas. Lanza, tirándole al tercero, lo ponchó. Buen relevo de Gibson. Liquida los dos. Tercera o primera vez que se van de 1, 2 y 3 los Bravos. Cero en todo, nadie entró en circulación. Se ha ido la parte alta del tercero. El cuartito está igualito. Atlanta 4, Miami 0.
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1: Bueno, en el picheo las cosas más claras que nunca, ¿no? Beiseroski terminando a todo tren. Yo me imagino que le estén dando descanso, ¿no? No sé qué tipo de trabajo a Beiseroski para lo que viene en camino, señores. Porque colgados de ese brazo es que el equipo de Milwaukee puede en este momento soñar despierto. Un hombre que hace una diferencia tremenda. Claro, Milwaukee va a esperar al ganador de los Cachorros y San Diego. O sea que Milwaukee va a descansar en este primer encontronazo de 3 a ganar 2. Misma situación para el equipo de los Dodgers. Misma situación para los Rays de Tampa. Y de momento para los Guardianes, si finalmente quedan por encima de los Medias Blancas. O sea que es para trabajar. Hay quienes dicen que este descansito no es muy bueno, que te puedes enfriar. Muchas veces vemos que en la postemporada los que caminan son los equipos que se calientan, que no pierden el momentum, que están en batalla desde la última semana de septiembre para clasificar y llegan in extremis totalmente calientes. Vámonos con Davidson de los Santos al tercero, Jiki Quintana.
2: Gracias, José Luis. Lanzamiento, bola, estamos esperando el primer jonrón de Davidson de los Santos. Mucha fuerza, pero está bateando 147. Tirándole, sin jonrón, sin carrera impulsada. Tiene que enseñar las uñas y aprovechar las oportunidades, porque si no, no se repiten. Tirándole, lleva dos, par de swings al viento. necesita aprovechar, demostrar todo lo que tiene. Mañana, mis amigos, el juego a las 3:10, hay que decirlo varias veces. Le pone el bate, levanta un flycito a territorio foul, la busca el inicialista y la captura. Lució mal y regaló el turno con ese foul fly a primera. Mañana va a lanzar por los Bravos J.R. Richie, que tiene 1-4, y por los Marlins, Jansen Young. El último juego del campeonato para los Marlins. Atlanta continuará en la postemporada. Va a tocar, la deja pasar, es bola la primera para Jared Serna. El mexicano batea 174, ahí está el señor Pérez, Eury Pérez, mirando los toros desde la barrera. Adentro el lanzamiento, anoche una joya de picheo, pero joya de verdad, lo mejor de su carrera, después de haber lanzado. Eso le da la razón a los que piensan que lanzar en el medio de una apertura a otra, pero no hay problema. Foul, la pelota atrás, porque lo hizo y vino y estuvo mejor que nunca. Bueno, hoy hice una pequeña encuesta, le fui preguntando a algunos colegas qué opinaban de eso. Tirándole, lleva dos y dos la cuenta para Serna. Le pregunté a varios colegas qué pensaban de esto de traer un pitcher abridor a lanzar en el medio. Foul, la pelota atrás. Incluso le pregunté a dos sabermétricos. Sí. Y para mi sorpresa, dicen que no les gusta. Para mi sorpresa, dicen eso. A mí no me gustó realmente, pero me imagino que si lo hacen los Marlins es porque lo tienen estudiado y hay que darle un voto de confianza. Digo yo. Ya se impulsa el lanzamiento adentro y lleva tres bolas, 12 strikes. Si no se ha probado lo contrario, pues todavía hay que darle un voto de confianza. Y por lo menos en el caso de Eury funcionó. Tirándole al tercero, lo ponchó. De los Santos y Serna batiendo menos de 200. Como octavo y noveno, ahí en el orden al bate. Tercer ponche que da Sutter. Hay que insistir bastante que mañana el juego es a las 3:10, porque no es un horario habitual, ¿eh? Batea Otto, tiene un hit en un turno. Strike cantado, el primero, el líder en hit. Batiendo 305, tratando de asegurar quedar entre los muy poquitos que están sobre 300. Rolling al campo corto, se mueve King, fildea al tobillo, el disparo, out, de short a primera. Se fueron los Marlins en un abrir y cerrar de ojos. Cero en todo, nadie entró en circulación. Mis amigos, tenemos tres capítulos completos. El cuartito, lamentablemente, está igualito. Bravos 4, Marlins 0.
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2: Bueno, sigue el desfile de serpentineros de los Marlins. Viene Dax Fulton. Así que cuando vamos a empezar el cuarto episodio, ya los Marlins tienen cuatro pitchers en el desafío de hoy. Es un juego de bullpen totalmente. Y vamos a ver hasta cuándo puede, pues, mantenerse la ventaja del equipo de Atlanta lo más baja posible. Porque es un día, repito, de bullpen. Y hasta el momento la ofensiva de los Marlins no ha podido producir ninguna carrera. De hecho, el primer bateador de los Marlins, Otto López, dio hit. Y es el único que han bateado los Marlins. A partir de allí han sido retirados los 9 bateadores en línea recta, incluyendo el señor Otto López por segunda vez en el encuentro. Anoche la ofensiva de los Marlins estuvo bien, batearon 10 hits, Atlanta solamente uno, y hasta el momento se están invirtiendo los papeles. Atlanta tiene ya 4 carreras con 4 hits, incluidos doble y jonrón. y los Marlins ninguna carrera con solamente un hit. Así que Fulton en el montículo, y para abrir el cuarto aquí está José Luis Nápoles.
1: Gracias, Jiggy. Ahí viene Dax Fulton. Suelta para la goma externa y le marca el primero sin bolas el conteo. Jiggy, poco de Davidson de los Santos.
2: Sí, muy poco.
1: Muy poco, la verdad. Lo estaba comenzando con Morenza. Bajo lanzamiento y es un hombre que tiene que batear. O sea, su corpulencia no pide otra cosa dentro de un equipo en el que es lo que se está buscando, la ofensiva. Listo. El lanzamiento abierta cuando vino en el cambio por AJ Puck. Vino él, si mal no recuerdo, vino también Jarek Cerna. Me confunde mucho esa segunda pieza que vino. Si fue Jarek Cerna u otro muchacho que está en Liga Menor, que juega el jardín central. Abierto el lanzamiento.
2: En cualquier caso, queda claro que con fuerza en las prácticas nada más no se vive.
1: Sí. No, ni en Liga Menor. O sea, te puede pegar 40 en Liga Menor. Yo entiendo que quizás ha tenido otros momentos más calientes. El lanzamiento extrae 3 y 2. Y a lo mejor él para sus adentros dijo, caramba, si me hubieran subido en agosto. Es cuando se necesite arriba. Y ciertamente, no es que le hayan dado muchos partidos. Le tira, levanta un flan, ya lo corta para el center field. Va corriendo, va a llegar, llegó. Esteuri se montó en un taxi, elevando a los jardines por el center field.
2: No era el Uber.
1: Se ha visto poco, la verdad, se ha visto poco.
2: ¿Era un taxi o era el Uber de Pedro Iglesias?
1: El de Pedro cancanea un poquito en las curvas. Saludos cordiales para Pedro y Eduardo Iglesias. Tienen un primo que tiene mucho billete, Iki. Se llama Julio. Que el infield abierto como un abanico. Suelta para la goma en curva, no la va a cantar.
2: Oye, se me había olvidado decir que hoy tuvimos aquí el cheesecake, la tarta vasca de Margarita. Y un saludo para Margarita y Reynold, los abuelos de Kevin Barral.
1: Listo. El lanzamiento le marca. Usted no me enteré
2: de eso. Ah, bueno, pues le hicieron trampa, ¿sabe?
1: Usted sabe que he tenido que ir. Tenido que bajar varias veces. Qué tardecita.
2: Pero un saludo y un agradecimiento siempre a Margarita y Reynold, que son los abuelos de Kevin Barral, colega y amigo.
1: Listo. El lanzamiento le marca, pero no. No la canta el árbitro, tiene par de bolas con un extraño. Margarita, que es la repostera oficial de la transmisión.
2: Al estilo vasco, para darle envidia a Calabrés.
1: Listo, el infield abierto. Fulton suelta para la goma, bola y van 3. Tampoco mucho de...

0: Tiene que aprovechar los poquitos hits que da.
1: Los pocos extra bases que tiene que haber conectado en un año ciertamente para el olvido. Una cosa que habíamos estado hablando, Iki, con Orlando, el scout de los Royals, de esta nueva era de los picheos supersónicos, él tiene la misma percepción nuestra de que se están midiendo las velocidades diferentes. Uh-huh. Listo. El lanzamiento, le tira, sacan flexito por detrás de tercera, pica buena, se abre, va a ser un extra base, doble en primera, va a ser por lo menos un doblete, colocándolo con la uña, la puso allí. Anota la carrera, casi un King, esta es la quinta.
0: Y de 3-3, Michael Harris.
1: Teníamos la percepción de que se está midiendo diferente. Desde un momento diferente que el pitcher suelta la pelota. Porque no puede ser que de pronto todos tienen 197, 99 y antes no. Le tiene, saca un rally por el campo corto, la busca Otto López, tiene que andar rápido, va corriendo, va el disparo, out en primera. Ronald Acuña con el primero de los picheos, se metió en tercera. Michael Harris. Se ha ido el partido poco a poco, escapando de un solo lado para el equipo de los Bravos. Si mañana Miami gana, pero pierde hoy, ya no estaría terminando en 500. El lanzamiento por dentro, porque los Peces tienen en este momento 81 derrotas. Si pierden este partido, estarían arribando a los 82. Y ya no existe forma humana, matemática, de ninguna manera, pudiera el equipo jugar para 500. En curva, rolling entre primera y segunda, llega Davidson de los Santos, le pasa la pelota mal, error en tiro, anota el corredor, se voló a Dax Fulton, que es bastante grande, tiró desde el piso y no le tiró al espacio, le tiró atrás, le tiró donde él estaba. Usted tiene que tirar adelante para que él llegue a la pelota y no tenga que pararse a esperarla, y para colmo la tiró alta. Vamos a ver si dan hit o error en tiro. Para mí es más hit que error. Vamos a ver cómo lo ve el anotador. El lanzamiento, hit de línea. No escampa para Fulton. La corta con dificultades, devuelve al cuadro. Hasta segundo el de primera.
0: Y le batean los zurdos también.
1: Sí, todos. Le dieron hit al batazo de Olson. Por tanto, carrera impulsada. Y a este no hay que dar registro, lo vimos todos. Cuatro cohetes en el capítulo del juego. Cada vez más desnivelado. Esto inquieta a Dani Moscos. Va a conversar el asistente de pitcheo.
0: Sí, Moscos va porque le han dado con todo, la verdad, al pitcher Fulton. Hubo la posibilidad del out que terminaba la entrada en ese rolling por primera que fildea bien de los Santos. Y sin embargo, en el apuro, el tiro fue pésimo, altísimo, como describía José Luis. Y no sobre la almohadilla, el espacio, como hay que tirar allí desde primera. Lo cierto es que le han bateado los zurdos. Incluso le ha bateado un hombre que está en 113, como Kim. Y es llamativo esto, un día de bullpen que hay que tratar de aguantar lo más posible a alguno de los que están lanzando, porque no puede ser a uno por inning, porque no alcanzan, ¿eh? José Luis.
1: Gracias, Jiki. No se mueve una mosca en el bullpen. El turno para Austin Riley. Ahí viene para la goma. Estará ahí. Primero sin bolas el conteo. Algunos creen que Atlanta se apuró con darle el contrato a algunos, incluyendo a este, a Austin Riley. El lanzamiento, Paul, yo le veo la madera. Pero ciertamente sacó los mejores dividendos de una temporada. Han trabajado los Bravos sobre la base de no esperar a que el atleta vaya a la agencia libre.
0: Riley tiene 29 años, ¿eh?
1: ¿Quién?
0: Riley.
1: ¿Riley?
0: Sí.
1: Sí. Vamos a ver los números, ¿eh? Tirándole. Tiene dos. No ha tenido un buen año. Eso sí.

0: Y no lo puede tapar nadie. El tercero se poncha Riley. Se vuelve a ponchar, señores. Se está mirando aquí sus números. Se los debo para más adelante. Termina con el ponche. El único que ha dado falta. Se acaba el capítulo, señores. Primera mitad del cuarto inning para los Bravos de Atlanta, que marcan por delante y tienen la ventaja de 6-0.
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0: Bueno, René el Boricua comenta que con Mayer, Bender, Enríquez y Fairbank, este equipo sí puede. Está pensando en el año que viene. Yo no veo a Fairbank en el equipo del año próximo. Me parece a mí, mirando los toros desde la barrera, desde afuera, no creo que a Fairbank le hagan un contrato tan multimillonario como le hicieron este año para que se quede con el equipo. Tendría que aceptar una reducción bastante grande del salario, pienso yo, para que se pueda quedar con el equipo de los Marlins. Sí, Mayer, que debe estar recuperado, sí, Bender también recuperado, y Enríquez, los 3 lesionados, pues pudieran estar recuperados y formar parte de la formación de los Marlins de cara a la temporada del 2027. Si este año se estuvo relativamente cerca de la clasificación, pues con todo pienso que van a salir los Marlins en el 2027, y veo las posibilidades grandes realmente de buscar la clasificación. Soy optimista para el 2027. Vienen los Marlins para el cuarto y lo cierra José Luis Nápoles.
5: Gracias, Jiggy. Un nuevo pitcher del mismo brazo. Es un zurdo. Ya no está Sutter. Qué lanzamiento por dentro. Este es Dylan Dot. Dylan Dot. Sin S. D-O-D-D. Comienza enfrentando a los peces frente a Heriberto Hernández. Que lanzamiento abierta. Rafael Banks, número 1, se va a la agencia libre. Y lo más lindo que tiene que operarse, hay una reclamación. Tiene que operarse de ese problema circulatorio. El lanzamiento es strike, ¿saben? Así que la tiene que cambiar el árbitro. Regresarían Ronald Enríquez. Estaría Ronnie Enríquez tirándole. Tiene 2. Anthony Bender. Recuerden ustedes que viene una discusión de dueños y peloteros. Yo creo que el piso va a venir. Va a subir el piso. La cifra es la que no sabemos. Y lo del techo va a quedar también. Bajo el lanzamiento. Y eso condiciona completamente las nóminas para Miami y para todos, ¿eh? Yo creo que la cara de muchos equipos va a cambiar. Obviamente la base ha de mantenerse, particularmente el pelotero del que usted tenga control. El lanzamiento, le tira, levanta un fly, va corriendo para el right field. Fácil trabajo para Acuña y captura la bola. Ahora, si el piso tiene que subir, hay que salir a comprar de todo. Y dentro de ese de todo, puede haber un cerrador caro, puede haber un intermedista caro, puede haber un par de bateadores veteranos, un jardinero, un lanzador, un abridor también, no lo descarten. Pensando en las necesidades. El lanzamiento para Marcy, primer strike. Le vino con Sinker, 93 millas. Sí, se impone, obviamente, ¿hay reclamación? ¿Quién reclamó ahora? Marci, ¿no? Y la ganó. ¿Dónde dijo, digo? Dice Diego. Bueno, 1.6 fracción de pulgada. Jacob Marci. Bajo el lanzamiento. Se le afinó la vista, ¿eh? En la recta final de temporada. Yo creo que ha estado la diferencia ahí. En el nivel de percepción de cara al picheo bueno y el malo. Listo. El lanzamiento X-Rain. Le vino con la sinker del zurdo. El año pasado, cuando vino de Liga Menor, vino con la vista de un águila. A usted lo llaman aquí arriba. Listo. Atlanta abierta. Vean ustedes. En abril, en marzo, en mayo, él le hacía swing a esos picheos. Ahora los está dejando pasar. 2.32 con el promedio. El OPS 7.08. Atlanta le tira, levanta un fly dominado. La busca Riley, el tercera base, todavía en zona buena, captura. Mañana será la despedida. Entonces ayer, Jiqui, tuve mi acierto más grande de cara al público, ¿no?
6: Hoy dígame, porque ha venido muchísimo público. Fue entrando y entrando y siguen entrando todavía, creo.
5: Sí. Hoy estamos en el orden de los... El lanzamiento estará ahí.
6: Dígame.
5: 29.000.
6: Wow.
5: 420.
6: Wow.
5: Sí. ¿Le parece poco?
6: Me parece mucho.
5: Sí. El lanzamiento en las alturas.
6: Pero no hay segundo turno al bate. Se queda con eso.
5: Son tres strikes en la pelota allí, que no abusen. Que no ando con mis espejuelos. Listo. El lanzamiento, le tira, levanta un fly. Alto, largo para el field. ¡La bola! Se va levando Sanaka. Enorme por el field. Hizo el esfuerzo. Pero Doña Blanca está brincando en los jardines de la otra parte, señores. Jonrón para Sanaka, número 11.
6: Una obra buena todos los días de la piraña. Y les voy a decir que es el juego número 24 en forma consecutiva en que entra en circulación que se envasa. Aunque aquí aprovechó y dio la vuelta completa. ¡Qué bárbaro este muchacho!
5: ¡Huye, pan, que te coge el diente! El diente de la piraña.
6: Otro jonrón con bases limpias.
5: Yastrzemski fue hasta el fondo. Ayer Morenza me sacó la cuenta. El lanzamiento al tanque de foul. Primer strike, cero bolas, el conteo. Impresionante la cantidad de jonrones con bases limpias. Siguen los jardineros de Atlanta. Óigame, que no quieren que pase nada. Listo. El lanzamiento, le tira, saca un hit de línea para el field. Tiene que andar rápido, está doblando en primera base el tanque, pero ¿qué va? Tiene que quedarse en primera base. El jonrón de Sanaka con dos outs. Ya les contaba el número 11. Su empujada número 69.
6: Sanaka descubrió dónde hacen las arepas buenas aquí en Miami.
5: Comenzó el partido en 2.96, Jiqui. Yo pensaba que era imposible que terminara en 300. Ya no estoy seguro. Que el turno para Estebri. Listo. El lanzamiento extraño. Qué sinker.
6: De todas maneras, difícil porque es que sube y baja muy poco.
5: Sí.
6: Con muchos turnos al bate.
5: Es que ya se ha creado una barrera mental con esto de los 300. Por ejemplo, supón, adentro el lanzamiento por poco le pega o le pegó. Sí, le pegó. Va para primera. Se ha creado una barrera mental con esto de los 300. Ahora mismo, supón que Otto López, que comenzó el juego en 304 y lleva de 2-1. Yo decía ayer que el equipo tiene bajo control hacer que bate para 300. Si no tiene un buen partido hoy, lo puede sentar mañana. y es legítimo, ¿no? No hay ninguna discusión mañana. Es bonito batear 300 o ser líder de los bateadores jugando, como lo ha logrado Arraez.
0: Y lamentablemente Arraez no puede defender su título este año porque está lesionado y ya se le fue por encima su coterráneo.
5: Sí, y entonces puede controlar, claro, Arizona no puede controlar sentar a Gaby Moreno.
0: No, tiene que jugar.
5: Lo necesita, esa es la ventaja que tiene Arraez en esa batalla, fíjate. Listo, para Conay. Primera bola, cero, extrae la cuenta. Gaby Moreno, 311. Ajá. Solamente un punto por encima de Arraez.
0: Sí.
5: Cuidado y no caiga.
0: Puede caer, como también puede aumentar, ¿no?
5: Sí, no, claro. Y es que ya no necesita aumentar porque ya está delante de Arraez. Listo. El lanzamiento le tira, saca un hit de línea entre tercera y char. El tanque que se mata viene para el plato. Va a anotar. Anota la carrera. La trajo con él. Zurdo contra zurdo. ¿Y no, qué querían?
0: No hay duda que le batea bien a los zurdos, ¿eh? Tenía un fly largo, el jardín central, una línea larga. Y ahora este hit maneja bien el bate frente a zurdos con él. Lo demuestra una vez más. Y creo que el pitcher se va, ¿eh?
5: Bueno, comenzó este inning, ¿eh? Salió. Este es el manager, el número 85. No, a ver.
0: 85 es...
5: No, es Jeremy Hefner, el...
0: Sí,
5: Hefner. El pitching coach.
0: El, sí.
5: No, no es Walt Weiss.
0: Weiss es el 22.
5: Acuérdate que hay dos outs. Muchas veces los managers se embarcan cuando hay dos outs. Para todo lo demás tenemos a Davidson de los Santos. A ver si se redime con un palo. Usted quería un jonrón, me dijo, ¿no?
0: Sí.
5: Pida por esa boca.
0: Sí.
5: Esto se está acabando. Tiene un flexito por primera base. Lo querían frente a zurdo. Lo tenemos frente a zurdo. Con dos a bordo, 6-2. El lanzamiento, primer strike. Hay que tirarle, eso sí. Pequeño detalle. Bateando para 143. No tiene carrera impulsada. Rápido el corredor que está en segunda. El lanzamiento le tira, levanta un flying foul. La pelota viene atrás. Sinker de 94 millas. Mañana a las 3 de la tarde. Mañana, no creen ustedes que es a las 1. Va a ser para domingo una de las fechas más tardías. Le marcan por dentro. Listo el pitcher. Ahí lanza, foul de nuevo. Sin mucho misterio, ¿eh?
0: Hay que preguntarle a Morenza si sabe lo que pasó a las 3 de la tarde en Cuba.
5: Difícil que... Acuérdate que es hijo de cubanos.
0: Sí lo sabe, ¿no? Sí lo sabe.
5: Lo que le pasó a Dolores. Despegan los corredores. ¡Ay, lanza! Bola vaca.
0: Dice Morenza que él se lo sabe, que está al majá, dice. Se dejó de la cama. Se confundió ahí.
5: ¿Se confundió?
7: Acuérdese que yo sí voy, a mí sí me dan la ciudadanía, usted no pasó la suya.
5: Yo creo que no sabe, Iki. Listo, el lanzamiento, vaca.
0: Me dijo a las 3 de la tarde, estaba abajo de la cama el majá.
5: Sí. San Luis Morenza, de esa generación de venezolanos, hijos de padres cubanos nacidos también en Venezuela. Estamos por todas partes. Listo, en preparación. El lanzamiento, rally para campo corto. Duro, pero de frente. Se acabó el capítulo. Vuelve a fallar de los Santos. Por el campo corto, el running 2 para Miami. En el capítulo terminan 4. Va ganando Atlanta por el momento en el juego. 6-2.
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0: Bueno, hay que esperar en el duelo de entre Moreno y Arraez, hay que esperar hasta las 8:40, que es cuando va a jugar el equipo de los D-backs. Me decía ahora Morenza que el manager de los D-backs ha dicho que está Moreno un poquito lesionado y que lo iban a colocar hoy, no en la receptoría,
6: sino como bateador designado para ese desafío. En cualquier momento lo puede ganar bateando o lo puede perder. La diferencia es solamente un punto. Y si va a estar en el lineup, pues va a morir con las botas puestas, si es que muere, o lo va a ganar por mérito propio. Realmente ha sido una sorpresa que este muchacho se haya metido todo el campeonato luchando allí por ese lugar de privilegio. Y yo estaba mirando aquí, Morenza, no lo veo en el line-up, de las previas. Ah, no, es que estoy mirando otro juego. Espérate, que Quintana, espérate, que este es otro aquí. Ahora sí, Moreno está de tercero y bateador designado. Este muchacho batea 311, ha pegado 16 jonrones y ha impulsado 82 carreras. Es el receptor titular y hoy va a estar como bateador designado. Tiene 26 años nada más, 5'9 de estatura, 200 libras, y es de Barquisimeto, en Venezuela. O sea que por delante le queda muchísimo béisbol a Gabriel José Moreno. Aquí narra José Luis Nápoles.
5: Gracias, Jiki. Vámonos con Yastrzemski. Han dejado a Doug Fulton, pasó al bate. Primer strike, le dieron con todo en el inning anterior. En un capítulo permitido 4 hits, 2 carreras, solamente un ponche, 20 picheos. 13 strike. Atlanta foul. Qué bueno el swing de Yastrzemski. Se convirtió en veterano sin marcar mucha huella a los efectos del apellido que carga.
6: Y ha ganado, sin embargo, más dinero que el abuelo.
5: Sí.
6: Eso póngale el cuño.
5: Sí, las cosas le cuestan más también.
6: Sí, pero no es igual.
5: Número 18. Atlanta por poco y se lo lleva.
6: Eran otras épocas.
5: Sí. La pregunta es, con lo que ha ganado este, ¿vive más holgado que su abuelo con lo que ganó en su época? Esa es la pregunta.
6: Sí, pero yo creo que sí. Yo creo que sí.
5: Sí. Este tiene internet, aquel no. El lanzamiento, le tira, levanta un fly, corrido por el center field. La busca hacia adelante un paso y captura. Por lo menos el confort de los avances tecnológicos, pues ya de por sí es una ventaja. Pero, por ejemplo, los precios de las propiedades, los vehículos.
6: Pero es que el salario mínimo está muy alto en grandes ligas y él ya no tiene el mínimo.
5: El lanzamiento para Elvis por fuera. Cuando a Ted Williams le pagaron 100,000, aquello parecía que era el actual contrato de Juan Soto. Listo. Comienza el movimiento, viene para la goma, le marca en la zona más bajita. Se está cuidando Dios y Alvis. La bandera de Nicaragua por allá por el balcón de Norillan. También hay una de Venezuela. Listo. Ahí viene la bola. Abierto el lanzamiento y van tres. Pero también hay una parte en la barra de la Budweiser. Te ponen la barra, la bandera americana. La bandera de la ciudad, del condado y del país cuya herencia se esté homenajeando. Está la Nica. Atlanta le marcó. 3.95 el promedio limpia para Dax Fulton. Ha participado en 16 partidos. Ha ponchado al 22% de los bateadores. Foul. La pelota viene atrás. Tiene una gran estatura. Como les contaba allí que hace un rato, la historia del capítulo en el que permitió unas cuantas. El anterior. Atlanta running a tercera. ¡Buena bola! ¡Qué gran fildeo! ¡El disparo! ¡Out en primera base! Jugadón. Sanoca. Junto a la raya, señores, a lo Manny Machado, le cuento. Se llevó la pelota allá en el fondo, más allá de la frontera. Brincó en el aire y disparó perfecto para el out de esquina a esquina.
6: Lo que hablaban del brazo de Sanoja, vuélvanlo a pensar, porque de allí tirar en el aire, desde territorio foul, de costa a costa, y sacar ese out, hay que tener un rifle.
5: Una de las mejores jugadas que le hemos visto este año. En curva abierta.
6: Una obra buena todos los días y a veces más de una, hoy tiene dos.
5: Hoy tiene jonrón.
6: Por eso tiene dos.
5: Cometió un error, pero se compensa con estas obras buenas. Listo. abierto el lanzamiento, bola por fuera. Óigame, que la defensa gana partido, está claro.
6: El salario más alto anual de Karl Jastrzemski fueron $375,000.
5: El más alto.
6: El más alto.
5: El lanzamiento pasó el... Pero bueno, ahora el mínimo está...
6: Por eso.
5: Es por encima de 800.
6: Ah, imagina. De
5: 800,000.
6: Fíjate que firmó en 1971 un contrato por 3 años.
5: Ah, y... del abuelo. Estás hablando del abuelo.
6: Claro. Claro. Sí, y abuelo. Medio millón.
5: Sí.
6: En 1971. Y parecía que era un fenómeno.
5: El lanzamiento abierta. Y era de los que más ganaba ahí en Boston. Ajá. Sin dudas.
6: Jugó toda su carrera, 23 temporadas en Boston. ¿Sabes lo que es? Que te den un contrato por 3 años, medio millón por 3 años. Mucho más gana uno que está sentado en el banco y no juega nunca.
5: Listo. En curva estará ahí. 3 y 2.
6: Wow.
5: La leyenda, una de las leyendas de los Medias Rojas. Que agregaron nombres al capítulo de leyendas en este siglo cuando se reencontraron con las coronas. Listo, comienza los movimientos. Ahí viene la bola por dentro, reclama el tanque. Vamos a ver la respuesta porque esto cierra el inning. Si prospera el reclamo, si no es boleto, lo está cocinando a fuego lento. Se la comió, se poncha por obra y gracia de una buena reclamación. ¿Dónde vas? Iba Dominic Smith para primera base. Se acabó el capítulo, primera mitad del quinto inning. Van ganando los Bravos 6-2.

0: Bueno, para terminar con esto de Carla Strange, que imagínense ustedes, el salario más alto fue $375,000 en 1979-1980. Antes le habían dado $500,000 por 3 temporadas y pareció un mundo. Todo el mundo dijeron, se equivocaron los Medias Rojas. Y hay una anécdota que siempre cuentan los más veteranos, que dicen que Ted William le recomendó a la prensa, ven el apellido raro ese, que se escribe con muchas consonantes, pues apréndanselo, porque van a tener que escribir mucho de él, cuando ya le entregaba prácticamente las riendas de los Medias Rojas al señor Yastrzemski. Estuvo como se hacía antes, ¿no? 23 años, toda una temporada, toda una carrera con el equipo de Boston, el señor. De las leyendas del béisbol, sin lugar a dudas, el abuelo de este chico que juega con el equipo de Atlanta. Viene el número 58 de Atlanta a hacerse cargo del montículo, se llama Víctor Mederos. Mederos se convierte en el tercer pitcher. Los Marlins han utilizado más y ahora tuvieron que darle un inning extra al señor Fulton, porque si has utilizado muchos pitchers rápidamente, llega el momento que tienes que aguantar y decir, bueno, aunque le estén batiendo, tengo que aguantar un poco. Atlanta, por otra parte, no tiene nada que perder, tampoco nada que ganar. Y entonces, sencillamente, le dando descanso a los pitchers y va probando algunas piezas a ver qué tal. José Luis Nápoles.
1: Gracias, Jiqui. Listo en preparación al pitcher, quítate la pelota por dentro, primero sin strike conteo. Estamos en el quinto inning. Los Bravos de Atlanta ganando con marcador de 6-2. Suelta para la goma por dentro, parece que lo golpearon. Tuvo que echar el cuerpo atrás, Erna. Víctor Mederos, otro cubano de Santa Clara, del centro de Cuba. Queremos saludar a propósito a nuestro colega allá en Santa Clara, Osvaldo Rojas Garay. En curva tirándole. Se descompuso allí con el swing detrás del rompimiento de Mederos. Le vino con recta cortada, 91 millas. Rojas Garay. En curva por dentro. Comenzamos con él. Tiene varias publicaciones. Una de ellas me la hizo llegar el amigo Carlitos González, también de Santa Clara.
2: Para que tengan más o menos un estimado. Ah, espera, el lanzamiento.
1: El infield abierto como un abanico. Suelta para la goma, rolling foul. La pelota junto a tercera base.
2: Esos 375 mil serían aproximadamente unos 3 millones y un poco más hoy en día.
1: Ya usted ve.
2: Haciendo el ajuste inflacionario.
1: Haciendo el ajuste inflacionario. Con el estrecho de Hormuz cerrado. Listo, en preparación el pitcher. El lanzamiento abierta. Yarek Serna va para primera base. Abriendo los senderos el equipo de los Peces con un corredor en primera base. La entrada sin out. ¿Y el turno para quién?
0: Para que tengan una idea. ¿Saben cuánto gana el nieto? 9 millones.
1: Ya. Yeah. No hay comparación, Jiqui.
0: No hay comparación.
1: Si el nieto le pudiera dar herencia al abuelo, es imposible, ajá, ¿no? Aglanzak Starai.
0: Firmó un contrato de 2 años y 23 millones. 9 millones en el 2026 y 10 en el 2027.
1: Sí, se está ganando mucho dinero en las grandes ligas hoy. Ah. Adentro el lanzamiento, reclama el catcher.
0: Si el padre, si el abuelo viniera a la agencia libre hoy día, había que cerrar un banco para pagarle, ¿no?
1: Yo te buscaba las cosquillas con esto de cuándo se vivía mejor. Alto el lanzamiento, la pierde el catcher. Pero sí, porque antes los precios estaban más ajustados. Hoy es una locura.
0: Pero fíjate que antes muchos peloteros de grandes ligas iban a jugar al Caribe después.
1: Sí.
0: Para completar.
1: Completar la chequera. En curva le tira, levanta un fly, está dominado. Fácil trabajo, 4 pasos por delante, la busca Acuña y factura. Falla el caballito López. Estaba en 304 antes de fallar. Elevando a los jardines por el sector derecho, primera out del turno para Heriberto Hernández. Yo creo que antes te conformabas con menos. Antes un par de propiedades quizás un barquito, un par de autos. Hoy, hoy una joya te vale lo que costaba antes un auto. En curva, foul. Una cadenita esa que usted se pone. Unos relojitos de esos que usted se compra. Calienta Agnes, calienta Blaylock. Johnny, segunda para doble play. Despega discretamente en primera base y Cerna. Le marcan por fuera. Listo Maderos. Suelta para la goma, tirándole. Ahora le vino con el tenedor. Amenazante Cerna en primera. Suponemos que es buen corredor. No lo hemos visto. No ha hecho muchos intentos. Juega por detrás en tercera base Riley. Par de swings al aire. Heriberto. Cargado para la izquierda, Yastrzemski. Pasito para la izquierda en el center, Phil Harris. Intravelado en el box el pitcher. Comienza los movimientos, abierta contra el piso la pelota. Le queda solamente un reclamo al equipo de Atlanta. Hicieron tres carreras en el segundo. Songo le dio a Morondongo. Cargado para el medio. Tenemos en segundo a Ozzy Albies. En la colina de los suspiros está Maderos. Aglanza tirándole al tercero. Salió a cazar mariposas Heriberto. Primer ponche que da el Santa Clareño. De la misma tierra que Joseito Fernández, Víctor Maderos. El turno para Jacob Marcy. Ayer se volvió loco. Pegaba un triple, un batazo contra la pared. Se viene, quieto el hombre. Le ve la cortico en tercera base. Riley jugando a nivel de almohada. Se metió en el medio en el campo corto. Cassius King. Batea la zurda, número 87. Jacob Marcy, le marcan por fuera. Ahí viene la bola. Alto el lanzamiento. 96. Gente buena que nos acompañe. Está con nosotros Daniel Darias, Dianela Beltrán Mexa, Pedro Martel. Listo. Foul. Saludamos hace unos días a Pedro Martel y a su esposa Ana María. Teníamos el contacto también con los muchachos ahí a través del FaceTime. Algunos vinieron ayer. Anthony. Se acostó tarde, Anthony, anoche. Bajo el lanzamiento. Me contaron de algunas peripecias. En sintonía. Tenemos también a Carlito Soyarse. Venía con el hijo. Listo. Se cuadra para tocar. No. Deja pasar la pelota. Palanqueó para el disparo el catcher. Volvía Cerna. 3 y 1 el conteo. La entrada con 2 outs marcaba un Atlanta en el mismo primer capítulo. Agregaron 3 en el segundo. No conforme con ello, sumaron 2 más. Listo Maderos. Aglanza le tira, saca un rolling. Foul, se pegó en la pierna. Lo mordió el perro. Aprovecha el árbitro, limpia la goma. Le dan el tiempo para que se recupere a Marcy. Se golpeaba ahí en el interior del tobillo.
3: Tú sabes que a Verlander hoy en el día de su despedida le hicieron 2 carreras, pero su equipo lo respaldó para que por lo menos no perdiera el día que le dice adiós al béisbol.
1: Gran pitcher, Verlander. Toda la gloria. Ese se ha ganado un billete, Jiki, que para qué le cuento.
3: Sí. Él deja el juego 2-0 en contra. Y llegan a estar arriba los Piratas, 3 carreras por una. Pero en el noveno, Detroit hizo 3 y dejó al campo a los Piratas.
1: Como lo oye, va a salir el corredor de primera. Arranca en 3-2, foul. Ahora ya la comparación de lo que ganan las superestrellas de hoy con lo que ganaban las superestrellas de hace 50 años, esa sí no existe.
3: No.
1: Fíjense que casi que no existe. que estábamos comparando un peloterito normal de ahora, que es este Nieto de Yastrzemski, con una superestrella de entonces. Y ni así. ¿Cómo se ha disparado el billete? Listo. Arranca Serna. La cuarta mala. Y más que la cuarta, le dio el pelotazo. Le dio en el cuerpo. Anoten. Pelotazo para Marcy.
3: Es que le cuento algo. Jared Serna gana más de lo que ganó Yastrzemski.
1: ¿Te imaginas?
3: Acaba de llegar a Grandes Ligas y gana más porque el salario mínimo de Grandes Ligas es bastante más de lo que era el salario máximo de aquel momento de Yastrzemski.
1: Es que hasta Luanda y Sardiña, Jiki.
3: Ajá.
1: Si te descuidas.
3: Bueno, Morenza, ahora que es jefe, gana más también.
1: Yo no sé si Yastrzemski tenía una finca como la que tiene Luandi, fíjate.
3: Ah, no, eso es otra cosa.
1: Huye, pan, que te coge el diente. Viene Sanoca, suelta para la goma por fuera. El diente de la pireña que lo mordió hace un rato. Viene con dos a bordo.
3: A Morenza le acaban de subir el salario también, ¿sabes?
1: Sí.
3: Es jefe.
1: Ya está por encima de la línea de Mendoza. Listo. Aglanza se lo marcó. Brestre, que una bola el conteo, 98, Mederos.
3: Carteles de despedida para Tommy Hutton. Qué gusto me da eso, que el público reconozca el trabajo de Tommy Hutton.
1: Sí. Listo, en preparación está el pitcher. En curva le pone el bate, rolling por segunda. Batió la que quería Mederos. La fildea sin problemas y factura el out. Le fue con el rompimiento, lo engañó. Se acaba el quinto para Miami sin carreras. Dos a bordo, un pelotazo y un boleto. 5 capítulos completos, señores. Van ganando los Bravos 6-2.

0: Bueno, ayer sucedió algo simpático, agradable en el béisbol. Los fanáticos estaban apoyando desde antes de ayer también al señor Ian Happ en el estadio. Era la despedida de él posiblemente en el campeonato regular con los Cachorros. Y había fanáticos con carteles, como están apoyando hoy a Tommy Hutton, nuestro colega de la transmisión de televisión. Estaban apoyando allá en Chicago a Ian Happ. Y entonces se vio que Ian Happ había lanzado una pelota para ese fanático, le regaló una pelota. Hasta ahí todo normal. El hombre que agradece que lo están apoyando y le envía una pelota de agradecimiento al fanático. Pero no termina el cuento ahí. La pelota iba envuelta en billetes que parecen de 100. En la foto que vimos, parecen de 100. Y con una liga preparado para darle la forma redonda de la pelota. Y un cartelito dentro que había, una notita que decía, yo pago las cervezas. Y entonces le entregaron esa pelota al fanático que se sacó la loto ese día, ¿no? Cogió casi un fantasy fight. Y el hombre pues se fue contentísimo con el recuerdo de la pelota firmada, con la nota de puño y letra de Ian Happ. Y además con eso que se calculan unos $500 para emplearlos en cerveza o en otra cosa. José Luis Nápoles.
1: Gracias, Jinky. Sigue Fulton. Suelta para la goma que está ahí. Que está batiendo Gassion King. Está caminando hinchado, no saluda a nadie porque pegó un triple. Pero está batiendo para 120. Ahí va una línea por segunda. Cerda se quedó con ella. A la derecha un paso, guante de revés. Ole, bien sacado. Ah, estoy a Gassion King, está desconocido. La entrada con un out. El turno para Michael Harris. Usted no se me ha querido tirar a la piscina con pronósticos. Yo no puedo permitir que se me escape de aquí a mañana. En curva están ahí.
0: Te puedo decir los que no van a ganar.
1: No.
0: Eso es más fácil.
1: No, ¿no? Me haga eso. No me haga eso. Pero deme un poco más.
0: Usted no se ha tirado tampoco.
1: Sí, yo sí me tiré.
0: No, tírese a ver otra
1: y usted
0: vez.
1: Usted se me rió en la cara.
0: ¿Pero cuál?
1: Es extraño el lanzamiento.
0: ¿Cuál es el ganador de la Serie Mundial?
1: El ganador.
0: Ajá.
1: Milwaukee,
0: ok.
1: Quisiera que fuera Tampa, ¿no? El lanzamiento está ahí. Yo estoy con esa de que puede ser Tampa y Milwaukee. Y allí me la estoy jugando con el ganador de Yankee Boston contra Tampa. Listo. Tirándole. Se traga el ponche. ¿No se ha enterado Michael Harris o no la retuvo el catcher? Sigue vivo solamente por ese detalle. Hay un pool jiki de Atlanta con Filadelfia. ¿Con quién se va usted ahí? ¿Atlanta-Filadelfia? ¿No tienen a Raes? ¿Le doy una pista?
0: Pero esa sería la Serie Mundial.
1: No. Ese es el primer enfrentamiento.
0: Atlanta y Filadelfia.
1: Y después están esperando los Dodgers al ganador de esa. El lanzamiento por dentro.
0: Es que cuando dijiste Atlanta, yo pensé, estaba leyendo aquí a Calabres, y pensé en Tampa, no en Atlanta.
1: No, Atlanta, Filadelfia van a chocar.
0: Favorito debe ser Atlanta, pero quién sabe.
1: Ok, no. ¿Quién sabe sobra? Claro que esa no se la sabe nadie. Tirándole al tercero.
0: No, hay gente que se la sabe.
1: ¿Te creen?
0: Y te juran y todo que se la saben. No.
1: Ok, ¿y entonces de Atlanta Dodgers?
0: Tiene que ser favorito Dodgers. Yo no sé si va a ganar o no, pero favorito debe ser Dodgers.
1: Ok. Logramos algo ya de Jiki. Se levanta Clayton McCollum.
0: Ahora usted no me dice lo suyo.
1: No, estamos ahí, estoy en esa.
0: Ah, bueno.
1: Estoy en esa. Hasta ahí estamos coincidiendo.
0: Ajá.
1: Y después vienen San Diego Cachorros. ¿Con quién te vas ahí? Digo, ¿quién crees que va a ganar?
0: Cachorros.
1: Y después Cachorro
0: Milwaukee.
1: Y ya después viene Milwaukee Dodgers.
0: Esa es una pelea muy fuerte, ¿eh?
1: Sí.
0: Muy fuerte esa pelea.
1: Yo, por lo bien que está siendo dirigido este equipo, por Misiorowski y por otros detallitos, me voy con Milwaukee. Y porque a los Dodgers no los he visto tan invencibles esta vez. Bueno, voy a venir otro pitcher, es un derecho, Jinky.
0: Sí.
1: Blaylock.
0: Blaylock, el que se encarga del montículo, es el quinto pitcher utilizado por los Marlins hoy. Dice René el Borico que cuando a Roberto Clemente le dieron 175 mil en 1972, lo celebró de punta a punta en Puerto Rico. Puerto Rico lo celebró de punta a punta porque estaban celebrando el triunfo de ese gran compatriota. Héctor Vilató dice que va a estar aquí en el parque mañana. Marcos Bucarito dice que los únicos bateadores de los Marlins que fueron consistentes, Sanoja y Otto López, hubo algunos lesionados también, que lamentablemente no pudieron tener toda la campaña que quisiéramos. Y hay que apuntar también en el grupo de los destacados de los Marlins a HH. Yo creo que con la cantidad de jonrones que produjo, recuerden que estuvo un tiempo en Liga Menor, lo bajaron incluso, afortunadamente no fue mucho, pero el muchacho regresó y lo hizo bien, realmente. No es una temporada como Albert Pujols, ¿no? No lo comparemos con esos grandes, pero para el nivel de los Marlins, yo creo que es una buena temporada de HH. Lamentablemente no está dejando la mejor impresión al final, porque se ha caído. Para ser su primer año en Grandes Ligas, yo creo que la actuación de Mac también destacada. 52 carreras impulsadas sin haber comenzado, el récord para un receptor novato en la historia de los Marlins. Y hay que recordar que él no arrancó con el equipo arriba. José Luis Nápoles.
1: Gracias. Vámonos contra Acuña Jr. La entrada con dos outs. Suelta para la goma por fuera. Tampoco Xavier estuvo mal, ¿eh? Y tampoco Sanoja estaba bateando lo que está bateando ahora. Hablemos de consistencia. Okay.
0: Xavier estuvo bien.
1: Xavier ha estado bien. Sí. Y Conay en un momentico ha pegado 18 jonrones. Yo creo que Conay ha hecho un buen trabajo, la verdad. El lanzamiento foul, 95 millas. Acuña, 256 con el promedio. Una temporada que para muchos sería wow. Esta, sin embargo, está en medianías. De cara a los números históricos de Acuña, 20 cuadrangulares. Sin embargo, 800 en el OPS, tirándole.
0: Pero no es una temporada no. De Acuña.
1: No. No es una temporada típica de quien en un momento pudo haber sido el perfecto pelotero 5 estrellas, ¿no? Lo fue.
0: Sí.
1: En algún momento. Yo diría que antes de la segunda operación. Listo. Comienza los movimientos. A Glenn se le tira, levanta un fly. Alto, largo, a lo profundo por el left field. Está dentro. La busca Heriberto. Zona de aviso. Y capturó la bola.
0: No se puede jugar con él.
1: Óigame. Qué orgullo el de este hombre. Se acaba para Atlanta con Soto. Para Blaylock. Por poco le da tortícolis con el vistazo que dio violentamente al left. Se acaba la primera mitad del sexto. El juego. Atlanta 6-2.
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0: Bueno, José Luis Morenza buscó la lista de los máximos pitchers dando ponches. La lista es encabezada, como sabemos todos, por Nolan Ryan. 5,714. Randy Johnson, el segundo, ya por debajo de los 5,000. Sobre 5,000, solamente Nolan Ryan. Cerquita de 5,000, Randy Johnson, 4,875. Roger Clemens a continuación, Steve Carlton, Bert Blyleven, Tom Seaver, Don Sutton, y entonces en el octavo puesto aparece Justin Verlander. Por cierto que Matt Scherzer, que es otro que pudiera retirarse este año, dice que lo va a pensar en la temporada muerta y que va a tomar una decisión en la temporada muerta. Amenaza el hombre de los ojos de distintos colores con regresar. Está en el puesto 10 y está a muy poca distancia del señor Verlander. No sé si le va a alcanzar, porque está a más de 200 ponches. Y para una temporada, un veterano ya como es Scherzer, dar 200 ponches está un poco fuerte. Pero, quién lo sabe, porque es un super lanzador. Vamos al cierre del sexto, describe José Luis Nápoles.
1: Gracias, Jinky. Viene Miami. Vamos con el tanque. El lanzamiento de Machuqueta, foul. Todavía Scherzer dando guerra. Bueno, con lo que puede ganar Scherzer en una sola temporada, se van los salarios de muchos de esos veteranos históricos. Algunos que están en Cooperstown. En Kurman la va a cantar.
0: Oye, déjame hacer una rectificación. Scherzer está a solo 4 ponches de Verlander, ¿eh? O sea que si regresa, lo alcanza y lo pasa. Esa es la verdad.
1: Sí. Listo, lo tiene metido en el hoyo. Comienza los movimientos. El lanza, le pone el bate, foul. El tanque Ramírez, 53 cohetes. 249 turnos al bate con el OBP 325. Tasa de ponches en 24.1. Listo. El cubano Mederos. Adentro el lanzamiento, quítate. Le vino con el tenedor. Se quita la gorra, Jason King en el campo corto. Ahí tiene el papelito de la ubicación. Metido en el medio está Ozzie Albies. Buen espacio entre primera y segunda. Sigue la cadena de partidos jugados consecutivamente para Olson. En curva, por dentro el lanzamiento. 12-3, dos bolas el conteo. Está con nosotros también Ñañito 22. Little Ñaño. ¡Qué bárbaro! Salúdeme a Maití, se es de las mías. Listo. En 2-2, rolling por segunda base, ya cadáver. La tiene Albies, dispara y saca por la vía 43. También está con nosotros Marcos Bucarito. Muchachos que siempre están activos ahí en el Twitter. Sí, una larga temporada, por muy corta que nos parezca a nosotros. El lanzamiento le tira y abanica primer strike. Dice Anthony que él se va Tampa Milwaukee para la Serie Mundial. Listo, tirándole y tiene dos. Diana Rodríguez saludando a los Nicas en el día de su herencia. Saludamos también a Brian Ward presentándonos la batalla por el liderazgo de los bateadores. Me pone a Jordan Álvarez con 3-15. Perdido la batalla momentáneamente con Pete Alonso en jonrones. ¡Le tiró al tercero! Buenos días, buenas tardes y buenas noches.
0: Este es otro que no se ha aplicado, ¿eh? Tiene que hacerlo mejor, hacerlo más bonito para ganarse un puesto para la próxima temporada.
1: Estebri, no, la tiene difícil.
0: Por eso, no lo ha hecho bonito ni él, ni lo ha hecho bonito el inicialista de los Santos.
1: Tiene que batear más Cerda. Ajá. Nos han gustado algunas cosas que hemos visto, pero tiene que batear más. Abierto el lanzamiento.
0: Es que hoy día en el béisbol, con el guante nada más no se vive, ¿eh?
1: Ni aunque sea un catcher, Jiki.
0: No.
1: Ni aunque sea un torpedero.
0: Sí.
1: Listo. Tirándole, hoy por hoy, se pretende peloteros jóvenes que te jueguen más de una posición, que haya tiempo de control bueno, bonito y barato. Pero si tienen velocidad de salida en las conexiones, pues mucho mejor.
0: Y no importa si batean.
1: El lanzamiento por dentro y por poco pasa el bate esquivando. Sí, sí, das un foul duro, ya, tienes unos enteros.
0: Ya, eso es suficiente. Te aplauden y todo cuando llegas al banco. Oye, qué foul más duro diste.
1: Tiene un cohete con ahí, tiene un remolque. Batiendo para vos, 6-3. Ay, lanza, le tira, levanta un fly. Corrido por el center field, esta vez no. Trotando, va por ella Michael Harris y capturó la pelota. Se acaba para Miami. Sin problemas para Víctor Mederos, el santaclareño. Se va el sexto inning. Van ganando los Bravos 6-2.
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0: Hay quienes cuestionaban aquel año que Miguel Cabrera tenía la triple corona. Eran los grandes años también de Mike Trout. Decían, bueno, no, pero que el World, no, que Mike Trout la defensa. Y decíamos, señores, ganar una triple corona es difícil. Miren lo que le ha pasado a Jordan Álvarez. Parecía que la tenía en el bolsillo. Y de pronto Pete Alonso lo ha sobrepasado en jonrones con dos. Y lo ha sobrepasado también en impulsadas. Tiene Jordan 102 y Alonso 113, o sea, en impulsada, que se olvide. No tiene el más mínimo chance. Ganar una triple corona es muy difícil. La sabermétrica y la tradicional, muy difícil. Claro, eso no quiere decir que no sea el candidato principal al MVP, ya esa es otra bronca. Séptimo inning con Jiqui Quintana.
7: Gracias, José Luis. Lanzamiento rápida por fuera. Mi vecina se ganó una corona.
0: Sí,
7: porque tiene relaciones con el zurdo Corona.
0: Sí, señor.
7: Entonces se ganó una corona. Una bola sin strike, lanzamiento alta de afuera. El zurdo del softball, Alexis Corona. Dicen que es lo más parecido a Jordan Álvarez que hay en el softball.
0: Y lo que pasa es que lo dice él mismo, ¿no?
7: Sí, él es el que me lo dice. Matt Olson está bateando frente a Blaylock. Ahí viene el lanzamiento. Foul. Dos bolas, un strike. Hay algunos que se han aventurado con los pronósticos, José Luis. Para el Ángel Trovador, la Serie Mundial la gana Tampa.
0: Sí. Bueno, yo lo voy a llevar a usted de viaje por la Liga Americana ahora.
7: Dos bolas, un strike a la cuenta. Pero déjeme contarle lo que dicen algunos amigos. Tirándole, lo pasó 2-2. Alejandro Alfonso. Dice, la serie del campeonato en la Liga Nacional, los Dodgers y Milwaukee, con San Diego Padres como amenaza principal, la Liga Americana, Tampa y Boston luchando palmo a palmo con los Yankees. O sea que los Yankees se quedan en el camino y va a Boston.
0: Sí, hay una llave.
7: Lanza tirándole al tercero, lo ponchó. Se va en blanco ahí en el turno el señor Olsen.
0: De Boston Yankees, Yankee, hay una serie interesante.
7: Muy interesante.
0: ¿Por quién se va usted ahí?
7: Yo creo que los Yankees tienen mejor equipo, pero es que Boston es tan batallador que es muy difícil inclinarse. Lanzamiento, bola baja, ¿cómo es? No va a estar Josh, el juez en el equipo de los Yankees.
0: Ese pudiera ser un elemento,
7: sí, para tomar en cuenta.
0: Desequilibrante.
7: Sí, puede ser. Y además tienen de fanático a Yankees 27, que eso influye negativamente. Adentro el lanzamiento, y él sabe que estoy hablando en serio.
8: Y ahora, hay rumores de que puede volver Crochet también para
7: Crochet,
8: Boston.
7: Sí, Crochet pudiera volver.
0: Ahora, ninguno de los dos podría con Tampa, ¿no? Que es el que espera después.
8: Bueno,
0: ¿ustedes coinciden conmigo?
7: Pudiera ser. Dos bolas sin extraer la cuenta para Balvin. Ahí viene el lanzamiento a Rolling cerca de segunda. Se lanza otra vez, Serna fildea. Dispara, tremendo. ¡Oh! ¡Qué disertación de fildeos ha dado este muchacho Serna! El mexicano está jugando en segunda base de altura. ¡Ay, ay, ay, ay, ay! ¡Qué buen fildeo, qué guante tiene este muchacho! Necesitamos que batee un poquito más. Lo hizo al estilo de Alomar.
0: Jiqui, no se puede apurar uno, pero ha dado una tardecita de las mejores para un segunda base de
7: la
0: los
7: verdad,
0: jueces este año.
7: La verdad. Lanza foul, la pelota atrás. Todavía hay quien dice que Alomar no fue buen segunda base todavía, porque los números de ahora, que si el WAR, que si el Ayares, que si no sé cuántas...
0: pero no te guíes por Jordano.
7: ¿Cuántas cosas buscan de...? Me dicen que el MVP, que el Ayares, bueno, una serie de siglas tremendas. Y entonces me dicen que no es buen... Y sin embargo Posada dice que es el mejor boricua de la historia. Tirándole y lleva dos y le dijeron, pero por encima de Clemente. Dice, sí, por encima de Clemente. ¡Wow!
0: Es que los dos han sido muy buenos. Ahora, Yiki, de la llave Medias Blancas Houston.
7: Medias Blancas Houston, Medias Blancas.
0: Medias Blancas Indios.
7: Ya se va colocando otra vez, ahí viene el lanzamiento alta. Bueno, los Medias Blancas tienen al Papa.
0: Dije Indio, perdón, Guardianes.
7: Los Medias Blancas tienen al Papa, eso es importante.
8: Oiga, Houston no está clasificado todavía.
7: No, no, no.
0: Así es como está ahora, en el partido 161.
8: No se ponga bravo tampoco.
0: No, pero no me lleve contra la pared.
7: Lanzamiento.

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1: Bueno, voy a Jiqui. Entonces, Media Blanca sobre Houston y después Guardianes contra Media Blanca. ¿Cómo terminamos ahí?
2: A Guardianes lo he visto poco, la verdad, para hacer un criterio.
1: Sí.
2: Creo que la influencia del Papa, me voy con los Medias Blancas.
1: Medias Blancas. Entonces nos quedaría Medias Blancas, Tampa.
2: Sí.
1: ¿Y allí se va con Tampa?
2: Sí, señor.
1: Entonces tenemos a Tampa en la Serie Mundial.
2: Ajá.
1: Contra el ganador de Milwaukee Dodgers. Es hasta donde usted llegó. Usted no se definió entre Milwaukee y Dodgers, a pesar de Mishiroki.
2: No.
1: Ok. Yo creo que está por ahí. Yo creo que estos son los cálculos de todo el mundo. Uno más, uno menos, pero creo que está por ahí. A simple vista, no se ha visto este equipo de Atlanta, que sin embargo, sin haberlo visto con la autoridad de otras temporadas, porque ni Acuña ha sido el mismo, ni Austin Riley ha sido el mismo, ni siquiera Ozzie Albies ha sido el mismo.
2: Ah.
1: Ahora, el center field es un mejor pelotero hoy, Michael Harris. Han tenido Mauricio Dubón, que es una figura inspiradora. Este Matt Olson, no hay quien lo calcule. Como siempre, su majestad del picheo va a definir mucho. Hay que ver qué tal de saludable el brazo de Mishiroki. Y el otro elemento que a usted le gusta incluir siempre y que se desprecia tanto, la dirección. El manejo de las piezas. Allí Milwaukee parece indicar que va con ventaja. Parece indicar que va con ventaja. Viene Miami. Jiqui Quintana.
3: Al primer lanzamiento le tira, saca línea, salta King y se colgó de la pelota. Qué buen salto dio King. Ha bateado poco Davidson de los Santos. Ahora le da en la cara la pelota y salta el torpedero King y le roba el hit. El nuevo pitcher es Robert Suárez. Este es el cuarto pitcher de los Bravos. Viene Jared Serna. Tiene ponche y boleto. Ha disertado en segunda base. Listo, lanza, extra, ahí cantado. Déjame decirte que Filadelfia ya lo puedes dar por clasificado. ¿Oíste?
1: Sí.
3: Sí, porque Miguel Valiente dice que no clasifica, así que délo por clasificado.
1: Sí, da un voto contrario increíble.
3: Foul, la pelota atrás, dos strikes sin bolas. Miguel Valiente es como Yankees 27 a la moderna. Yankees 27, si se cae de espalda, se parte la nariz, Que por cierto está convaleciente y lo queremos mucho. Le pone el bate nada más, levanta un flycito corto al jardín central, viene Harris y la captura. Pero lo queremos mucho, le deseamos lo mejor, que se recupere rápidamente. Pero más fatal que él. William González dice que hace 3 semanas José Luis pronosticó y lo repite ahora que la final es Tampa contra Milwaukee.
1: ¿Lo escribió?
3: Sí, señor, pero no me dice quién va a ganar.
1: ¿Hay pruebas?
3: No me dice quién va a ganar. Me dice los dos finalistas, pero no quién va a ganar. Lanza, le tira, saca machuconcito, baja rápidamente el pitcher, se mueve rápido, se enreda un poquito, ahora tira abajo, quieto en primera. Otro hit para el señor Otto López, prácticamente asegurando
1: yo creo que
3: quedar aquí sobre la marca de 300.
1: Yo creo que aquí lo aseguró. Yo creo que aquí lo aseguró con este, y que estaba en 304.
3: Por eso prácticamente dije, porque me parece que ya con los pocos turnos que puede subir o bajar, los pocos puntos, la está pidiendo revisión el equipo de los Bravos, ¿eh?
1: Qué bárbaro. Yo creo que si esto es hit, si la revisión no cambia, si esto es hit, va a amanecer mañana con 305.
3: La jugada está cerradita,
1: Me parecía que sacaba el pie y todo.
3: Sí, pero no. Ya estoy viendo la repetición. Bueno. Está ahí el límite del pie.
1: Yo creo que lo saca.
3: Sí, señor.
1: Y error no es. Sí, no va a prosperar.
3: Está en el aire el pie de Otto cuando fildea el inicialista. Solamente queda ver si en Nueva York piensan que está todavía en contacto con la almohadilla o si no lo está. Pero en cuanto a llegar primero, creo que está todavía el pie en el aire cuando recibe la pelota Olson, a mi modo de ver.
1: Qué bárbaro, Atlanta reclamando esto, ¿no?
3: Aquí viene la decisión.

0: safe en primera. Y por lo tanto debe ser hit. Y con esto yo creo que asegura, porque con tantos turnos al bate que tiene, subir y bajar es muy lento. Hay que fallar mucho para bajar lo que tendría que bajar.
1: No, tendría que ser un extra inning de 6-0. Es muy difícil.
0: Marcos Bucarito pregunta, ¿se puede perder un campeonato con la rotación que tienen los Dodgers? Yo creo que sí. Ha pasado en la historia.
1: Sí.
0: Ha pasado.
1: Atlanta tenía una rotación.
0: Le tiene y saca línea por el jardín izquierdo. La pelota pica buena, va a ser un extra base. Está llegando a tercera Otto, lo mandan para la goma. Le hace un extraño la pelota, siguió para tercera el corredor. Va el disparo, se tira de manos. Quieto en tercera, lo hizo Triple HH. La pelota le hizo un extraño a Yastrzemski. Y mientras iba a recuperarla, ni corto ni perezoso, HH siguió para tercera. Trae una carrera para los Marlins. Llega él a tercera con dos out. Clase de línea silbante por el left. Aquella rotación que tú recuerdas de los Bravos con Smalls,
1: con Maddux,
0: con Glavine, con Avery, que los tres están en el Salón de la Fama. Por fuera el lanzamiento. Avery, gran pitcher, pero no está en el Salón de la Fama. Pero esos tres que mencioné, los tres están en el Salón de la Fama. Y ganaron solamente una vez. Todas las otras veces que llegaron, perdieron. O sea que puede ocurrir. Lanza, le tira y le manda un fly entre el right center. Lo busca, parece que va llegando. Y la captura el right fielder. Dio un salto de acrobacia ahí a Acuña para evitar chocar con el barbudo Harris, que iba a buscar la pelota. Y evitaron un choque que hubiera sido catastrófico para Atlanta. La entrada cierra con una carrera en el inning par de hit, incluido el triple de Heriberto Hernández. No hubo error, un hombre quedó en circulación. En el Lucky Seven, una miradita para la pequeña Habana. Pero van ganando los Bravos 6-3.
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1: Bueno, vean ustedes lo que ha sido el picheo en esta recta final. Arizona se la está jugando, ¿eh? Arizona tiene que ganar hoy y tiene que ganar mañana. Es la única que le queda. Pocas combinaciones le permitirían el lujo de algún revés y todavía no tienen un lanzador anunciado. En cuanto a la alineación, sí, es un equipo guerrero que tiene muy buenos peloteros. Algunos no han estado, digamos, como en otras temporadas. El mismo Keter Marte se le ha caído un poquito con el promedio. Está en 2.48. Llegó a tener un buen momento y quizás algunos digan, caramba, en aquella etapa en que hubo comentarios que si no quería jugar, que si estaba lesionado, que si no estaba dando el máximo, ¿será que si se quedan fuera tiene que ver con eso? No se puede personalizar ni el éxito ni el fracaso, pero si quedan fuera será por detallitos, por los mismos que estaría entrando, porque están realmente muy cerca. Hoy no tienen lanzadores anunciados. Jiqui Quintana.
0: Gracias, José Luis. Sigue en el box, Blylock, lanzamiento por la baja para Yastrzemski. Claro, cuando uno dice que se puede perder el campeonato con una rotación como la de los Dodgers, claro que se puede perder. Ahora, que son favoritos. No, no, sí. No cabe la menor duda que son favoritos.
1: Oye, el line-up, y el line-up que tienen.
0: Lanza bola la segunda. Werner Reinfeldt dice que Rays y Dodgers son los que van a discutir la Serie Mundial. Y Dodgers, campeón como es usual, agrega él.
1: Bueno. Ahora, el año pasado, si no es por un jonrón que da Rojas, que es un actor de reparto en el equipo, claro, olvídate de las estrellas, claro, no eran campeones.
0: Lanzamiento a Rolling que abre foul, pero por una cosa u otra, pero ganaron.
1: Hoy eso no cabe. No, pero lo que quiero decir es que a veces uno dice, con tal line-up, con tal estrella, a veces te das cuenta
4: con
1: que...
4: Con Filadelfia estuvieron a punto de perder también.
1: Muy cerca, muy cerca.
0: Se va colocando en el box el pitcher. Es el señor Blylock. Lanza adentro, rápida, tres bolas, un strike. Yankees 27 dice, entre Cashman, Boone, y mi suerte, pobre Yankees. Y es Yankees 27 el que lo dice. Es una broma que utilizamos con él desde nuestros tiempos juntos ahí en el canal 41. Siempre decíamos que es muy fatal. Le tira el levantón, un fly corto, peligroso, va atrás Soto, va llegando, captura la pelota, metiéndose en zona corta del jardín central. Primera out, le quemaron el bate a Yastrzemski. Falla por tercera vez. Y es un caso, yo lo decía el otro día, inusual. No está con ningún equipo de Miami. No. Él es de los Gigantes en el fútbol, de los Lakers en el baloncesto, de los Yankees en el béisbol, de cualquiera que no sea de Miami. Strike cantado, el primero, derecho tiene, ¿no? Cada uno que sea de lo que quiere. William González, José Luis, buscó lo que él escribió hace 3 semanas para probarlo. William es hombre que no se anda con cuentos, José
1: Luis. ¿Hay una foto con el periódico al lado?
0: Lanzamiento por la baja. No, sí, ahí está, porque es un tweet que él puso, un escrito en X, del 9-12 del 26. Ahí está la fecha y todo.
1: ¿Y por qué usted lo pone en duda entonces?
0: No, usted es el que lo ponía en duda, yo no. Yo de William no dudo nada. Tirándole, lleva 12, una bola, 12 try. Pronóstico campeón a Cerveceros o Tampa en 2026. No dice cuál, pero bueno, Cerveceros o Tampa. El final no lo da. Preparado otra vez, le tira, saca Rolling, que busca el inicialista, Mascotín de revés. Bonita jugada, le entrega el pitcher que cubre. Out. Fildeó bonito, elegante de los Santos. Y le entregó a Blake lo que cubría en primera.
1: Sabe que tiró bien esta vez, tiró el espacio, golpeaba el Mascotín como frustrado. Él sabe que hace un rato no tiró correctamente. Un batazo que fue double hit y que costó una carrera.
0: Voy a buscar por aquí, a ver si ya colocaron la asistencia. Estoy deseoso de saber si usted volvió a acercarse en el cálculo de la asistencia en la jornada de hoy.
1: No lo ponen tan rápido.
0: Ya se coloca, ahí va el lanzamiento, adentro y baja. Ya lo pusieron, José Luis.
1: ¿Sí? ¿Cuántos fueron?
0: No. Todavía no lo han puesto.
1: Ya usted goza con todo, ya.
0: Estoy deseoso por ver. Anotó que 29.420 de usted. Yo creo que se le fue la mano, pero bueno. Puede ser. Usted es mejor, pero mucho mejor que Morense y que yo en eso. Ahí dos a bases limpias. Batea Dominic Smith. Tiene jonrón de 2 carreras en 3 turnos. Lanza por fuera ese picheo.
1: Cómo se divertían los Knicks, ¿no? Bandas musicales cuando veníamos entrando, ropas típicas, disfraces.
0: Hoy es el día de la herencia nicaragüense y hay fiesta al finalizar el juego. Strike cantado. 3 bolas, 1 strike en la cuenta. Anthony Lange, el trovador. Dice Canier, es una bella persona. Lo malo que tiene es que le va a los Yankees. Sí, de... Cualquiera tiene un defecto. Bajo el lanzamiento, la cuarta bola va con rumbo a primera. Y ese defecto de ese yanquista lo tienen mucho, ¿eh? El equipo que más siguen a través del mundo. Hay corredor en primera, negocia el boleto Dominic Smith y viene Ha Seon Kim. Hoy está en su salsa, un gran fildeo en el short. Y tiene triple y línea por segunda. Ya se va preparando otra vez Blaylock. Abre el corredor, lanza. Strike cantado, batea solo. 119, sin jonrón, 9 carreras impulsadas. La verdad que no representó ayuda ninguna para los Bravos, este torpedero. Lanza, baja allá afuera, 1 bola y 1 strike. Se va colocando otra vez. Abierto todo el infield, los jardineros profundos. Lanza curva. Ligeramente mordiendo ahí la esquinita.
1: Nos manda saludos Javi Ojeda.
0: Ajá.
1: Está en sintonía en las calles de Miami también.
0: ¿Entendiste lo que escribió?
1: No, bueno, él me mandó un mensaje.
0: Ah, no.
1: No estoy en Twitter.
0: Escribió en X, pero no logro entender bien lo que dice. No me atrevo a leerlo al aire. Corrido un poquito el outfield a la parte derecha, pero solo un poquito para el bateador. Dos bolas, un strike para King. Lanza, le tira, levanta, fly de foul que abre por la derecha. 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Lanzamiento, otro foul por la derecha. 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Foul, la pelota a la malla. Michael Harris está esperando turno, batea a Sean King. Mañana 3 y 10, Richie por el equipo de los Bravos. JJ por los Marlins. Jenson Junk. Otra vez establece contacto, despega bastante en primera el corredor. El lanzamiento, flush, lo retrató en el home plate, está reclamando, pero no pueden reclamar porque ya Atlanta perdió todos los turnos que tenía de reclamación. Se disgusta el señor, dice algo allí en su idioma, pero se tiene que ir ponchado porque no puede reclamar. Así que la entrada sin carrera, sin hit, sin error, uno quedó en circulación. Se fue a la parte alta del octavo y el cuartito está igualito. Atlanta 6, Miami 3. Rápido.

0: Bueno, todavía este partido está al alcance, ¿eh? Son tres carreras. Bueno, lo que sí me llamó la atención, no afloja este equipo de los Bravos. Está metido en la postemporada y para colmo, reclamándole un machucón a Otto López hace un rato en una jugada por primera. Sí, un equipo que prácticamente desde el vamos ha estado dominando la división. Tienen un superávit de carreras de más 113. Una de las cosas que Miami tiene diferente al año pasado, en este momento exactamente tenemos la misma cantidad de victorias e incluso perdiendo hoy y mañana estaríamos terminando igual en el balance de ganados y perdidos, pero en el superávit de carreras hemos estado mejor también. O sea, el equipo incluso se estima que Miami debía tener en este momento 81-79 y no 79-81. Y eso es por el diferencial positivo de carreras. Solamente cuando tienes un diferencial positivo, se estima en estos recovecos de las estadísticas, en estos laberintos, que usted habría de estar jugando por encima de los 500, pero sabemos todos que no es así. No se ha jugado bien en la carretera, apenas para 33-48. Y contra equipo de 500 o más para 32-46. Jicky Quintana.
1: Gracias, José Luis. Alto el lanzamiento, la primera bola para la Piraña. El nuevo pitcher, Dylan Lee, un veterano ya, que ha ganado 6 y ha perdido 1, Lenza le tira foul por la parte derecha. Hoy la Piraña, Javier Sanoja, tiene jonrón y una gran jugada en tercera. También un error, pero me quedo con la gran jugada porque fue increíble. Fildió en territorio foul ya un rolling y desde allá de territorio foul tiró a primera en el aire. Línea que se arrastra entre primera y segunda, la bola de hit en el right field. Hoy no es un día de una obra buena, hoy es un día de tres obras buenas. Vuelve a morder la Piraña.
0: Estaba en 2.96 cuando dio el hit. Él puede terminar en 300.
1: Es muy difícil.
0: Es difícil, pero que está desacatado.
1: Sí, pero sube muy poco con los hits. Vamos a ver a cuánto subió. Mira a ver si lo ves ahí.
0: Es que ya lo quitan. Ya lo que te ponen es el OPS.
1: No, pero lo podemos buscar.
0: Lo buscamos aquí, sí.
1: A buscar acá en el celular. Le tira y saca rolling por el campo corto. Guante de revés de King. Entrega segundo un out. De vuelta a primera. Doble play. Fabulosa jugada de King. Guante de revés en el short. Ni corto ni perezoso en movimiento. Tiró a segunda. Y Albi se encargó del resto para poner out en primera, Agustín.
0: 2.98, Sanoja.
1: 2.98, what? Posibilidades tiene.
0: Sí, con dos hits mañana se monta.
1: Puede ser, depende de las veces que falle también. Si batea, por ejemplo, de 5-2, le va a ser difícil. De 4-2 tiene más posibilidades, en fin, así depende. Alto y adentro el lanzamiento para Eury Pérez. Digo, es Eury Pérez, es Eury Ruiz. Marcos Bucarito dice que el béisbol merece un nuevo campeón. Bueno, depende a quién le preguntes, Marcos. Lanzamiento de strike cantado. Si le preguntas al doctor Pedro Morales que sangra azul, te va a decir que no, que quiere que ganen otra vez los Dodgers. Y si le preguntas en Los Ángeles, te van a decir que los Dodgers. Tirándole y lleva dos, una bola, dos strike.
0: Ahí te van a decir que el béisbol necesita un tricampeón.
1: Hay dos outs en la pizarra, el infield abierto. Estamos, amigos, en el octavo. Los Bravos están a 4 outs de la victoria. Los Marlins con sus secretas intenciones. Lanza ligeramente afuera. Reportando sintonía tarde pero seguro, Vladimir Ortiz. Dice que ya está confirmado que el campeón de la Liga Americana no terminará con un porcentaje de victorias superior a 500. Por fuera el lanzamiento. Ningún equipo había clasificado a la postemporada con menos de 500, pero no es el campeón de la Liga Americana. Es uno de los que va a clasificar por la Liga Americana.
0: Sí.
1: Tirándole al tercero y lo ponchó. Se poncha por tercera vez Eury Ruiz, dejando de poner números que serían interesantes para él. Se fueron los Marlins sin carrera, un hit, no hubo error, nadie quedó en circulación. Mis amigos, tenemos 8 capítulos completos, los Bravos a 3 outs de la victoria. Van ganando 6 carreras por 3.
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1: Bueno, sigo viendo a Jordan Álvarez como el principal candidato para el MVP. Ahora, veo a Pete Alonso, por ejemplo, mejor colocado que a Junior Caminero en cuanto al OPS, al número de empujadas y obviamente a los jonrones. Lo que le saca a Jordan a Pete Alonso es promedio y le saca también un OBP. Ha estado como líder en ese departamento, también está de líder en el slugging. Por eso es que tiene un OPS por encima de 1,000. Son aspectos que yo creo que lo tienen cada vez más cerca. Y para muchos tiene la triple corona sabermétrica: slugging, OPS y OBP. Jiqui Quintana.
2: Gracias, José Luis. Tirándole al primero, está batiendo Mike Harris. Segundo, tiene hoy un par de dobles y un sencillo en 4 turnos. La vez que falló fue la vía de los strike, el ponche. Lanza tirándole y llama 2, lo engañó con una curva de 83 millas. Dice Javi Ojeda que los Bravos con todos esos pitcher estrellas ganaron una sola serie mundial. Y Arizona con 2 pitcher y medio. En el 2001, arrasaron en los playoffs y ganaron la Serie Mundial.
1: Así es.
2: Ahora, qué par de pitcher, ¿eh?
1: Sí.
2: Ya se va colocando otra vez. Lanza, le tira machucón de foul.
1: No, pero es bueno esa comparación, ¿eh? Es bueno recordar eso. Es que no es con superestrellas. Siempre un equipo para ganar. Mira, los nacionales ganaron y tenían un buen picheo. Tenían a Strasburg, tenían a Scherzer. Pero Howie Kendrick le dio tremenda serie mundial. Y Soto se soltó a batear. Y Rendón batió muchísimo.
2: Tiene que pasar eso siempre, ¿eh? Le tira y saca una línea bombeadita que cae de hit en el right center. La va cortando rápidamente ahí el señor Esteuri. Hay hit y tiene de 5-4 hoy Harry segundo, que no es segundo de nadie, ¿eh?
1: El problema es que el actor del reparto, el que le llaman eléctrico, se convierte en un catalizador de resultados.
2: A veces.
1: Una figura que desequilibra.
2: A veces puede pasar eso.
1: Sí.
2: Y a veces depende de los superestrellas, como el caso de Arizona en esa serie que habla Javi. Es que depende. Siempre hay un eléctrico, casi siempre, un eléctrico que te da lo que no esperabas. Alto el lanzamiento para Ronald Acuña Jr.
1: ¿Te acuerdas en el 2020? Randy Arozarena no fallaba. Puso un récord de hits. Era increíble como estaba muy por encima de lo que había mostrado en la temporada, incluso en jonrones.
2: Ya se coloca otra vez. Lanza rápida, foul, la pelota atrás. Aquí los Marlins en el 2003. Si Alex González no da aquel jonrón por el left field, a lo mejor hubiéramos seguido jugando aquel juego y terminaban perdiéndose.
1: Sí.
2: Y se apareció Alex y dio el jonrón. Siempre hay alguien de supuestamente del reparto, aunque Alex era tremendo pelotero, pero no era de los mejores bateadores.
1: No, no era superestrella.
2: No era de los mejores bateadores. A la defensa era un monstruo. Strike cantado, protestó Acuña, pero tiene que tragar en seco porque no tienen forma de protestar oficialmente. Y puede ocurrir eso. Por lo tanto, los juegos de las series cortas, a mí no me gusta hacer pronóstico por eso, porque esas series cortas, aquí entre nosotros, bajito, la gana cualquiera. Cualquiera. Lanza. Flash lo retrató en el home plate. El que llega inspirado y el que tiene hasta ese factor que algunos llaman suerte, usted les puede llamar como quiera, pero que algunos llaman suerte y está a favor suyo. Y ahí está. Ahí está, como se decide un campeonato.
1: Es como dice, que todos los breaks te rompan a favor.
2: Ajá.
1: Un lesionado, por ejemplo, tú puedes tener una estrella y se te puede romper.
2: Ya se va colocando el pitcher, aquí viene el lanzamiento, strike cantado. René Boricua dice Boston, Yankees y Dodgers. Parece que son los favoritos de él.
1: Sí, pero bueno, Boston o Yankees, porque uno de los dos va a eliminar al otro. Bueno,
2: él pone los tres allí. No sé si no se ha decidido todavía entre Boston y Yankees.
1: Yo creo que le está por las nóminas.
2: Ya se prepara el lanzamiento, le tira, levanta un fly largo entre el left center, va atrás HH, parece que llega, se coloca de frente y la captura. Tira rápidamente al cuadro y tiene que regresar a primera Harris.
1: No se puede descartar muy rápido a Tampa. No se va a demostrar que olvídense de los nombres. Ese es un equipo que juega pelota.
2: Le voy a decir una cosa. con toda honestidad de mi parte, no se puede descartar muy rápido a ninguno de los equipos.
1: No, es verdad.
2: Ninguno. Es que son series muy cortas. Cualquiera cae en un slump. Alto el lanzamiento, llegaron y los buenos bateadores cayeron en el slump, se confabularon y cayeron al mismo tiempo y te eliminaron en nada.
1: Hay equipos que en los últimos años han estado yendo a la postemporada consecutivamente de manera consistente y se van temprano.
2: Ajá.
1: Minnesota, Cleveland,
2: Milwaukee.
1: Ajá.
2: Milwaukee es uno de los favoritos ahora,
1: sí.
2: Pero se han ido, el historial que tienen no es bueno, Mis amigos, entre las noticias que dábamos también ayer y hoy, Can Canarella y Eliezer Disney fueron los seleccionados el mejor jugador y el pitcher del año para los Marlins en Liga Menor. Bola y lleva dos el señor Balvin. Hoy hablábamos de la despedida de Justin Verlander, que debe integrar el Salón de la Fama. Hablábamos del récord como receptor de Joe Mack con carreras impulsadas. Ya se prepara otra vez, lanza, le tira y saca un batazo elevado, largo, el jardín central, a lo profundo, se va, se fue Honren. Cuadrangular de Drey Balvin, me parece que estas son las aceitunas del Martini, y van a ser dos las que pone el equipo de los Bravos a los Marlins. Le queda una oportunidad y sabemos que no se acaba hasta que termina, pero parece tener el Martini listo el equipo de los Bravos. El juego ahora 8-3.
1: Hay quienes dicen que el fantasma del segundo año, pero este fue el novato del año pasado y acaba de pegar su jonrón 25.
2: Jonrón por el jardín central. Ya se prepara el lanzamiento, aguantando el bate, foul, el primer strike para Austin Riley, que se ha punchado y tres veces y tiene un rolling al short. La otra noticia que hablábamos es de que pone récord el señor McCollum en dos temporadas con los Marlins en cuanto a victoria se refiere. Lanza foul. Y entonces, para aquellos que votaron en nuestra encuesta y lo dieron como ganador del título de manager del año, pues están felices porque esto lo asegura, a mi modo de ver, para la próxima temporada y quizás para más de una también, Lanza rápida, ligeramente afuera.
1: No ha estado muy bien tampoco Blaylock. Oye, va a venir a Raizel Iglesias, el cubano, para el noveno inning.
2: Parece que necesita trabajo y lo van a traer a pesar de que no hay situación de juego salvado, por supuesto. Lanza, le tira la banda, un fly elevado al right field, fácil trabajo para Conay. Se coloca de frente el tercer out del inning, pero hay daño. Hay dos carreras en el inning, dos hits, incluido el cuadrangular de Balvin. No hubo error, nadie quedó en circulación. Mis amigos, nos vamos al último chance de los Marlins. Los Bravos a tres outs de la victoria. Y van ganando 8-3.

0: tremendo el palo de este Drake Baldwin. Se ha convertido en uno de los mejores receptores en las mayores. Sabemos que es una posición donde, para que usted sea considerado bueno, usted también tiene que tener una buena defensa. El año pasado, no por gusto, fue el novato del año. Y no solamente como reconocimiento a lo que hizo con el bate, que tampoco fue poca cosa, pero sin dudas le ha salido otro gran pelotero allí al equipo de los Bravos de Atlanta, que incluso se da el lujo en ocasiones de utilizarlo como designado, como por ejemplo ocurrió ayer. En su carrera en defensa, promedia para 9.96. No suele ser tampoco un receptor de problemas. Capturó en circulación 22 corredores, 5 pass balls, 6 errores. Está en el límite de lo perdonable, de lo comprensible, cuando estamos hablando de un pelotero joven que todavía, como catcher, con 25 años, está en formación. O sea, tiene todavía un techo de crecimiento inmenso este Baldwin. Ambos equipos, ¿eh? Creo que Miami y Atlanta tienen dos buenos receptores jóvenes. Va a venir el cubano Raizel Iglesias a defender una ventaja de 5, más que todo para soltar el brazo frente a Conay. Vuelve al juego Jiqui Quintana.
1: Gracias, José Luis. Griffin Conay frente a Iglesias. Lanza, tirándole al primero. Esa rompió ahí, era un cambio. Javier Ojeda habla de la influencia de Willis y de Cabrera en la recta final de los Marlins. Lanza bola baja, pero sí, más que todo para clasificar. Pero después fueron muchos factores los que influyeron para que los Marlins fueran campeones, no solamente Willis y Cabrera. Le tira y saca línea, bien colocada de cañonazo. La está cortando allá Harris en el jardín central. Segundo hit de Conine de 4-2. Señales de vida de los Marlins todavía aquí. A la hora de recoger los bates en el noveno viene Davidson de los Santos. Estamos esperando su batazo. Y se está acabando el campeonato. Una nueva oportunidad tiene el chico hoy de 3-0. De una buena línea que capturó King. Lanza strike cantado. O sea que para clasificar es una cosa y después influyen muchos factores en esa serie corta. Y usted se acuerda de errores que cometieron los rivales, se acuerda de eléctricos que aparecieron. Línea al jardín central, se mueve Harris y la captura. Volvió a darle fuerte de los Santos, pero es el out 25 a 2 de la victoria. El equipo de los Bravos, el turno es para Cerna. La diferencia que hay en el marcador y algunos lesionados. Sabemos, por ejemplo, que Tower tenía problemas en el abdomen. Pues no provocan cambios aquí de emergente. Alto el lanzamiento, la primera bola. Yo recuerdo en aquella serie con Chicago el error que cometió el Alex González de ellos, que era torpedero también. Rolling increíble al pecho y se le cae la pelota. Le tira levando un fly elevado corto a la banda izquierda. Viene Yastrzemski cómodamente. El out 26 a 1 de la victoria a los Bravos. Después le echaron la culpa al pobre fanático que fildió aquella pelota, pero no. Había un error más costoso. Se le cayó el picheo, que era un picheo enorme el que tenía el equipo de Chicago.
0: Sí, hablando de buen staff.
1: Era un picheo, pero enorme el que tenía ese equipo. Buena batería, todo. Buen manager también tenía.
0: Sí. Y buenos bateadores.
1: Lanzamiento, bola baja. Ya dije bateadores, sí. Una bola sin strike. La cuenta para Otto López. La última esperanza de los Marlins. Está en 305 de promedio. Líder en hit del campeonato. Lanza. Bola por fuera. Dos bolas sin strike. Mañana 3 y 10, Richie por el equipo de los Bravos. Jameson Jam por los Marlins. 3 y 10 de la tarde. Le tira a Rolling de Bon Grande. Busca la antesalista. Fildea al tiro, un movimiento a primera. Terminó el juego de pelota. Se lleva el triunfo el equipo de los Bravos. Empata esta serie de 3. La última, ayer ganaron los Marlins con ese trabajo formidable que siempre vale la pena recordar de Eury Pérez, su mejor actuación en Grandes Ligas. y hoy se inclina. En un juego de bullpen, los Marlins utilizaron a 5 pitchers, sobre todo al principio del juego, recibieron castigo y fueron cambiados totalmente y rápidamente. Por eso después al final hubo que dejar más a los relevistas que estaban allí en el montículo. Así que hoy no había forma realmente de ganarle a los Bravos en la forma en que ellos jugaron. Y también cambiaron a los pitchers, utilizaron a 6 lanzadores los Bravos, pero tuvieron mejores resultados sobre el terreno. El comentario final de José Luis Nápoles.
0: Bueno, gracias, Jiqui. La derrota número 82 para el equipo de los Peces, que definitivamente será inevitable que termine la temporada por debajo de los 500. Tampoco es como para engañarnos con terminar en 500 y creer que no tenemos problemas que resolver. Evidentemente hay que buscar mejorías en la agencia libre, en el mercado, donde puedan encontrarse los peloteros que incluso bajo el control de la propia franquicia merecen repetir, o algunos mayor tiempo expuestos a Liga Menor, y algunos que han quedado en Liga Menor que pudieran venir a ofrecer mayores oportunidades con sus brazos y con sus bates. Ya el equipo tiene garantizado, como hemos reiterado desde ayer, jugar por lo menos para lo mismo que el año pasado. Se puede superar si se gana mañana frente a un equipo que tampoco, este de los Bravos, puede extremarse en esfuerzos. Claro que pudieran regular con algunas figuras o mantenerlos calientes. Un equipo que sienta muy poco a los titulares. Es histórico, es tradicional. El equipo de los Bravos de Atlanta sienta muy pocas veces a los titulares. Así que a mí no me extrañaría en lo absoluto. Primero que todo va a estar Olson. Ese no se sienta por nada. Va a estar Harris, Acuña, quizás Alvis y alguna que otra figura de los titulares. Este Baldwin también. Yo creo que hasta los van acostumbrando a eso, a que trabajen y trabajen, han de prepararlos en el off-season para que jueguen bastante, como por ejemplo en el equipo de los Marlins ha ocurrido con Otto López, que se dio el último out. Yo diciendo que iba a amanecer mañana en 3-0-5, y miren ustedes el tan alto número de turnos al bate que tiene. Acaba de fallar bateando hoy de 5-2 y está en 305. Yo particularmente creo que es inevitable, tendría que tener una tarde muy mala mañana para que únicamente de esa manera se caiga del camión de los 300 y Sanoca pudiera subir a este, porque hoy de 4-2 se encaramó en 2.98, el promedio más alto que ha tenido en esta temporada. No a la vuelta de la esquina usted encuentra un bate que se caliente en septiembre. Se dice siempre que después de la pausa de las estrellas es cuando se separan los niños de los hombres, y este Sanoca no ha hecho más que empinarse, crecer y crecer. Se pierde el juego con marcador de 8-3. Se perdió desde temprano, ¿eh? Permitió 3 carreras Ralston, permitió 2 Fulton, Blaylock, otras 2 y una para Bucknick. El único que realmente trabajó en cero fue Gibson, que sacó 2 outs con un ponche. No fue un buen día para el picheo de los Peces, que permite 10 imparables, y dentro de los 10 imparables un doblete, el número 36 de este Harris, que no ha parado de batear. El primer triple de la temporada para Ha-Seon Kim, el noveno jonrón para Dominic Smith y el número 25 para Drake Baldwin. Atlanta 8 carreras, 10 ex, 0 error. Miami 3 carreras, 8 indiscutibles, una pifia al campo. Por los Peces, triple, su segundo para Heriberto Hernández, el jonrón número 11 de Javier Sanoca. Solo 2 o solo 3 conectaron 2 cohetes. Conay de 4-2, Sanoca de 4-2, Otto López de 5-2. Mañana será otro día y venimos listos para el adiós. Último lanzamiento con Jiqui Quintana.
1: Gracias, José Luis. No se quiten los audífonos.
0: ¿Cuántos
1: no
0: fueron?
1: No se quiten los audífonos.
0: Creo que viene. Hay redoblante en el ambiente.
2: Espérese.
1: Hay sorpresa.
2: 26.
1: No,
2: yo voy a dar mi número.
0: No, ¿cómo que a esta hora?
2: Claro, pues
0: yo. Ya salió.
1: Venga. Venga, dígame.
2: 27.300.
1: 27.300.
2: 18.
1: 18, ok, perfecto. Bueno, el que contó por los Marlins, no sé si había tomado John McGill o si había tomado Johnny Cuba. pero el que contó con los Marlins dice que aquí había. Ustedes tiraron alto, ¿no? 35,417.
0: Wow. Estaban tomando los Nicas.
1: Wow.
0: Estaban allá en la barra, Yiki.
1: Dice que 35,417. Creo que había Johnny Cuba.
0: Usted dice que yo me pasé. Gold Label. Usted me dijo que yo exageré.
1: Para mí, no. Yo te dije que sí, que te habías pasado, ¿no? Es lo que dije. Y Morenza se quedó por debajo muchísimo. Y este contó por arriba muchísimo también, ¿no? No, es un súper optimista que contó eso, ¿eh?
0: Yo creo que algunos contaron doble.
1: Sí, yo creo que por eso digo que a lo mejor la mezcla de cerveza con whisky, con ron, pues hace que tú veas doble y que contaron doble más de uno. Bueno, mis amigos, un momento para reírnos. Y mañana los esperamos a partir de las 3 de la tarde, la hora en que mataron a Lola. Sí, señor, 3 de la tarde, Richie. Por el equipo de los Bravos va a ser un derecho, así que hay una posibilidad más grande para los Marlins frente a Jensen Young, que tiene 6 ganados, 9 perdidos, 4.31. 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Hemos trabajado con sumo placer para ustedes en el complejo técnico y la producción general en nuestra cabina central, el señor Cristian Bonet Torres. El ingeniero aquí en el Lone Depot Park, ustedes lo oyen de vez en cuando con estadísticas y curiosidades, José Luis Morenza. Narración y comentarios de José Luis Nápoles. Y quien les habla, Jiki Quintana, a nombre de todos. Muchísimas gracias por la atención dispensada y tengan un buen resto del día.

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